0: Tanto.
1: Ya ves. De hecho, cuenta una anécdota buenísima de principios de los años 50. Resulta que el autor estaba aprendiendo a montar en bicicleta.
0: Uy, peligro.
1: Sí, sí, imagínate. Y de repente, de frente, ve acercarse al imponente caballo negro del caminero que iba supercargado de material.
0: Ay, el pánico absoluto de alguien que no sabe ni frenar. Me lo estoy imaginando.
1: Tal cual. Se quedó tan paralizado por el miedo que fue en línea recta a chocar frontalmente contra el animal y no paraba de gritar: ¡El caballo, el caballo!
0: ¡Qué desastre! Menudo golpe. Y cuenta que logró librarse de la paliza posterior solo porque un amigo suyo, un tal Calle, era familiar del caminero y pudo mediar. Al final, los que de verdad tenían cosas de peón caminero, por lo torpes, pues resultan ser los niños.
1: Desde luego, la torpeza era de los críos, no de los peones.
0: Totalmente. Y bueno, esto me lleva a una reflexión final para ir cerrando. Porque si hace un siglo tachábamos de ignorantes a unos trabajadores solo porque su labor les obligaba a vivir aislados en una carretera de gravilla, ¿qué oficios actuales, quizás los más remotos, solitarios o digitalizados, estamos prejuzgando ahora mismo con esa misma arrogancia? Da muchísimo que pensar.
1: Una gran reflexión para terminar. Nosotros seguiremos preparando más noticias publicadas por la redacción de Alhama.com bajo la dirección y guión de Juan Cabezas en el control técnico.
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1: Ciudad milenaria cuyos primeros datos se fechan en el periodo neolítico.
0: Lugar de paso de las centurias romanas, conocida entonces como Artici o Estici, y cuyo puente romano data del siglo I a.C.
1: A principios del siglo VIII fue conquistada por los árabes, convirtiéndose en un asentamiento árabe-bereber y pasando a denominarse Alhama.
0: En 1481, el marqués de Cádiz, don Rodrigo Ponce de León, decide su reconquista y lo consigue en 1482, con 2.500 jinetes y 3.000 soldados.
1: En febrero de 1810 fue ocupada por las tropas napoleónicas y liberada en agosto de 1812.
0: Destruida en diciembre de 1884 por el terremoto de Andalucía, fue reconstruida poco después con la ayuda de otros pueblos y naciones.
1: A una distancia de 55 kilómetros de Granada y 77 kilómetros de Málaga, está situada a 883 metros de altura y tiene una extensión de algo más de 398 kilómetros cuadrados.
0: Su temperatura media anual es de 13 grados y su pluviometría oscila entre los 500 y 650 litros. Sus aguas termales brotan a 47 grados de temperatura.

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2: Lectoras y lectores, no quiero esclavos, quiero gladiadores. Con dos ovarios, Dios, con dos testículos, la vida debe verse de una entrega, no por fascículos. Así en la pista el que no baila, friega. María, Ave María, bajo el tanga, arriba la alegría, hasta tocar el cielo, amén. Menos poesía y más pornografía, misión, pasarlo bien. Obligatorio, quemar el dormitorio, pintar koalas en los ascensores, guarrear y guerrear con las olas del mar, la mar, el mar, la mar. Joder a moralistas y censores, romperse la camisa, retar al unicornio de la brisa, reírse de la zeta y de la nada. Lección inmaculada, mejor un mal orgasmo que un buen verso. Lectoras y lectores, cerrad el puto libro, viajad hacia las flores y echad un polvo con el universo.
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1: 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En Radio Alhama en Internet actualizamos datos de hora y temperatura. 2 de la madrugada, 22 minutos. Temperatura media en la zona de Alhama, 22 grados.
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1: En Fernés no hay gallos para cantar la madrugada. En Fernés este oficio es para los perros. ¿Qué perros esos sí que hay? Delgados, asustadizos, con las orejas puntiagudas y más de 4 garrapatas en el cuello. En Fernés los perros son los amos porque son muy dueños de sus vidas, porque son los amos de sus amos. Aunque de patadas, piedras y variscazos tengan el lomo más que satisfecho. Los perros de Fernés son amigos de las moscas, a quienes nunca espantan por verdes que éstas sean. Los perros en el pueblo son los señores, porque si es verdad que no comen, también es verdad que no trabajan. Los hombres y los perros, cuando se cruzan por los caminos, se saludan interiormente con una reverencia, porque ambos se saben guardadores de secretos especiales. Durante la noche, los perros de Fernés no ladran a la luna, porque la luna no es forastera en el pueblo, ya que la luna es de Fernés y nació en lo alto del monte Tinazor en la fecha misma que nacieron ellos. Pero al alba es otra cosa. El alba en Fernés comienza con un tono claro en el horizonte y un color azul frío como el acero. Es como si apareciese una espada o un largo pez luminoso. Entonces los perros salen de las casas, de los grandes patios donde han pasado la noche y se reúnen en la plaza. Si plaza puede llamarse al llano de tierra apelmazada que hay frente a la iglesia. Desde allí ladran furiosos a la torre, que en esos instantes se vuelve negra y hasta más alta. Los perros ladran mirando hacia arriba, hacia el campanario. La gente del pueblo dice que los perros a esa hora confunden la torre de la iglesia con María, la bruja, porque ella tiene la silueta alta y oscura, y los ojos le brillan como los bronces de las pequeñas campanas. Luego todo vuelve a quedar en silencio. La cima de la montaña es lo primero que adquiere un tono rosado. Las casas del pueblo se van perfilando mejor y la torre de la iglesia termina por perder su tetricismo. Entonces los perros salen del pueblo, enfilan el camino y siempre con el hocico pegado a la tierra se pierden por la amplia y desolada llanura de secadales. Isidro abre la venta cuando el sol comienza a anunciarse en el horizonte. Los hombres del pueblo se levantan a la par y sin excepción se dirigen a lo que ellos llaman su casino, en busca del primer trago de la mañana, para humedecer quizá aquella tierra reseguida y huraña que se les presenta en los sueños y donde cada uno irremisiblemente cava su propia fosa.
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1: Sola estoy en la mi cama, namorando mi cojín. ¿Quién será ese caballero que a mi puerta dice, abrid? Soy Bernal Francés, señora, el que os suele servir de noche para la cama, de día para el jardín. Alzó sábanas de Holanda, cubrióse de un mantellín, tomó candil de oro en mano y a la puerta bajó a abrir. Al entreabrir de la puerta, él dio un soplo en el candil. Válgame Nuestra Señora, válgame el Señor San Gil, quien apagó mi candela puede apagar mi vivir. No te espantes, Catalina, ni me quieras descubrir que a un hombre muerto en la calle la justicia va tras mí. Le ha cogido de la mano y le ha entrado al camarín. Sentóle en silla de plata con respaldo de marfil. Bañóle todo su cuerpo con agua de toronjil. Hízole cama de rosa, cabecera de alelí. ¿Qué tienes, Bernal Francés, que estás triste a par de mí? ¿Tienes miedo a la justicia? No entrará aquí el alguacil. ¿Tienes miedo a los criados? Están al mejor dormir. No temo yo a la justicia que la busco para mí, ni menos temo a criados que duermen su buen dormir. ¿Qué tienes, Bernal Francés? ¿No solías ser así? ¿Otro amor dejaste en Francia o te han dicho mal de mí? No dejo amores en Francia, que otro amor nunca serví. Si temes a mi marido, muy lejos está de aquí. Lo muy lejos se hace cerca para quien quiere venir. Y tu marido, señora, lo tienes a par de ti. Por regalo de mi vuelta te he de dar rico vestir, vestido de fina grana, forrado de carmesí, gargantilla encarnada como en dama nunca vi. Gargantilla de mi espada que tu cuello va a ceñir. Nuevas irán al francés que arrastre luto por ti.
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1: En Radio Alhama en Internet actualizamos datos de hora y temperatura. 2 de la madrugada, 47 minutos. Temperatura media en la zona de Alhama, 21 grados.
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4: Recitaba palabras en la parada del autobús. Sarmientos, Oropéndola, Almiares, Cantarera. La gente sonreía desconcertada. Él iba instalando sus praderas abstractas lentamente. Con timidez llenaba la hora punta de sonidos audaces, calandria, encina, recental, barbecho, que alicortaban ritmos a la prisa. Gritaba a veces Ángelus, Besana, Manijero, Jornal, y la garganta del bloque iba engullendo letanías perdidas en un tiempo de rayuela. El portero reía como un niño. Se manifestó a veces, hombro con hombro, el grito enarbolado diciendo Erial, Aurora, Hoz, Sequía, poniendo un sudor viejo en los jardines. Un guardia le detuvo por pronunciar palabras subversivas. Yo lo he espiado en la noche, relente, temporales, sol, artesa, cuando fruncen su ceño las farolas. Almirez, serenata, mies madura, como un borracho triste y formidable, plantel, vereda, crines y vellones, que cuenta su cordura a las estrellas. Recitaba palabras como si respirara por un cráter, por la herida de un ángel guerrillero, por un labio de azahar, por una llaga. Un cortejo sonoro le seguía a todas partes, con rumores de rama desvelada, de brazos segadores y de pájaros. Cuando murió, como un viento invitado, de puntillas quizá, como un aroma, tuvo tierra llovida.
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5: Conquista musulmana. En el año 711, con la llegada de los musulmanes a la península ibérica, Alhama de Granada pasó a formar parte de Al-Ándalus. Los nuevos gobernantes reconocieron rápidamente el valor de las aguas termales y desarrollaron aún más las instalaciones existentes. Bajo el dominio musulmán, Alhama floreció como un importante centro de salud y recreación. Los árabes construyeron nuevos baños y mejoraron los sistemas de canalización de agua. La ciudad se convirtió en un destino popular para la élite musulmana, que acudía a disfrutar de los beneficios terapéuticos de sus aguas.
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1: Imagina un municipio donde, en cuanto llega el invierno, la vida al aire libre se apaga literalmente a las 6 de la tarde. Y todo por falta de luz y de un suelo en condiciones.
2: Fíjate que es una realidad bastante dura.
1: Pues sí, esa ha sido la realidad reciente en Cacín. Saludos a toda la audiencia desde los estudios de Radio Alhama en internet. Tomamos la palabra tras la introducción que ha hecho nuestro director, Juan Cabezas, para analizar una noticia extraída de la sección de deportes de alhama.com. Una noticia que... A ver, va a cambiar por completo el pulso de este entorno rural.
2: Así es, porque estamos hablando de una inversión que ronda los 85.000 euros, todo destinado a la renovación integral de la pista polideportiva del Colegio Público Rural Ruiz Carvajal. Y ojo, porque detrás de esa cifra hay muchísimo más que una simple capa de pintura, claro.
1: A ver, detengámonos ahí un momento porque, claro, 85.000 euros para una sola pista escolar suena a un presupuesto enorme para una localidad pequeña.
2: Totalmente. Parece mucho.
1: Cualquiera que nos escuche podría preguntarse si de verdad hacía falta tanta urgencia o si no sería como un, digamos, tiempo muerto en las inversiones que ahora de repente hay que recuperar de golpe. ¿Cómo se desglosa todo esto?
2: Es un planteamiento súper lógico, pero hay que entender que un ayuntamiento tan pequeño no puede asumir algo así por su cuenta. De hecho, según los datos de alhama.com, la Diputación de Granada aporta casi la totalidad, unos 80.750 euros.
1: Uf, la gran mayoría, claro.
2: Exacto. Y el Ayuntamiento de Cacín pone los 4.250 euros restantes. La alcaldesa Josefa Ramírez ya había advertido que el pavimento presentaba un deterioro importante. O sea, no era solo por estética, ¿eh? Era un riesgo de lesiones real.
1: Ya, entiendo. El componente de seguridad es clave aquí. Pero me sigue llamando la atención el impacto a largo plazo. Porque en la noticia se menciona nueva iluminación, un vallado perimetral. Suena a un mantenimiento muy estándar, ¿no?
2: Sí, a priori suena a lo básico de siempre.
1: Pues eso, ¿cómo transforma esto de verdad la dinámica diaria del municipio?
2: Pues a ver, el diputado de Deportes, Eric Escobedo, lo explicaba muy bien. Esta obra entra dentro del Plan Provincial de Instalaciones Deportivas y piensa que desde 2019 la zona no recibía inversiones de este tipo por parte de la Diputación.
1: Madre mía, un montón de años sin nada.
2: Claro, un parón tremendo. Y en un pueblo, esta pista es el motor social. Si el suelo es peligroso y no hay farolas, en invierno a las 6 de la tarde los jóvenes se encierran en casa, ¿no hay más? Con un vallado seguro y luces, ganas horas útiles y, sobre todo, evitas el aislamiento.
1: O sea, que algo tan mundano como unas farolas y una valla son en realidad, pues eso, una herramienta de cohesión brutal.
2: Exacto. Fomentan hábitos de vida saludables para todas las edades de una forma muy tangible. No se está pagando por cemento, se está invirtiendo en supervivencia demográfica para evitar el éxodo rural.
1: Es fascinante verlo desde esa perspectiva. Esto plantea una reflexión final muy seria para quienes escuchan hoy nuestro espacio. Si una pista bien iluminada y sin grietas puede revitalizar toda una comunidad rural, quizás estamos subestimando el retorno enorme de estas microactuaciones frente a los macroproyectos.
2: Es una gran reflexión, desde luego. Muchas veces las obras más pequeñas son las que generan el impacto humano más profundo.
1: Sin duda alguna. Pues con esta idea cerramos el bloque. Seguiremos preparando más noticias publicadas por la redacción de alhama.com bajo la dirección y guión de Juan Cabezas en el control técnico.
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3: Época romana. Durante la época romana, Alhama de Granada ganó relevancia gracias a sus aguas termales. Los romanos, conocidos por su aprecio por los baños, construyeron termas y balnearios en la zona. El nombre Alhama deriva del árabe Al-Hamma, que significa el baño, pero los romanos ya utilizaban estas aguas siglos antes. Se han encontrado restos de construcciones romanas, incluyendo partes de las antiguas termas. Además, se han descubierto monedas y otros artefactos que evidencian la presencia romana en la región, confirmando la importancia de Alhama como centro termal en la Hispania romana.
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5: A veces eres luz, a veces piedra, a veces tiburón y otras erizo. El viaje de los sueños en las nubes, las alas del dragón y de Mercurio. La humanidad de Batman y el temblor de todo lo animal y lo divino.

0: y ves al paso de la lluvia y sus arrugas las paredes de Dogville, la escritura de Sócrates, la playa de Invernalia, la piel de los guepardos y sus garras, el tacto de los labios del león marino y la sonrisa del insecto, la elegancia del vuelo transparente de la libélula, la silenciosa proximidad de la serpiente hembra, el caracol en su húmedo abrazo, la secreta voracidad del pez, la espera impertérrita del perro, el ladrido en el aire de los cuervos, el hígado del pato al explotar, la oscura intimidad de la medusa, el honor del elefante, la astucia de la zorra y de las uvas, el hambre que a todos nos define y nos enfrenta, la duna tras la tormenta de arena, la mano que dibuja un arco iris, la distancia creciente entre galaxias destinadas para siempre al olvido, la estrella ignorante de su nombre, el río que nace cerca de casa, el cielo de esta tarde de noviembre, el árbol que hospeda en su tronco los cuerpos y las almas desdentados de los bebés toraja que murieron, ventana en el palacio y en la escuela, ventana en hospitales y en la cárcel, la espada sin hombre y sin romance, el caballo que vuelve sin jinete, la fiebre de la noche en cada guerra, la luna de la luna y su sentido, el viento insoportable del que duda, la libertad del sueño en su esperanza, el roce de la cuerda en la garganta, la rama rota en el acantilado, la fuerza misteriosa y convencida que da vida y expande el tumor, el silencio después de la pregunta, las vías cuando ya ha pasado el tren, la herida que no sangra y sin embargo se despierta contigo cada día. Tu carne sabe a historias y a animal. Eres solo real, solo inventado. Eres el que condena, el condenado y la condena, la magia y el truco, el mago, el conejo y el sombrero, el equilibrio y todos sus contrarios, el corazón que late y el latido, el primer parpadeo y el último. Eres el navegante, eres el náufrago, el mapa, el navío, el iceberg. A veces eres tú y otras veces te mudas de pronombre personal, despiertas en lo propio y en lo ajeno. Eres quien crees ser, quien desconoces. Eres quien creo y quien desconozco. A veces quien escribe, otras quien lee y otras, como ahora, el poema.
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0: En Radio Alhama en Internet actualizamos datos de hora y temperatura. 3 de la madrugada, 23 minutos. Temperatura media en la zona de Alhama, 21 grados.
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3: Cruzábamos tristemente las calles llenas de luna y el hambre bailaba una zarabanda en nuestra mente. Al verla triste y dolida, yo la besaba en la boca. ¿Por qué aborreces la vida, risa loca? No llores, rosa carnal, que yo robaré el tesoro de la tiara papal para tus cabellos de oro. Y un espíritu burlón que entre las sombras había al escuchar mi canción se reía. De la fría fuente clara, en el sonoro cristal, la luna brillaba igual que una moneda de plata. Temblaba su mano breve de blanca y sedeña piel. ¡Qué bonita cae la nieve! ¡Y qué cruel! No tiembles, yo haré un corpiño para tus senos triunfales con la pompa del armiño de los mantos imperiales. Y un espíritu burlón que entre las frondas había al escuchar mi canción se reía. Noche de desolaciones eterna que llame en vano con la temblorosa mano en los cerrados mesones. Lloraba un violín distante con tanta melancolía como nuestra vida errante, reina mía. Da tu dolor al olvido, yo te contaré la historia de una princesa ilusoria de un reino que no ha existido, y un espíritu burlón y cruel que en la calle había al escuchar mi canción se reía. Triste voluntad rendida al dolor de la pobreza, oh, la infinita tristeza de la amada mal vestida. Palabra de amor que esconde la llaga que va sangrando y andar, siempre andar. ¿A dónde? ¿Y hasta cuándo? Ya apunta la claridad, ya verás cómo se muestra propicia y mágica nuestra madre, la casualidad, y en la encrucijada umbría de la suerte impenetrable, la miseria, la implacable, se reía.
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2: Esta pedanía de Zafarraya conecta pasado y presente, desde los vestigios de una antigua torre árabe hasta la vitalidad de sus fiestas en honor a San José, cada 19 de marzo.
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1: La solo escrita en letra clara, la que requiere voz amante, la compartida en ojos limpios, la de los libros meditados, la de vivir a manos llenas, la de acatar bronces del tiempo, la de esperar en la esperanza, la de la muerte de la muerte, la que entre el grito y el silencio se alza profunda en libertad. En estos días acosados de desamor y de tristeza, de sin razón y manos sucias, que con voz hosca y letra oscura, nunca vivamos de mal modo la tentación de la palabra.
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la segunda Copa. España, en la Copa del Mundo de Fútbol celebrada en América, puso de forma heroica e ilusionante el fútbol de verdad y por segunda vez la volvió a conquistar. Con el equipo levantando la segunda Copa del Mundo de Fútbol, España entera sintió esa euforia, esa intensa emoción desbordante y optimista que espontáneamente invita a decir: ¡coño, qué bien me encuentro!

0: En Radio Alhama, en Internet, actualizamos datos de hora y temperatura. 3 de la madrugada, 44 minutos. Temperatura media en la zona de Alhama, 20 grados. 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
1: Conquista musulmana. En el año 711, con la llegada de los musulmanes a la península ibérica, Alhama de Granada pasó a formar parte de Al-Ándalus. Los nuevos gobernantes reconocieron rápidamente el valor de las aguas termales y desarrollaron aún más las instalaciones existentes. Bajo el dominio musulmán, Alhama floreció como un importante centro de salud y recreación. Los árabes construyeron nuevos baños y mejoraron los sistemas de canalización de agua. La ciudad se convirtió en un destino popular para la élite musulmana, que acudía a disfrutar de los beneficios terapéuticos de sus aguas.
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1: Mi cuerpo es como un pájaro. Me alzo sobre una cordillera de gorriones. Las alas me empujaron en el salto. Se me llenó la carne de motores. Hoy he vuelto a la vida, libre. Gano mi oficio milagroso de ser hombre. He tocado una nube con mis brazos y le he robado al águila su polen. Quise sentir el mundo, lo delgado del límite del día con la noche. Corrí sobre la pista del milagro indagando el secreto del azogue. Debí de ser gacela, ardilla, gamo, perseguidor del aire de los bosques. Mi pecho respiraba como un campo lastimado de músicas y flores. Luché contra el equipo de los nardos y el fuego de amarillos girasoles. Competí con la pluma de los pájaros y el latido voraz de los relojes. Sin sentir en los músculos cansancio, llegué libre a la meta. Desde entonces traigo una lluvia nueva entre mis párpados. Fui yo. Nadie creyera. El horizonte se me llenó de cánticos y aplausos. Hoy le vencí a la vida en el deporte de alcanzar la alegría con las manos.
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3: En Alhama de Granada, en 1483... se emitió el primer papel moneda en Europa, Espinela Alhama, que fue luz y resplandor del mundo. 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
1: Bueno, pues tras la introducción que ha hecho nuestro director, Juan Cabezas, tomamos la palabra desde los estudios de Radio Alhama en internet.
2: Eso es, arrancamos con el espacio.
1: Y, a ver, resulta casi un milagro intentar mantener viva la voz de un recuerdo colectivo durante 30 años ininterrumpidos.
2: Desde luego. Y para entender un poco esa resistencia, vamos a desgranar una información de nuestro compañero Juan Cabezas.
1: Exacto.
2: Una noticia publicada recientemente en la sección de Sociedad y Cultura de alhama.com. Es, de verdad, fascinante.
1: Lo es. Trata sobre la 30ª Velada de los Romances, este evento de Alhama, Ciudad de los Romances, que tendrá lugar el 8 de agosto.
2: En la céntrica Plaza de los Presos, claro.
1: Sí, bajo el título Lorca, el romancero y la memoria. Y, bueno, sostener cualquier evento literario durante 3 décadas es una proeza absoluta.
2: Totalmente.
1: Cabe preguntarse, ¿qué ingredientes hacen de este lugar un epicentro tan potente para el romancero?
2: Pues yo creo que la respuesta está en no tratar a la poesía como, como una pieza de museo intocable.
1: Ya, o sea, algo muerto, digamos.
2: Exacto, sino como algo que respira. Y eso explica perfectamente la elección del invitado de honor para esta edición.
1: El granadino Luis García Montero.
2: Ese mismo.
1: Que a ver, es catedrático y Premio Nacional de Poesía, de acuerdo, pero ¿por qué encaja exactamente su figura en este puzzle sobre Federico García Lorca?
2: Pues porque es el máximo exponente de la llamada poesía de la experiencia.
1: Vale, desarrolla eso un poco.
2: A ver, no se trata de una poesía abstracta que habla de nubes inalcanzables.
1: Claro, claro.
2: Es una literatura que baja a la calle, que aborda lo cotidiano, los miedos del día a día, igual que Lorca usaba los romances para contar las historias del pueblo.
1: Entiendo. Es una corriente literaria que defiende que la poesía es, de alguna forma, la verdadera memoria de la gente común.
2: Eso es.
1: Pues esa conexión tiene todo el sentido y me lleva a pensar que una tradición es, en el fondo, como una partitura muy antigua.
2: Qué buena comparación.
1: O sea, puede tener un valor histórico incalculable, pero si se queda guardada en un cajón, pues deja de sonar.
2: Lógico. Solo sobrevive si unas manos nuevas se atreven a agarrarla, ¿verdad?
1: Exacto. A cambiarle el tempo, a darle otra intención. Y ahí entra el necesario relevo generacional, que es una pieza clave en esta información de alhama.com.
2: Totalmente. Y ahí hablamos de Claudia Ruiz Hernández, 16 años.
1: Madre mía, 16 años.
2: Fíjate, a priori uno se avecina un recital de romances históricos y visualiza, pues no sé, perfiles muy veteranos en el escenario.
1: Claro, gente mayor, eruditos.
2: Y de repente aparece una joven estudiante de formación profesional.
1: Y aquí uno se pregunta, ¿qué aporta una perspectiva tan joven al recitar un texto tan, digamos, clásico, como el histórico romance Moro-Alcaide, Moro-Alcaide?
2: Pues aporta ese cambio de tempo que mencionabas antes.
1: Claro.
2: Porque Claudia no es solo una voz nueva, es una música muy activa en la vida social. Toca el clarinete, la flauta travesera en la banda local.
1: ¡Ah, estupendo!
2: Participa en certámenes de poesía, en el carnaval tradicional. O sea, es alguien muy involucrada.
1: Entonces, cuando alguien con ese perfil, que vive las dinámicas juveniles actuales, interpreta ese texto, pues le quita el polvo al instante.
2: Exactamente, demuestra que la cultura inmaterial no es una reliquia para gente mayor.
1: Sino un espacio que los jóvenes pueden reclamar.
2: ¿Y reescribir?
1: Pues llegados a este punto, me surge otra duda. Porque hablamos constantemente de recitar, de poesía leída o declamada, pero el romancero en sus orígenes más remotos no se consumía en silencio en una biblioteca, ¿eh? Iba pegado a la música.
2: ¿Se cantaba?
1: Se cantaba, claro.
2: Esa es la clave que a menudo se olvida. Y es el motivo por el que el cierre de la velada resulta tan, tan brillante.
1: Cuéntanos un poco sobre ese cierre.
2: Pues no es un simple adorno estético, es volver a la raíz del formato. El broche musical lo ponen la soprano Lola Sánchez Chacón y el pianista José Luis Hidalgo Aguado.
1: Dos perfiles interesantísimos.
2: Ambos con trayectorias granadinas impecables, ella galardonada y formada con maestras de la talla de Mariola Cantarero.
1: Palabras mayores.
2: Y él descendiente de una conocida estirpe de músicos, con premio extraordinario de fin de carrera.
1: Pero más allá del currículum, lo realmente interesante es lo que van a tocar.
2: Claro.
1: Porque entrelazan música clásica erudita con folclore andaluz. ¿Cómo se fusiona eso de forma natural?
2: Pues lo fascinante aquí es comprender el papel que jugó el propio Lorca. Él no se limitaba a escribir versos. Iba por los pueblos rescatando melodías populares antiguas.
1: Para luego armonizarlas al piano, claro.
2: Eso es. Así que cuando esta soprano y este pianista interpretan esas piezas, junto a obras de Manuel de Falla o Fernando Hot Obradors, no están ofreciendo un concierto clásico estirado.
1: O sea, ¿están devolviéndole al pueblo las canciones que Lorca les pidió prestadas?
2: Exacto, pero pasadas por el filtro de la academia, cierran un círculo histórico perfecto.
1: ¡Qué maravilla! Visto desde ese prisma, todo el acto cobra, digamos, otra dimensión. Al imaginar el escenario de la Plaza de los Presos, donde figuras consagradas de la literatura comparten las mismas tablas con jóvenes de 16 años, pues surge una reflexión casi obligada para llevarse a casa.
2: A ver, si la tradición es esa partitura viva que decíamos antes, ¿cómo mutará el formato del romancero en las próximas décadas gracias a este cruce generacional?
1: Buena pregunta.
2: ¿Cómo sonará cuando las nuevas voces decidan reescribir por completo sus notas para adaptarlas a sus propios tiempos?
1: Pues es una incógnita apasionante, la verdad, que invita a observar muy de cerca la evolución y la resistencia de la cultura local.
2: Sin duda alguna. Y bueno, por nuestra parte seguiremos preparando más noticias publicadas por la redacción de alhama.com.
1: Siempre bajo la dirección y guión de Juan Cabezas en el control técnico.
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1: Collar poético de espinelas a la comarca de Alhama de Granada, conciencia e historia. Cacín, que brinda con su vaso del neolítico por los actuales talentos de raza y honor. En los tajos se despeña la esencia y fuerza del río, va cincelando con brío las montañas que lo enseña. Cada grieta se hace dueña de linaje y de razón, de esperanza e ilusión que Cacín nunca declina y es bandera que ilumina la conciencia de un bastión.

0: y la acera se fue estrechando al alejarse, y luego pareció, quizás fuera su delgadez, sus hombros, que no iba, que volvía a la infancia, y en la calle apenas cabía el sol y mi mirada y una música urbana que, tan joven, surgió de un bar con soledad y miedo. ¿Te veías tú, acaso, dime, como si te pudieras ver de espaldas, sola, pegada a la pared, andando, yéndote? Me fui. Recuerdo que el vacío aquel era ya parte de mí, porque me estuve yendo todo el tiempo que, arriba, la buhardilla, cama deshecha, sábanas con restos de calor, vasos, deja ya de fumar. Me estuve dejando ir el no querer ser pasto de ciudad, y las calles y el ruido, estaba en mí y tus ojos. Habla, ¿por qué te vas? Estaban alrededor de mí, ser pasto de ventanas cerradas, un quejido o una sirena a medianoche, esquinas donde comprar la nada, el estallido de la nada. Acompáñame. Me estuve yendo de mí todo aquel tiempo tan hermoso. Se fue y era de noche en torno a su cintura y sus vaqueros gastados. La bufanda con su historia, ella también, entretejida, daba una vuelta a la tibia cadencia de su cuello y la seguía a través de la lluvia y algún perro y la insolente luz de los semáforos poniendo en orden el desierto y, lejos, la otra oscuridad, la que está hecha de violencias y portales y mugrientas escaleras. Me fui de tanta prisa por conocer, de tanto estar contigo, de tanta juventud, frío empañando los cristales, de tanto amor, la estufa, libros y discos en desorden, altas madrugadas del beso, tus preguntas, café para el cansancio, las paredes, tu pelo, el desconcierto de estar vivo. Toda esta vida me sostiene ahora, todo este tiempo, aquel que es lo que tengo, lo único que tengo. Tanto irse, tanto perder, tal desapego, tanta sinceridad, tan armoniosa desventura, tan sabio desvarío, tal desesperación, tanta belleza.
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0: En Radio Alhama en Internet actualizamos datos de hora y temperatura. 4 de la madrugada, 22 minutos. Temperatura media en la zona de Alhama, 23 grados.
1: Collar poético de espinelas a la comarca de Alhama de Granada. Conciencia e historia. Hoy, Pantano de los Bermejales, canto a un pueblo que persiste. Despierta, pueblo dormido, que tu nombre aún resuena y no hay ruina, ni condena, ni muro que esté vencido. Del pantano al sol erguido se alza el verbo que redime, que la esperanza se anime, que retorne la labranza mientras viva la esperanza. Nunca un pueblo se suprime.
2: Me da bastante miedo oler a tu perfume, llamarte cuando me sube.

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1: Verte por las redes sociales como quien asiste al museo de su propio nombre. Pescadilla que se muerde la cola y finge en el espejo un cuadrado de vapor. Y uno camina por el museo como un visitante ajeno a su rostro, a sus viajes, a sus amigos, a las esquinas de ciudades ya visitadas, e incluso recto puede decirse a sí mismo, me gusta. Verte por las redes sociales y no saber si eres tú o quien no eres, como si de pronto las estrellas dejaran caer su camisón de nubes y el desnudo ordenado de tus fotografías, al filo de lo hiriente, empoderadas, denunciaran su perpetua postura, su falso gesto meditado. Me pregunto a cuál conocen, al que tú manipulas o al que el mundo ha manipulado con la arcilla puntiguada de una sentencia lejana, flecha ya olvidada como un aire manso por la laguna seca del olvido. Te llevo un museo, me llevo museo por condena en el bolsillo.
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2: Zafarraya, historia y naturaleza entrelazadas.
3: Situada en la comarca de Alhama, en la frontera con la provincia de Málaga, Zafarraya es un municipio donde la historia y la geología se entrelazan de manera excepcional.
2: El origen del nombre Zafarraya es árabe. Las teorías más aceptadas indican que proviene de Faja al-Raya, campo de pastores, o de Saya Raya, límite de territorio, haciendo referencia tanto a su ubicación fronteriza entre Granada y Málaga como a su tradicional actividad de pastoreo. La zona cuenta con vestigios de asentamientos humanos desde la prehistoria.
3: Hace más de 30.000 años, los neandertales del hombre de Zafarraya dejaron su huella, y a lo largo de la historia diversas culturas, como el Argar, los fenicios, los romanos y los musulmanes, contribuyeron al desarrollo histórico y cultural de la región.
2: En 1813, Zafarraya adquirió la condición de villa independiente, consolidando su identidad tras siglos de disputas con Alhama de Granada. En 1850 quedó agregada a Loja con fines administrativos, fijándose en 1871 los primeros límites oficiales con Alhama.
3: El municipio ha enfrentado también episodios difíciles. En Navidad de 1884, un terremoto destruyó aproximadamente un 30% de los edificios y provocó 25 fallecimientos, incluida la antigua iglesia. Posteriormente, la villa fue reconstruida siguiendo un trazado urbano planificado que aún hoy caracteriza su organización de calles rectas y ordenadas.
2: Zafarraya cuenta con un paisaje singular. Destaca el Polje de Zafarraya, una depresión kárstica rodeada de formaciones calcáreas y fallas geológicas que dirigen las aguas hacia sumideros naturales, evidenciando millones de años de actividad tectónica y procesos de erosión.
4: El municipio incluye, además, el enclave de El Almendral, que preserva las tradiciones rurales y refuerza el valor cultural y natural de la localidad.
2: Zafarraya mantiene vivas sus tradiciones y su actividad cultural a través de celebraciones como la Candelaria, el Carnaval, el Corpus Christi, sus ferias y el Festival Zafarrayas. Asimismo, ofrece oportunidades para el turismo de naturaleza y aventura mediante senderos, vías ferratas, tirolinas y rutas ciclistas.
3: La economía local conserva un estrecho vínculo con el territorio a través de la agricultura y la ganadería, consolidando la identidad rural del municipio.
2: Zafarraya es, en suma, un municipio que combina patrimonio histórico, riqueza geológica y tradición cultural, constituyendo un espacio único para el descubrimiento, la experiencia y el disfrute.
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0: Elena Heleno de Céspedes, Alhama de Granada 1545, Yepes 1588.
1: Romance a Elena Heleno de Céspedes, recitado por su autor, Juan José Gallego Tribaldos.
0: Por el siglo XVI vino a nacer en Alhama, la legendaria ciudad al oeste de Granada, una pequeña mulata cuyo padre era alameño, pero la madre africana, que vivía ejercitando las labores de criada. Bautizada como Elena, años después se cambiara, pasando a llamarse Heleno, pues su cuerpo demandaba ser varón y no mujer, como natura fijara. Siendo muy joven casó con un muchacho en Alhama, que presto la abandonó tras dejarla embarazada, y el niño recién nacido se lo cedió resignada a un matrimonio cristiano en adopción acordada. Tuvo múltiples oficios por comarcas gaditanas, ejerció de tejedora en telares de Granada. Luego se marchó a Madrid, trabajando de empleada con un doctor cirujano, y en las consultas privadas aprendió con rapidez lo que el médico enseñaba. Asimismo, en la milicia como un soldado actuara, demostrando gran valor y bravura consumada en los embates guerreros y el estruendo de batallas que contra moriscos hubo por la fragosa Alpujarra. Más pronto Elena voló buscando cotas más altas y ejerció la medicina obteniendo buena fama, no solo con los diagnósticos y convenientes terapias, sino también porque fue la primera cirujana que realizó intervenciones en hospitales de España con su licencia académica legalmente titulada. Por cuestiones de intrusismo, las denuncias lo acosaban, y al determinar casarse con jovencita agraciada por el rito de la iglesia en ceremonia eclesiástica, el santo oficio intervino, fallando ser azotada y que en dispensarios públicos la cirugía practicara. Tuvo una inédita historia esta persona angustiada, que vivió como varón en cuerpo que no aceptaba, aunque supo soslayar situaciones desnortadas, esgrimiendo inteligencia y actitudes camufladas, aparentando ser hombre con atributos de dama. Elena Heleno de Céspedes, nativa y originaria del pueblo romanceado cuando el sultán perdió Alhama y que paseaba triste desde Elvira Viva Rambla, tuvo una vida azarosa, digna de ser novelada o dedicarle unos versos en cadencia sonantada, como aquel juglar anónimo que rimó el «Ay de mi Alhama». Le dedico este romance al jameño Antonio Arenas, periodista incombustible de las ciencias y las letras, porque fue quien me alertó del personaje de Elena, desconocida hasta entonces, salvo en tierras alameñas y en registros académicos, denominaciones médicas, donde como cirujana se menciona su presencia.

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1: Céfiro blando que mis quejas tristes tantas veces llevaste, claras fuentes que con mis tiernas lágrimas ardientes vuestro dulce licor ponzoña hiciste, selvas que mis querellas esparciste, ásperos montes a mi mal presentes, ríos que de mis ojos siempre ausentes veneno al mar como a tirano distes, pues la aspereza de rigor tan fiero no me permite voz articulada decir a mi desdén que por él muero, que si la viere el mundo transformada en el laurel que por dureza espero, de ella veréis mi frente coronada.
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segunda copa. España, en la Copa del Mundo de Fútbol celebrada en América, puso de forma heroica e ilusionante el fútbol de verdad y por segunda vez la volvió a conquistar. Con el equipo levantando la segunda Copa del Mundo de Fútbol, España entera sintió esa euforia, esa intensa emoción desbordante y optimista que espontáneamente invita a decir: ¡coño, qué bien me encuentro!

0: En Radio Alhama en Internet actualizamos datos de hora y temperatura. 4 de la madrugada, 42 minutos. Temperatura media en la zona de Alhama, 20 grados.
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1: Abro de par en par el viento, la ventana, y te contemplo, amor. Voy contemplando todo lo que fue mío. Los almendros alegres todavía y el mar en los almendros, la luz en los almendros y más mar todavía allá a lo lejos. Quizá piense en tu piel. Quizá vayan pasando la mano por la corteza de los pinos. Quizá los años vayan cayendo como las gotas del grifo. Quizá los siglos. Y quizá todavía te tenga entre los brazos como ayer, como siempre. Oyes los montes. Puede que canten. Puede que se derrumben, que se acuerden de ti, que te nombren, que inventen la palabra burbujeantes, nueva como el agua de los neveros despeñándose como mi voz en medio de la noche. ¿Duermes, amor? No me contesta nadie. Sé que duermes. Bernia, como un gran perro bajo la luna, se acurruca a mis pies. Oigo su palpitar estremecido. Ifac, allá a lo lejos se nos hunde en el mar, golpea las estrellas con su silencio. Más cerca, las luces chiquitinas, lentas y fieles de Guadalest. Vuelvo a rozar tu sueño, tu piel con luna, los dos ríos lejanos de tus piernas. Tú, montaña también, valle dormido, mar toda tú. ¿Duermes, amor? Gotea el grifo, ladra un perro infinito, remoto como la eternidad. Voy a ciegas, tanteo las paredes y los acantilados y los vientos. Te amé, te estoy llamando. Solo un eco de piedra me contesta. Aitana, Chortá, Bernia, la casa está vacía. El silencio respira aquí, a mi lado.
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1: Bienvenidos a todos a los estudios de Radio Alhama en internet. Arrancamos este espacio comentando las noticias, bueno, justo tras la introducción que ha hecho nuestro director Juan Cabezas.
2: Sí, la verdad es que tenemos una noticia muy interesante que repasar.
1: Totalmente. Vamos a centrarnos en una información de alhama.com. Es concretamente un trabajo de nuestro compañero Juan Cabezas que se ha publicado recientemente en la sección de Empresas y Economía.
2: Ah, sí, la de La Noche en Blanco.
1: Esa misma. Se titula La Noche en Blanco llenó de gente los comercios participantes y animó la noche de Alhama. Y, bueno, la idea es analizar cómo una iniciativa local consigue algo increíble.
2: Claro, consigue movilizar a todo un pueblo. O sea, ese es el verdadero enfoque de esta charla. Porque fíjate que las grandes plataformas de Internet dominan la logística, pero carecen de ese pulso social.
1: Ya, les falta la calle, digamos.
2: Exacto. Lo que demuestra el comercio de proximidad es que ofrecen una cercanía y un trato directo que, bueno, que el mundo digital simplemente no puede replicar.
1: Es que es eso, la conexión humana. Y los datos del evento que organizó Comalgrá son para comentarlos, ¿eh? Fue desde las 6 de la tarde hasta las 11 de la noche.
2: Y con bastantes tiendas, por lo que leí.
1: Sí, sí, un total de 14 comercios adheridos. Pero a ver, yo te lanzo una pregunta.
2: Dime.
1: ¿Cómo crees que transforma la música el simple hecho de ir a comprar? O sea, ¿cómo lo convierte en un evento social que afianza a toda la comunidad?
2: Pues mira, la clave aquí fue la charanga. La charanga llena que nos vamos, que sobre las 9 de la noche fue recorriendo cada uno de los comercios.
1: ¡Qué buen nombre para una charanga, por cierto!
2: Ya ves, buenísimo. Pues imagínate la escena. No es solo comprar, es que llevan la animación directamente a las calles.
1: Le da otro color a la tarde, claro.
2: Totalmente. Y esto demuestra que el comercio físico tiene esa capacidad de ofrecer una experiencia sensorial y festiva. Es algo insustituible.
1: Es un ritual colectivo al final. Y fíjate en cómo lo enlazan con el final de la noche. Porque las tiendas cierran a las 11, pero la cosa no termina ahí.
2: No, no, ¿qué va? ¿Se fueron todos de fiesta?
1: Exacto. La celebración continuó en la barra del Paseo del Cisne. Y a medianoche hicieron unos sorteos bastante potentes, ¿eh?
2: Sí, vi la lista de premios y ¡madre mía!
1: Una televisión Hisense de 50 pulgadas.
2: Asfafas.
1: Un móvil Samsung Galaxy A17 y hasta un robot aspirador Xiaomi. Y aquí me surge una duda.
2: A ver.
1: ¿Tú crees que esta gran fiesta final es como, no sé, la versión física y humana del típico programa de puntos o el envío gratis que te dan en internet?
2: O sea, entiendo la comparación. Mecánicamente funciona como un incentivo, sí, pero el impacto es muy distinto, porque el pilar de este artículo es que cada compra se queda en Alhama.
1: Claro, el dinero no se va fuera.
2: Exactamente. Está sosteniendo los trabajos y la vida del municipio. Y el artículo destaca mucho el agradecimiento final de Comalrá a los vecinos y a los visitantes por implicarse.
1: Es que es un esfuerzo por proteger los negocios locales, ¿verdad?
2: Eso es. Un esfuerzo del que, bueno, del que también nos hacemos eco constantemente aquí en Radio Alhama. Es proteger lo nuestro frente a, pues, a esa estandarización de las compras online.
1: Proteger lo nuestro a base de comunidad. Me encanta. Y para los que nos están escuchando, quiero dejarles una reflexión así un poco provocadora.
2: Uy, a ver.
1: Si iniciativas como estas consiguen hacer frente a los gigantes online usando la celebración y la comunidad, ¿qué otras alianzas creativas podrían inventar los comercios de los pueblos? Más que nada para que salir a comprar sea siempre un evento irrepetible.
2: Uf, es una muy buena pregunta. Da para darle muchas vueltas.
1: Desde luego que sí.
2: Pero bueno, nos toca ir cerrando. Seguiremos preparando más noticias publicadas por la redacción de alhama.com, siempre bajo la dirección y guión de Juan Cabezas, que está hoy ahí en el control técnico.
1: Un saludo a todos y hasta la próxima.
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1: Señores del PP, ay de mi Alhama. La historia de la reunificación de España, con la caída de Boabdil el rey chico, nace en Alhama de Granada, y cualquier ruta de Boabdil, su comienzo ha de ser Alhama, toda en Espinela. Que no arranque en Alhama, maloliente de Satina, torciendo el limpio camino que verdad e historia manda. Mas Alhama no se ablanda, gritó el romance primero. Ya despierta el pueblo entero con exigencia entendida. No borre un trazo pepero lo sagrado en nuestra vida. Manuel Juan, diciembre del 25.

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1: Tenéis cada uno un nombre escrito en una estrella, unos ojos pasmados, unos pies de azucena, un cabello de oro y una risa de miel. Pero nunca, hijos míos, os habré de mecer. Estáis siempre en el fondo de los altos silencios, en las tardes paradas, en los versos inciertos, en la voz de la rosa y en la cruz de mi piel, pero nunca, hijos míos, os habré de mecer. Tenéis un parque abierto con pájaros de espuma, en mi

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2: En Radio Alhama en Internet actualizamos datos de hora y temperatura. 5 de la madrugada, 20 minutos. Temperatura media en la zona de Alhama, 20 grados.
3: ¡Ay, anoche! 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
3: La muerte vino para inundar mi casa. Se filtró por los resquicios de la puerta, esbozando nubes de tormenta, augurando un invierno perpetuo. Gotas de una lluvia densa martilleaban cada día percuten con un compás disonante. Parece que todo lo que amé se disuelve en el ácido de la negligencia, y yo comienzo a estar sin ser. Me difumino, soy capaz de atravesar las paredes. Hoy sueño con un día de campo, y ciertamente la hierba brilla como solo puede hacerlo en un sueño. Mi madre se convierte en mi padre por una décima de segundo. Viste un jersey color púrpura y sonríe a sus hijos que lloramos maravillados. El suelo está vivo. Bajo mis pies respira un murmullo resbaladizo de insectos y raíces.
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2: La Villa de Jayena, su escudo y su bandera.
3: Viajamos en el tiempo hasta la histórica Villa de Jayena, un rincón de la comarca de Alhama, donde se cruzan culturas y linajes de antaño.
2: Allá por el siglo XVI, Jayena pasó de ser una aldea con raíces andalusíes a formar parte del patrimonio de una de las casas nobiliarias más importantes de Granada, los Granada Venegas Mendoza. Este señorío entró en manos de esta estirpe gracias al matrimonio de María Rengifo Dávila con Pedro de Granada Venegas Mendoza, uniendo a la villa a un linaje de gran influencia en el antiguo reino nazarí.
3: En el año 1643, bajo el reinado de Felipe IV, surgió el Marquesado de Campotéjar, integrando a Jayena en este título nobiliario tras largos pleitos y debates sobre su legitimidad.
2: Así describía Enríquez de Jorquera a la villa de Jayena: fértil en seda, vino, caza y frutos, templada en todos los tiempos, 12 leguas al mediodía de Granada. De aldea fronteriza pasó a formar parte de un marquesado que marcaría su destino durante siglos.
3: Y, como dejó escrito Jorquera, Jayena hace por armas las de sus dueños. En escudo coronado, 5 granadas en campo, símbolo de su historia, de su linaje y de su pertenencia al antiguo reino de Granada.
2: Siglos después, ese legado histórico quedó oficialmente reconocido. En el año 2005, Jayena aprobó su escudo y su bandera municipales, diseñados por el historiador Andrés García Maldonado, inspirados en las armas de sus antiguos señores y en la memoria recogida por Jorquera.
3: El escudo, con las 5 granadas y la corona marquesal y la bandera que lo acoge, no son solo símbolos. Son historia, identidad y memoria compartida. Hoy, esos símbolos ondean como memoria viva de una villa que conserva su identidad a través del tiempo.
2: Jayena, una villa que honra su pasado para seguir mirando al futuro.
3: Síguenos para más relatos que hacen vibrar la historia de nuestros pueblos.
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1: Cuando volvéis a la ciudad, vencejos, ¿acaso regresáis como si nada hubiera sucedido desde entonces? ¿Como si este verano fuera el mismo que dejasteis ayer flotando inmersos en el giro sin fin de vuestro grito? Pertinaces y aleves os he visto volando en redondel sobre el asfalto, dejando en el presente la sospecha de un retorno falaz al tiempo antiguo. ¿Por qué nos engañáis con la esperanza de habitar otra vez aquel instante que el aire se ha llevado para siempre? Unidos al misterio de la rueda, esta tarde otra vez habéis cruzado las altas azoteas incendiadas, otra vez obstinados, agoreros, otra vez ululando en desbandada, otra vez esta tarde habéis trazado un círculo sonoro que constela el nítido crepúsculo de junio. Y al cabo del estío que os regresa, de nuevo os marcharéis, mientras nosotros tratamos de afrontar esa certeza de ser como vosotros, breve vuelo, leve sombra fugaz sobre la tierra.
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0: En Radio Alhama en Internet actualizamos datos de hora y temperatura. 5 de la madrugada, 46 minutos. Temperatura media en la zona de Alhama, 22 grados.
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1: Cómo camina sonora la niña por el sendero. Cómo camina la niña con ese andar tan ligero. Lleva la blusa encarnada, lleva pantalón vaquero, la melenita morena acunada por el viento. Lleva sus 40 abriles como 40 luceros, 40 rotundos años esclarecidos y tiernos. La ves pasar y dirías que granaron los almendros. La ves pasar y trasciende que dieron su fruto tierno aquellos 40 otoños que hacen su rostro sereno. Camina con paso firme, como quien sabe el secreto que a otros se nos oculta del amor y su misterio. Suena de fondo la acequia, en las cañas silba el viento, el grillo canta en la mata y el ruiseñor en el cielo. En el trigal se han dormido indiferentes los cuervos y cae la tarde a plomo contra las tapias del huerto. La sombra va con la niña, la sombra la va siguiendo, parece que de la mano de su sombra corra luego y que trepa por las tapias, naranjos y limoneros, y es más alta que un ciprés y más ligera que un ciervo. Y cuando la ven pasar, paran de ladrar los perros y murmuran las comadres, sacan de fumar los viejos y se dicen uno a otro, ¡qué guapa los jornaleros! ¡Qué guapa está! Y ya está dicha enteramente con eso, ¡qué gracia de sus caderas! ¡Qué meneillo travieso! ¡Qué grupa tan bien ceñida! ¡Qué vaivén tan pizpireto! Y ese cuello que es un nácar, y esa cintura de fresno, y ese escote que es un mármol, y esos ojos tan inmensos. Qué guapa que va la niña con la promesa de un beso, porque a esta mujer la llevan y la traen sin sosiego unos ojos verdes, verdes, unos ojos sin remedio, un bigote de los de antes, un besar de los eternos, un lecho de los de nunca, una mar tan a destiempo que ha tenido que sacarse otra juventud de dentro. Dicen de él las malas lenguas que es más joven, que no es serio, que no hacen buena pareja, ella hermosa y él tan feo, y que para andar de novios se les ha pasado el tiempo. Pero nadie lo diría viéndoles arder enteros. Nadie diría que no son dos niños en sus juegos. ¿Quién podría imaginarse la pasión de sus encuentros, los mordiscos, las caricias, la dulzura, el desenfreno? ¿Cómo después de olvidarse han hecho el descubrimiento cara a cara de sus almas, palmo a palmo de sus cuerpos? Han desenterrado tanto, han sacado a cielo abierto los mimos y las sonrisas, las lágrimas, los te quiero, han aireado la ropa, han repintado el silencio, han puesto a secar al sol las angustias y los miedos. Y hoy va la niña cantando bajito por sus adentros porque le espera su novio para comérsela a besos. Va tan ligera que pierde la cabeza y el pañuelo y se le caen los años andando por el sendero, y a cada paso es más guapa y tiene un abril de menos, que va a recibir su novio una chiquilla de premio. Corre, niña, que te espera. Corre, niña, que te espero para decirte al oído cuánto te echaba de menos.
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2: Hola, ¿qué tal?
3: Pues nada, aquí estamos otra vez para mantenerles al día sobre lo que pasa en nuestra comarca.
2: Exacto, porque desde Radio Alhama en Internet, bueno, trabajamos sin parar, 24 horas, para que tengáis siempre información fresca.
3: De Alhama y de toda la comarca, claro.
2: Y para eso estamos, digamos, pegados a alhama.com, ¿no?
3: Totalmente. Es nuestra base, así nos aseguramos de que, bueno, no se nos escape ni un detalle de lo que ocurre aquí.
2: Oye, y hablando de información, mucha gente nos escucha en los boletines, a las horas en punto.
3: Sí, sobre todo los fines de semana, que intentamos que sean noticias más concentradas, ¿no? Como píldoras informativas.
2: Pues noticias de los vecinos, de las calles, del pueblo.
3: De la comarca de Alhama Temple, claro. El día a día.
2: El día a día de aquí, sí. Lo que nos afecta a todos. Lo importante es eso, la conexión y con la gente que nos escucha, claro.
3: Para que toda la comarca esté informada. Ese es el objetivo. Así que, resumiendo un poco.
2: Información 24 horas todos los días.
3: Y detrás, pues un equipo muy real trabajando para traeros lo que pasa aquí.
2: Eso es. Desde Alhama Comunicación, que engloba las dos cosas, la radio y la web.
3: Pues nada, que seguimos en ello, preparando más información.
2: Seguimos en sintonía.

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1: Hola, ¿qué tal? Saludos desde los estudios de Radio Alhama en internet. Tomamos la palabra justo tras la introducción que acaba de realizar nuestro director, Juan Cabezas.
2: Eso es, muy buenas. Y bueno, la misión de nuestro espacio ahora es analizar a fondo una noticia reciente, redactada precisamente por nuestro compañero Juan Cabezas y que está publicada en alhama.com.
1: Exacto. Y el tema central es, madre mía, el histórico y la verdad bastante inesperado traslado de la Romería del Vino. Resulta que este 15 de agosto abandona su recinto tradicional de toda la vida.
2: El motor, claro. Todo un clásico que se queda atrás.
1: Eso es. Deja el motor para reubicarse en el vadillo. Y a ver, es increíble pensar que una tradición de 40 años tenga que mudarse de esta forma.
2: Y el contexto aquí es que el ayuntamiento justifica la salida del motor alegando, pues, un altísimo riesgo de incendios forestales. Que, a ver, el riesgo existe.
1: Lógico.
3: Sí, sí, pero la oposición denuncia un estado de abandono del recinto que tildan directamente de dantesco. Señalan que todo esto es fruto de una tremenda falta de previsión durante el año.
1: Es que, fíjate, la analogía de la cocina lo ilustra muy bien. Es como decidir cerrar la cocina entera por no haberla limpiado en meses, en lugar de simplemente prohibir encender los fogones ese día en concreto.
3: Totalmente. Una medida extrema por no haber hecho los deberes antes, claro.
1: Además, recordemos que en el año 2006 ya se solucionó esto, prohibiendo hacer fuego y enviando operarios a limpiar la zona a fondo. Incluso en 2025, la solución fue llevar a la tradicional olla jameña ya cocinada desde fuera.
3: Exacto. O sea, alternativas históricamente ha habido. Y el debate que plantea la noticia de alhama.com no es negar el riesgo real de fuego, que es un peligro letal, sino cuestionar la gestión de estos espacios públicos a lo largo de los meses previos.
1: Ya, entiendo. O sea, el riesgo forestal es real, pero la inacción prolongada es lo que lo convierte en una crisis insalvable a última hora. Y claro, al descartar el motor o por esa falta de acondicionamiento, pues buscan una alternativa rápida.
3: Y la fiesta aterriza de golpe en el vadillo. Pero leyendo el artículo, madre mía, parece que esta solución rápida arrastra problemas logísticos y sanitarios casi mayores.
1: Sí, sí, porque trasladar un evento masivo no es poner un alfiler en otro punto del mapa y ya está. Para empezar, el vadillo es una zona históricamente inundable.
3: Y no solo eso, que ya es un dato importante. Lo más crítico es su ubicación geográfica. Porque está situado justo aguas abajo del núcleo urbano.
1: Aquí quiero detenerme. Ojo, porque me parece la clave de todo este asunto. Hablamos de un río que recibe aguas residuales urbanas sin tratar. O sea, aguas sin depurar. ¿Por qué ocurre esto?
3: Pues ocurre porque la infraestructura necesaria simplemente no existe. Según detalla la noticia, la depuradora, la AIDAR, seguía todavía en fase de expropiación urgente el mayo de 2026.
1: ¡Qué locura! O sea que el terreno ni siquiera era público.
3: Exactamente. Al no haber depuradora, pues la mecánica es muy simple y muy preocupante. Todos los vertidos del pueblo bajan directamente por el río sin ningún filtro hasta la zona exacta donde se ha reubicado la fiesta.
1: Pero a ver, que estamos hablando de un evento al que asisten cientos de familias, niños pequeños que juegan en la orilla, caballos. Y yo pregunto, ¿las autoridades han evaluado técnicamente este entorno para una concentración así?
3: Esa es la gran pregunta que queda en el aire, claro.
1: Y ojo, la intención no es generar un alarmismo sanitario de buenas a primeras, pero desde un punto de vista administrativo hay que exigir transparencia. Cambiar una falta de previsión forestal por una posible falta de previsión sanitaria, pues parece un salto al vacío importante.
3: Y eso ilustra un problema universal sobre la gestión pública. Si un emplazamiento recibe aguas sin depurar, resulta imperativo que la administración explique con datos cómo se van a mitigar esos riesgos antes de autorizar nada.
1: Bueno, al final, la romería del vino se celebrará, por supuesto. Habrá carrozas, vino del terreno, gazpacho, y la gente disfrutará de la tradición.
3: Por supuesto, pero esta edición quedará irremediablemente marcada por todas estas dudas de gestión municipal que deja a su paso. Evidencia que preservar una tradición exige mantener el entorno todo el año.
1: Ya lo creo. Y esto me deja con una reflexión bastante profunda para terminar. Si la simple falta de mantenimiento y la inacción son capaces de desplazar una tradición de más de 40 años, ¿qué otros espacios emblemáticos de nuestro entorno podrían perderse por simple burocracia o dejadez?
3: Da muchísimo que pensar, la verdad. Una reflexión muy acertada. Y bueno, con esto nos vamos a ir despidiendo por ahora.
1: Así es. Seguiremos preparando y comentando más noticias publicadas por la redacción de alhama.com, como siempre.
3: Siempre bajo la dirección y el guión de Juan Cabezas, que está al mando en el control técnico. ¡Hasta pronto!
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1: La relación de Isabel la Católica, la reina más grande de la historia, con Alhama de Granada, son claves trascendentes para la reunificación de España y proyección al nuevo mundo. Isabel vio a Alhama y tembló toda Castilla. No fue conquista ni astilla, fue fe rendida a su alma. Guardar su traza y su trama, dijo al hierro vencedor. Respetar piedra y rumor, que Alhama estrella in memoria sea pilar de la historia por derecho y por amor. Manuel Juan García Calvo y Ruiz, de La Tana y Casasola.

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1: Caminé tus palabras siguiendo el rastro de los caracoles y te encontré en las metáforas, en la ironía de tu rostro oculto para hacerte visible, en el sarcasmo de la muerte anunciando la vida, en la transformación del pronombre yo en nosotros, en los adverbios que no entienden de geografías, en los verbos que hablan de mandar obedeciendo. Y me quedé a tu lado, escuchando tu mirada, atenta al crecimiento de tus raíces en la dignidad. Me dice el viejo Antonio que todas las personas que llevas dentro te susurran al oído, por eso escribes, para que no se ahoguen, para que yo pueda respirar su oxígeno.
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0: En Radio Alhama en Internet actualizamos datos de hora y temperatura. 6 de la mañana, 24 minutos. Temperatura media en la zona de Alhama, 19 grados.
1: El desprecio del arzobispo de Granada con la parroquia de Alhama clama al cielo. Años cerrada cal y canto, pero ¿alguien puede entender esto?
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2: Pelea.

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1: Cerraron sus ojos que aún tenía abiertos. Taparon su cara con un blanco lienzo y unos sollozando, otros en silencio, de la triste alcoba todos se salieron. La luz que en un vaso ardía en el suelo al muro arrojaba la sombra del lecho, y entre aquella sombra veíase a intervalos dibujarse rígida la forma del cuerpo. Despertaba el día, y a su albor primero con sus mil ruidos despertaba el pueblo. Ante aquel contraste de vida y misterio, de luz y tinieblas, yo pensé un momento, Dios mío, que solos se quedan los muertos. De la casa en hombros lleváronla al templo y en una capilla dejaron el féretro. Allí rodearon sus pálidos restos de amarillas velas y de paños negros. Al dar de las ánimas el toque postrero, acabó una vieja sus últimos rezos. Cruzó la ancha nave, las puertas gimieron y el santo recinto quedóse desierto. De un reloj se oía compasado el péndulo y de algunos cirios el chisporroteo. Tan medroso y triste, tan oscuro y yerto todo se encontraba que pensé un momento, Dios mío, que solos se quedan los muertos. De la alta campana la lengua de hierro le dio volteando su adiós lastimero. El luto en las ropas, amigos y deudos cruzaron en fila formando el cortejo. Del último asilo oscuro y estrecho abrió la piqueta el nicho a un extremo. Allí la acostaron, tapiáronla luego y con un saludo despidióse el duelo. La piqueta al hombro, el sepulturero cantando entre dientes se perdió a lo lejos. La noche se entraba, el sol se había puesto. Perdido en las sombras, yo pensé un momento, Dios mío, que solos se quedan los muertos. En las largas noches del helado invierno, cuando las maderas crujir hace el viento y azota los vidrios el fuerte aguacero, de la pobre niña a veces me acuerdo. Allí cae la lluvia con un son eterno, allí la combate el soplo del cierzo. Del húmedo muro tendida en el hueco, acaso de frío se hielan los huesos. Vuelve el polvo al polvo, vuela el alma al cielo, todo es sin espíritu, podredumbre y cieno. No sé, pero hay algo que explicar no puedo, que al par nos infunde repugnancia y duelo al dejar tan tristes, tan solos los muertos.
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2: Soy Jesús Pérez y te traigo la historia de nuestra comarca.
3: Arenas del Rey es un municipio que ha sabido sobreponerse a la adversidad y mirar al futuro con orgullo.
4: Su historia contemporánea quedó marcada de forma indeleble en la Navidad de 1884, cuando un devastador terremoto destruyó por completo el antiguo núcleo urbano. Gracias a la solidaridad de toda España y al decidido impulso del rey Alfonso XII, Arenas del Rey fue reconstruido desde sus cimientos, convirtiéndose en un símbolo de resistencia, reconstrucción y esperanza en Andalucía.
3: Pero la historia de Arenas del Rey se remonta mucho más atrás. El término municipal conserva vestigios de poblamiento desde la prehistoria, con restos megalíticos que evidencian la antigüedad de la presencia humana en estas tierras. Romanos y andalucíes encontraron aquí un enclave estratégico, vinculado al paso natural entre comarcas, al aprovechamiento del agua y al desarrollo de una sólida tradición agrícola que aún pervive.
4: Hoy, Arenas del Rey continúa avanzando sin renunciar a sus raíces. El olivar, los cultivos de secano y el respeto por el entorno natural sostienen su economía y su modo de vida. El embalse de los Bermejales ha supuesto una transformación del paisaje y se ha consolidado como un espacio de ocio, encuentro y desarrollo para toda la comarca.
3: Arenas del Rey, un pueblo de la comarca de Alhama de Granada, que honra su pasado y construye su futuro cada día con el esfuerzo y el compromiso de su gente.
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1: Hermanos de la costa, ya hemos saqueado los mares de la tierra, soñado las dársenas mejores, las playas de oro vírgenes, las noches transfiguradas en silencio. Todos sabemos de los malos vientos, de la calma chicha, de los desastres de la pleamar. Es tiempo de abandonar la noche y arriar a Jolly Rogers. Arderemos sin luz. Estamos condenados, poetas de la sangre, yonkis de la tristeza, somos fantasmas de lunática niebla, milagros del terror, espejismos, los dientes de la tripulación, negros como el último pan, negro el timón, las manos, el vigía sin ojos. Es hora de resucitar, filibusteros, de hacer los verbos carne, de darle al mundo lo que le sobra al cielo. La vida llevaba la razón. Es hora de pasar a cuchillo a los agazapados, piratas de corbata, banqueros demagogos. Bauticemos con sangre las estrellas de nuevo. Arrojad a las olas las últimas semillas. Sembrad sobre la nieve, hijos de la persecución. El aire arde esta noche. Vuestros nombres pronuncia.
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0: En Radio Alhama, en Internet, actualizamos datos de hora y temperatura. 6 de la mañana, 41 minutos. Temperatura media en la zona de Alhama, 19 grados. 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
1: Periodo visigodo. Tras la caída del Imperio Romano, Alhama de Granada pasó a manos de los visigodos. Aunque este periodo es menos conocido, se sabe que la ciudad continuó siendo un importante centro termal. Los visigodos mantuvieron muchas de las estructuras y costumbres romanas, incluyendo el uso de los baños. Durante esta época, Alhama experimentó cambios en su administración y estructura social, adaptándose al nuevo orden visigodo. Sin embargo, la importancia de sus aguas termales siguió siendo un factor clave en la vida de la ciudad y su atractivo para visitantes de toda la región.
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1: Para usted, don Manuel.

0: Dios me diera el don o la oportunidad de reencarnarme en otra vida, a mí me gustaría ser olivo para seguir siendo el cautivo de la vieja Andalucía.
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2: Da igual la fecha que el calendario marcaba, si era de noche o de día. Da igual quién me acompañaba o el lugar al que me dirigía. Llegaste. Y del techo florecieron piedades y futuros posibles. Y las estatuas pasearon lejos de sus parques. Y los misterios fueron anécdotas. Y los caminos toboganes. Y mis recuerdos se olvidaron hasta de ellos mismos. Y el viento trajo certezas que hicieron enmudecer a maestros. Y los oros se rompieron como pan en miga. Y el verdor que pareció antaño resucitó a carcajadas. Y mis piernas fueron terremotos y mis manos manantiales. Y de las nubes llovieron júbilos y vacaciones. Y los peces empezaron a hablar de su pasado. Y hasta el bosque se enteró de la noticia. Y mi corazón ganó todas las carreras. Llegaste. Y yo me convertí.

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1: Bueno, pues consumir poesía así en solitario, leyendo un libro en el sofá de tu casa, a veces es como mirar una fotografía en blanco y negro, que es hermosa, claro, pero a lo mejor le falta algo.
2: Exacto, sí, es como que se queda un poco corta a veces.
1: Eso es. Pero, o sea, ¿qué pasa cuando a esa poesía se le añade, digamos, realidad virtual y sonido envolvente? Pues con esa pregunta abrimos ya los micrófonos desde los estudios de Radio Alhama en internet y tomamos el relevo tras la introducción que ha hecho nuestro director, Juan Cabezas.
2: Y la verdad es que es el punto de partida perfecto para adentrarnos en una crónica interesantísima que publicaron recientemente en alhama.com nuestro compañero Jesús Pérez Peregrina, un evento que, bueno, que rompió por completo los moldes convencionales de estas cosas.
1: Totalmente.
2: Hablamos de la presentación del segundo poemario del autor local Joaquín Martín Quirosa, que se titula Azul Calado.
1: A ver, normalmente cuando uno piensa en una presentación de un libro, te imaginas al autor ahí sentado detrás de una mesa.
3: Claro, leyendo folios sin parar, ¿no?
1: Sí, sí, ya está. Pero aquí entra en juego Sakura Teatro. La crónica cuenta cómo Fernando Gesa y Aurora Hernández transformaron el acto en una experiencia súper inmersiva.
3: ¡Qué maravilla!
1: Pero, a ver, me surge una duda razonable con esto, porque al leer poesía en silencio, pues tú pones tu propia voz, tu propio ritmo. Si unos actores te imponen el tono con luces, escenografía y todo, o sea, ¿no se corre el riesgo de asfixiar la imaginación del lector?
3: Ya, entiendo perfectamente lo que dices, como de destruir esa intimidad que tiene la lectura.
1: Eso es, sí.
3: A ver, es un riesgo evidente, claro. La sobreactuación podría arruinarlo por completo. Pero el texto subraya que lograron exactamente lo contrario.
1: Ah, ¿sí? Fíjate.
3: Sí, porque no impusieron verdades absolutas, ni, digamos, una sola forma de entender los poemas. Lo que hicieron fue utilizar la expresión corporal para que los versos cobraran vida.
1: ¡Qué interesante! ¿De verdad?
3: O sea, la poesía dejó de ser una lectura intelectual y se transformó en una emoción visceral. Literalmente, se respiraba en el ambiente de la sala.
1: Ya, o sea que en lugar de arrebatarle la intimidad al poema, lo que consiguieron fue crear una intimidad pero compartida, ¿no?
3: Exactamente. Una intimidad compartida entre todos. Y fíjate, eso enlaza maravillosamente con el análisis que preparó el director del medio, Juan Cabezas, para este evento.
1: Ah, claro.
3: Un discurso que, bueno, fue leído en voz alta por el propio Pérez Peregrina, que además es quien firma el prólogo del libro. Y en ese análisis se desgranaba el porqué de todo esto, empezando por el propio título de la obra, Azul Calado.
1: Claro, porque, a ver, el color azul no creo que se elija por pura casualidad. Tiene un peso súper específico.
3: Así es. Por un lado, tiene un anclaje local indiscutible, porque representa la franja azul de la bandera.
1: Claro, tiene todo el sentido.
3: Pero luego, a nivel psicológico, el azul ancla a la audiencia en la serenidad, en una especie de refugio interior. Y al combinar ese simbolismo de calma con la presencia teatral que decíamos, pues la obra se convierte en un espacio seguro.
1: Un respiro.
3: Exacto. Frente a las prisas y la ansiedad del mundo actual, pues Azul Calado no intenta dar lecciones de moral, sino que ofrece una pausa, un lugar para detenerse.
1: Y vaya si conecto con la gente, porque según relata la crónica, la culminación de toda esa mezcla entre poesía y teatro inmersivo fue un público puesto en pie, entregando un aplauso larguísimo.
3: Madre mía, qué pasada.
1: Es que es fascinante como la emoción genuina, o sea, cuando se transmite así de forma física y compartida, pues no tiene rival.
3: Sin duda. Fue una comunión total entre el autor, los intérpretes y, bueno, todos los asistentes. Y con esa sensación de calma colectiva que se vivió aquella tarde, nos despedimos amablemente agradeciendo siempre la compañía a los que estáis al otro lado.
1: Eso es. Y nosotros seguiremos preparando más noticias publicadas por la redacción de alhama.com, siempre bajo la dirección guión de Juan Cabezas, que está ahí en el control técnico.
3: Así es. Nos vemos en la próxima.
1: Pero antes de desconectar por completo, dejamos algo resonando en el aire. En una época donde casi todo reclama nuestra atención rápida, nuestra atención constante, pues oye, ¿y si el mayor acto de rebeldía y generosidad que podemos hacernos es aislarnos del ruido?
3: ¡Qué buena reflexión!
1: Detener el reloj un ratito y atrevernos a leer poesía con el corazón.
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0: Damn, loco, yo creo que estas mujeres vienen esta noche.
1: ¿Y qué pasó? Ahora es que tenemos que aprovechar y cantar esa canción que nosotros escribimos. Las tres van a estar aquí.
0: ¿Tú crees?
1: Papi, ese es el break, ¿verdad, James?
2: Sí, ¿por qué no?
1: A este no le importa, esto es lo que quieres cobrar. Papi, hazme caso. Vamos a romper, vamos a cantar esa canción, güey. Y ellas van a escuchar ese mensaje. ¿Eh?

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2: Oda en Espinela. Mi pueblo no avanza, retrocede. Veo al ama dolorido, teniendo orillas y fuente y un río de agua corriente donde navega el olvido. Cuánto deber incumplido, cuánta promesa vacía. El declive es osadía que a la razón encocora, que llegue pronto la hora del rango que antes lucía.

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2: En Radio Lama en Internet actualizamos datos de hora y temperatura. 7 de la mañana, 21 minutos. Temperatura media en la zona de Alhama, 24 grados.
3: Zafarraya, en la gran comarca de Alhama, celebra a mediados de junio su gran fiesta cultural. Cuentacuentos, teatros, conciertos, etcétera, etcétera. Y por tradición se suele empezar con la pitanza del asado del choto y la contundente paella choceña. ¿Ya has estado? No te las pierdas.
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2: Poblado y Presa de los Bermejales. Agua que da vida.
3: ¿Conoces la historia del Pantano de los Bermejales? Esta obra cambió para siempre el paisaje de la comarca de Alhama y sus pueblos. La idea de embalsar el río Cacín nació a principios del siglo XX, pero no fue hasta 1947 cuando comenzaron las obras definitivas.
2: Tras años de excavaciones, túneles y hormigonados, el pantano entró en funcionamiento en 1958 y su inauguración oficial, el 29 de abril de 1961, marcó el inicio de una nueva vida para estas tierras.
3: Hoy, el Pantano de los Bermejales es mucho más que agua embalsada. Es progreso, memoria y naturaleza. No solo abastece de agua a la agricultura y es un motor económico para los campos de Granada, sino que también produce energía eléctrica, aportando luz y desarrollo a su comarca.
2: Rodeado por el Parque Natural de las Sierras de Tejeda, Almijara y Alhama, con los impresionantes tajos del cañón del río Cacín y vestigios milenarios como antiguos dólmenes, el pantano es un recordatorio de que el agua es vida y futuro.
3: Un legado que sigue dando vida y esperanza a su tierra y a su gente. Hoy, más que nunca, los Bermejales reivindican vida, memoria y futuro.
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2: Calles de Alhama dormida que aún respiran en la sombra. Queda el eco de las voces que tejieron su memoria. Se marcharon con los años tantos hijos de su entraña.

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1: En Radio Alhama en Internet actualizamos datos de hora y temperatura. 7 de la mañana, 45 minutos. Temperatura media en la zona de Alhama, 19 grados. 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
1: Conquista musulmana. En el año 711, con la llegada de los musulmanes a la península ibérica, Alhama de Granada pasó a formar parte de Al-Ándalus. Los nuevos gobernantes reconocieron rápidamente el valor de las aguas termales y desarrollaron aún más las instalaciones existentes. Bajo el dominio musulmán, Alhama floreció como un importante centro de salud y recreación. Los árabes construyeron nuevos baños y mejoraron los sistemas de canalización de agua. La ciudad se convirtió en un destino popular para la élite musulmana, que acudía a disfrutar de los beneficios terapéuticos de sus aguas.
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1: Bueno, tomamos la palabra tras la introducción que ha hecho nuestro director, Juan Cabezas, para saludar a quienes nos escuchan desde los estudios de Radio Alhama en internet. Vamos a comentar las noticias publicadas en la web de alhama.com.
2: Exacto. Y para este análisis vamos a desgranar una información muy interesante de la sección Noticias Comarca Alhama, que aborda un tema espectacular, el eclipse solar del próximo miércoles 12 de agosto.
1: Así es. Y, a ver, aunque será un eclipse total en el norte y centro de España, aquí en toda la comarca de Alhama vamos a vivir un eclipse parcial enorme, o sea, con cerca del 96% del sol oculto.
2: ¡Que se dice pronto! ¡Un 96%!
1: Ya, es una barbaridad. Digamos que es como si le dieran un mordisco gigante al sol. O bueno, por ser más precisos con el mecanismo, es como si alguien deslizara lentamente una moneda opaca frente a una bombilla muy potente. Claro, la luna interponiéndose.
2: Exacto. Desde municipios de la zona como Arenas del Rey o Jaena, bastará con mirar al oeste para disfrutarlo.
1: Totalmente.
2: Y los tiempos son clave para estructurar este evento y que no pille a nadie desprevenido. Todo empieza, conviene apuntar el dato, a las 19:43.
1: A media tarde, prácticamente.
2: Eso es. Luego el punto máximo, cuando más oscuro esté, llegará a las 20:37 y finalizará por completo a las 21:29.
1: O sea, casi una hora y 45 minutos de espectáculo.
2: Sí, sí, un buen rato mirando al cielo.
1: Claro, y aquí surge el gran problema logístico. Porque al ser un evento que pilla justo al atardecer, esto va a causar una movilización masiva de vehículos buscando un horizonte despejado.
2: Y eso en las carreteras de la comarca es un peligro.
1: Exacto. Lanza una pregunta bastante seria sobre el riesgo vial que supone, conectando directamente con las advertencias que ha emitido la Dirección General de Tráfico.
2: Unas advertencias que vienen muy bien desglosadas en la noticia, por cierto. La regla de oro es que nunca hay que detenerse en el arcén.
1: Ni conducir mirando al cielo, por favor.
2: Desde luego que no, ni usar el móvil al volante. Además, insisten en la importancia de encender las luces de cruce, porque se va a hacer de noche antes de tiempo.
1: Es que la vista nos engaña en esos momentos.
2: Exactamente, y por eso hay que tener un cuidado tremendo con los peatones que puedan estar caminando cerca de las carreteras buscando el mejor ángulo.
1: Totalmente. Pero, a ver, el dato más sorprendente del informe de la DGT no es el riesgo de mirar al sol, sino el regreso masivo al finalizar.
2: El momento de volver a casa.
1: Ese mismo. Aconsejan interesadamente esperar unos minutos antes de arrancar, porque si todos vuelven a la vez, se pueden colapsar las vías secundarias en cuestión de minutos.
2: Claro, el famoso efecto acordeón. La verdad es que resulta fascinante ver cómo la alineación de los astros en el cielo, algo tan cósmico, termina convirtiéndose en un complejo rompecabezas de tráfico en nuestras carreteras terrestres.
1: Totalmente de acuerdo. Una maravilla cósmica que obliga a mantener los pies en el asfalto. Y bueno, despedimos este espacio anunciando que seguiremos preparando más noticias publicadas por la redacción de alhama.com, siempre bajo la dirección y guión de Juan Cabezas en el control técnico.
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0: En Radio Alhama en Internet actualizamos datos de hora y temperatura. 8 de la mañana, 22 minutos. Temperatura media en la zona de Alhama, 21 grados.
1: ¿Conocen la comarca de Alhama de Granada? 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
2: Santa Cruz del Comercio, un pueblo levantado sobre la historia, la solidaridad y la identidad.
3: En la ladera donde el río Marchán, o río Alhama, besa la tierra, y entre cerros como Marimonta y Guerrero, se encuentra Santa Cruz del Comercio, un municipio pequeño en tamaño, pero grande en historia y tradición.
2: Sus orígenes se remontan a época andalusí, cuando fue una alquería dependiente de Alhama de Granada, asentada en un entorno fértil y bien comunicado.
3: Tras la incorporación del Reino de Granada a la Corona de Castilla, pasó a denominarse Santa Cruz de Alhama, nombre que reflejaba su nueva realidad histórica y administrativa, hasta alcanzar su independencia municipal en el siglo XIX.
2: Durante siglos, la vida del municipio estuvo ligada a la agricultura, al aprovechamiento del agua y al trabajo constante de sus vecinos y vecinas.
3: Sin embargo, un acontecimiento marcaría de forma definitiva su devenir: el terremoto de 1884, que destruyó gran parte del casco urbano y causó graves daños en la población.
2: La reconstrucción de Santa Cruz fue posible gracias a la solidaridad recibida desde distintos puntos de España, especialmente del colectivo de comerciantes de Madrid, cuya ayuda permitió levantar de nuevo el pueblo.
3: En reconocimiento a ese gesto, la localidad adoptó su nombre actual, Santa Cruz del Comercio, símbolo de gratitud y cooperación. Hoy, una placa en la plaza del Ayuntamiento recuerda aquel ejemplo de unión y compromiso colectivo.
2: En la actualidad, Santa Cruz del Comercio conserva su historia, cuida sus tradiciones y mira al futuro desde el respeto a su pasado, representando valores como la solidaridad y el arraigo a su territorio.
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1: 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En Radio Alhama en Internet actualizamos datos de hora y temperatura. 8 de la mañana, 43 minutos. Temperatura media en la zona de Alhama, 19 grados.
2: Donde el monte abre sus venas, te busco en la vereda honda, en los silencios de Alhama. Guardo tu nombre a deshora. Susurra el río, bajo el puente tiembla la tarde en suspiros sin detenerse. En las cartas que te escribo va mi alma. Las mece el viento cansino que baja. Late mi pecho jameño cuando pienso que las lees. Otra vez vuelvo a escribirte como quien riega la ausencia sin respuesta tuya, pero sin olvido en mi querencia.
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1: Empezamos este espacio desde los estudios de Radio Alhama en internet. Y bueno, tras la presentación inicial que ha realizado nuestro director, Juan Cabezas, pues vamos directos al tema.
2: Exacto. Vamos a sumergirnos en la web.
1: Sí, en alhama.com, concretamente. En su sección de Sociedad, hemos rescatado una información de nuestro compañero Andrés García Maldonado sobre la 30ª edición de la velada Alhama Ciudad de los Romances.
2: Que es un tema apasionante, la verdad. El objetivo de este análisis es profundizar un poco en esa deuda de más de 5 siglos que la ciudad mantenía con sus composiciones literarias históricas.
1: Una deuda inmensa, sí.
2: Totalmente. Especialmente con el romance de Ay de mi Alhama. Vamos a explorar cómo se materializó por fin este merecido homenaje, porque, o sea, tela lo que tardaron.
1: Ya ves. Y es que, a ver, para entender la magnitud de esto, hay que conectar la importancia histórica con la esfera más íntima.
2: Claro.
1: El texto de nuestro compañero menciona una anécdota preciosa. Y es que el padre del autor, don Inocente García Carrillo, enseñaba este romance a sus hijos justo al cumplir los 7 años.
2: ¡Qué maravilla! Como un rito de paso familiar.
1: Eso es una tradición súper arraigada. Yo lo veo como si fuera una campaña de marketing y publicidad brutal.
2: Sí, totalmente de acuerdo.
1: Pero de hace 500 años, claro. Una campaña que sigue dando resultados a nivel mundial y encima a coste cero.
2: A coste cero y con un impacto global que ya quisieran muchas agencias ahora mismo. O sea, millones de personas en todos los continentes conocieron la ciudad gracias a estos versos.
1: Fíjate qué poder de difusión.
2: Es alucinante. Y el texto da un detalle muy revelador sobre esto. Resulta que la envidia histórica es tan grande que otras poblaciones homónimas han intentado atribuirse los romances.
1: ¿En serio? ¡Qué barbaridad!
2: Sí, sí, por pura ignorancia, vamos. Querían quedarse con el mérito literario y turístico.
1: ¡Madre mía! Bueno, pero, a ver, eso me lleva a plantearme algo. Si llevamos 5 siglos de éxito rotundo, ¿cómo es posible que costara tanto organizar un acto de gratitud en condiciones?
2: Pues es una gran pregunta.
1: Porque además el artículo plantea una cosa muy curiosa sobre el anonimato. A lo mejor el hecho de que el romance sea anónimo fue una suerte inmensa.
2: Ah, claro, por la época.
1: Exacto. Si se hubiera conocido a un autor español con el carácter que había entonces, igual la obra se habría minimizado simplemente por no ensalzar a un compatriota.
2: Claro, o sea, la envidia ibérica de toda la vida. Pues sí. El anonimato actuó como escudo y lo salvó de las rencillas. Y respondiendo a tu pregunta sobre cómo se gestó el homenaje, al final todo cristalizó en junio de 1997.
1: Por fin, ya era una.
2: Ya te digo, el autor le planteó la idea a María José López Muñoz, que entonces era la concejala de Cultura.
1: Y ella lo vio claro, supongo.
2: Exacto. Ella y el alcalde, José Fernando Molina López, dieron todo su respaldo para organizar aquella primera velada el 9 de agosto de 1997.
1: ¡Qué buen equipo hicieron ahí!
2: Fue clave. Y hay que destacar muchísimo el valor de la edición del libro Los Romances y Alhama, que se regaló a los asistentes.
1: Un detallazo para el público.
2: Y tanto. En el artículo se nota ese deseo enorme de recuperar la tradición frente a la supuesta decadencia del papel. Querían dejar constancia física de todo.
1: Claro, anclarlo a la realidad para que la memoria oral no se perdiera.
2: Exacto. Y bueno, para cerrar este bloque me gustaría dejar una reflexión un poco provocadora.
1: A ver, cuéntame.
2: Mico, ¿y la identidad espiritual de toda una ciudad en pleno siglo XXI?
1: Es muy fuerte, eso sí.
2: Va muchísimo más allá del turismo tradicional. Es pura identidad construida sobre unos versos sin dueño.
3: ¡Qué gran cierre, la verdad! Nos deja dándole vueltas a la cabeza. Y bueno, con esto despedimos de forma dinámica el espacio desde Radio Alhama en internet.
2: Eso es, ha sido un placer.
1: Seguiremos preparando y analizando más noticias publicadas por la redacción de alhama.com, siempre bajo la dirección y guión de Juan Cabezas en el control técnico. Un saludo y hasta la próxima.
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0: señores del PP, ay de mi alma. La historia de la reunificación de España, con la caída de Boabdil el rey chico, nace en Alhama de Granada, y cualquier ruta de Boabdil, su comienzo ha de ser Alhama, toda en Espinela. Que no arranquen Alhama, maloliente de Satina, torciendo el limpio camino que verdad e historia manda. Mas Alhama no se ablanda, gritó el romance primero, ya despierta el pueblo entero con exigencia encendida, no borre un trazo pepero lo sagrado en nuestra vida. Manuel Juan, diciembre del 25.
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0: En Radio Alhama en Internet actualizamos datos de hora y temperatura. 9 de la mañana, 21 minutos. Temperatura media en la zona de Alhama, 19 grados.
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la segunda Copa. España, en la Copa del Mundo de Fútbol celebrada en América, puso de forma heroica e ilusionante el fútbol de verdad y por segunda vez la volvió a conquistar. Con el equipo levantando la segunda Copa del Mundo de Fútbol, España entera sintió esa euforia, esa intensa emoción desbordante y optimista que espontáneamente invita a decir: ¡coño, qué bien me encuentro!

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2: En Radio Alhama en Internet actualizamos datos de hora y temperatura. 9 de la mañana, 42 minutos. Temperatura media en la zona de Alhama, 19 grados.
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1: Bienvenidos a todos a los estudios de Radio Alhama en internet. Arrancamos este espacio comentando las noticias, bueno, justo tras la introducción que ha hecho nuestro director Juan Cabezas.
2: Sí, la verdad es que tenemos una noticia muy interesante que repasar.
1: Totalmente. Vamos a centrarnos en una información de alhama.com. Es concretamente un trabajo de nuestro compañero Juan Cabezas que se ha publicado recientemente en la sección de Empresas y Economía.
2: Ah, sí, la de La Noche en Blanco.
1: Esa misma. Se titula La Noche en Blanco llenó de gente los comercios participantes y animó la noche de Alhama. Y, bueno, la idea es analizar cómo una iniciativa local consigue algo increíble.
2: Claro, consigue movilizar a todo un pueblo. O sea, ese es el verdadero enfoque de esta charla. Porque fíjate que las grandes plataformas de internet dominan la logística, pero carecen de ese pulso social.
1: Ya, les falta la calle, digamos.
2: Exacto. Lo que demuestra el comercio de proximidad es que ofrecen una cercanía y un trato directo que, bueno, que el mundo digital simplemente no puede replicar.
1: Es que es eso, la conexión humana. Y los datos del evento que organizó Comalgrá son para comentarlos, ¿eh? Fue desde las 6 de la tarde hasta las 11 de la noche.
2: Y con bastantes tiendas, por lo que leí.
1: Sí, sí, un total de 14 comercios adheridos. Pero a ver, yo te lanzo una pregunta.
2: Dime.
1: ¿Cómo crees que transforma la música el simple hecho de ir a comprar? O sea, ¿cómo lo convierte en un evento social que afianza a toda la comunidad?
2: Pues mira, la clave aquí fue la charanga. La charanga llena que nos vamos, que sobre las 9 de la noche fue recorriendo cada uno de los comercios.
1: ¡Qué buen nombre para una charanga, por cierto!
2: Ya ves, buenísimo. Pues imagínate la escena. No es solo comprar, es que llevan la animación directamente a las calles.
1: Le da otro color a la tarde, claro.
2: Totalmente. Y esto demuestra que el comercio físico tiene esa capacidad de ofrecer una experiencia sensorial y festiva. Es algo insustituible.
1: Es un ritual colectivo al final. Y fíjate en cómo lo enlazan con el final de la noche. Porque las tiendas cierran a las 11, pero la cosa no termina ahí.
2: No, no, ¿qué va? ¿Se fueron todos de fiesta?
1: Exacto. La celebración continuó en la barra del Paseo del Cisne. Y a medianoche hicieron unos sorteos bastante potentes, ¿eh?
2: Sí, vi la lista de premios y ¡madre mía!
1: Una televisión Hisense de 50 pulgadas.
2: Asfafas.
1: Un móvil Samsung Galaxy A17 y hasta un robot aspirador Xiaomi. Y aquí me surge una duda.
2: A ver.
1: ¿Tú crees que esta gran fiesta final es como, no sé, la versión física y humana del típico programa de puntos o el envío gratis que te dan en internet?
2: O sea, entiendo la comparación. Mecánicamente funciona como un incentivo, sí, pero el impacto es muy distinto, porque el pilar de este artículo es que cada compra se queda en Alhama.
1: Claro, el dinero no se va fuera.
2: Exactamente. Está sosteniendo los trabajos y la vida del municipio. Y el artículo destaca mucho el agradecimiento final de Comalrá a los vecinos y a los visitantes por implicarse.
1: Es que es un esfuerzo por proteger los negocios locales, ¿verdad?
2: Eso es. Un esfuerzo del que, bueno, del que también nos hacemos eco constantemente aquí en Radio Alhama. Es proteger lo nuestro frente a, pues, a esa estandarización de las compras online.
1: Proteger lo nuestro a base de comunidad. Me encanta. Y para los que nos están escuchando, quiero dejarles una reflexión así un poco provocadora.
2: Uy, a ver.
1: Si iniciativas como estas consiguen hacer frente a los gigantes online usando la celebración y la comunidad, ¿qué otras alianzas creativas podrían inventar los comercios de los pueblos? Más que nada para que salir a comprar sea siempre un evento irrepetible.
2: Uf, es una muy buena pregunta. Da para darle muchas vueltas.
1: Desde luego que sí.
2: Pero bueno, nos toca ir cerrando. Seguiremos preparando más noticias publicadas por la redacción de alhama.com, siempre bajo la dirección y guión de Juan Cabezas, que está hoy ahí en el control técnico.
1: Un saludo a todos y hasta la próxima.
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0: Zafarraya, en la gran comarca de Alhama, celebra a mediados de junio su gran fiesta cultural, cuentacuentos, teatros, conciertos, etcétera, etcétera. Y por tradición se suele empezar con la pitanza del asado del choto y la contundente paella choceña. ¿Ya has estado? No te las pierdas.
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2: En Radio Alhama en Internet actualizamos datos de hora y temperatura. 10 de la mañana, 22 minutos. Temperatura media en la zona de Alhama, 19 grados.
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1: En Radio Alhama en Internet actualizamos datos de hora y temperatura. 10 de la mañana, 42 minutos. Temperatura media en la zona de Alhama, 19 grados.
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2: Época romana. Durante la época romana, Alhama de Granada ganó relevancia gracias a sus aguas termales. Los romanos, conocidos por su aprecio por los baños, construyeron termas y balnearios en la zona. El nombre Alhama deriva del árabe al-hamma, que significa el baño, pero los romanos ya utilizaban estas aguas siglos antes. Se han encontrado restos de construcciones romanas, incluyendo partes de las antiguas termas. Además, se han descubierto monedas y otros artefactos que evidencian la presencia romana en la región, confirmando la importancia de Alhama como centro termal en la Hispania romana.
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1: Bueno, resulta asombroso pensar que algo tan sumamente delicado como, no sé, levantar a una persona mayor de la cama o darle su medicación, pues acabe dependiendo de que un papel cruce varias ventanillas administrativas.
2: Ya, es que suena hasta surrealista, ¿verdad?
1: Totalmente. Y que si ese trámite burocrático se atasca, la atención a los más vulnerables quede, pues, pendiendo de un hilo. Con este escenario arrancamos desde los estudios de Radio Alhama en internet, tomando la palabra tras la introducción que ha hecho nuestro director, Juan Cabezas.
2: Eso es, y vamos a entrar de lleno en un tema muy, muy complejo que hemos extraído recientemente de la sección de política de alhama.com.
1: Exacto, es una noticia que habla sobre el colapso financiero de la ayuda a domicilio en toda la provincia de Granada. Y bueno, es un tema que requiere entender muy bien toda esta cadena administrativa que hay detrás.
2: Claro, porque el dato que, digamos, desencadena toda esta crisis, según leemos en la información de alhama.com, es que la Diputación de Granada, que está gobernada por el Partido Popular, acumula ya 4 meses y medio de retraso en los pagos.
1: ¿Cuatro meses y medio? ¡Madre mía!
2: Sí, 4 meses y medio sin abonar los fondos de este servicio básico a los ayuntamientos. O sea, hablamos de una parálisis total de una financiación que es, bueno, vital para el día a día de los municipios.
1: Pero... a ver un momento. Para comprender bien el mecanismo exacto de este problema, ¿cómo fluye realmente todo ese dinero? Porque imagino que los ayuntamientos, por sí solos, no generan los millones necesarios para mantener esto mes a mes.
2: Que va, que va. Es una cadena de transferencias. Funciona, pues, como un acueducto. Para que nos hagamos una idea, el embalse principal, el que aporta el grueso de los recursos, es la Junta de Andalucía.
1: Vale, de ahí sale el agua, digamos.
2: Exacto. Ese flujo económico pasa luego por una especie de válvula intermedia, que sería la Diputación Provincial, que es la encargada de canalizar y distribuir ese dinero hacia el final del trayecto, que son los ayuntamientos.
1: Claro, y ya son los ayuntamientos los que finalmente pagan a las cooperativas, a las empresas del sector y, por supuesto, a las trabajadoras que van a las casas, ¿no?
2: Eso es. Y el problema ahora mismo es que ese acueducto está completamente seco justo al final del recorrido.
1: O sea, el origen presuntamente tiene agua, tiene fondos, pero los pueblos se mueren de sed financiera porque la válvula intermedia, la Diputación, está cerrada.
2: Sí, la información lo detalla muy bien. Al no abonar la administración autonómica esos recursos a tiempo y al no adelantarlos la institución provincial, pues toda la maquinaria se detiene de golpe.
1: Y esto, claro, está asfixiando económicamente a las localidades, sobre todo a las que tienen una alta demanda de personas dependientes.
2: Sí, es ahí, justo en esa válvula intermedia, donde la oposición está poniendo todo el foco. El Partido Socialista, de hecho, acusa a la institución provincial de inacción total frente a los municipios y de estar bloqueando la solución.
1: Pues mira, creo que es el momento perfecto para escuchar directamente cómo se formula esta crítica desde la oposición. Damos paso a las palabras de la diputada provincial del PSOE, Paqui Santaella.
3: Ya van 4 meses y medio sin que el PP, tanto de la Junta como de la Diputación de Granada, hagan las transferencias para pagar la ayuda a domicilio. Con esta falta de pago están poniendo en riesgo a cooperativas, empresas y los sueldos de los trabajadores y trabajadoras del sector. El PSOE de Granada, si esta situación tan desastrosa continúa, organizaremos movilizaciones. Y es que no podemos consentir ni un minuto más de retraso en esos pagos por su ineficacia y por no estar en lo que tienen que estar. Y les importa bien poco que, mientras tanto, los alcaldes y alcaldesas de la provincia estén sin poder pagar las nóminas de esos trabajadores y trabajadoras de la ayuda a domicilio.
1: Bueno, pues esta postura del Grupo Socialista, que califica la situación de auténtico ninguneo hacia los consistorios y las familias, va un poco más allá de la simple queja formal.
2: ¿A qué te refieres? ¿Hay más medidas sobre la mesa?
1: Sí, porque el artículo de alhama.com destaca que ya barajan estudiar movilizaciones. O sea, acciones de protesta puras y duras para exigir que se normalicen los pagos de una vez.
2: Ya, pero espera, porque me surge una duda razonable al analizar todo este panorama. Si el origen del dinero es autonómico, es de la Junta, y el retraso viene de allí, ¿por qué la presión política y estas posibles protestas se dirigen con tanta fuerza hacia la Diputación?
1: A ver, es una gran pregunta.
2: Porque al final no son un simple intermediario en toda esta historia.
1: Pues esa es precisamente la clave del conflicto. El matiz importante aquí es el papel histórico que ha tenido la Diputación como, digamos, colchón financiero de los municipios.
2: Ah, vale. O sea que normalmente adelantaban ellos el dinero.
1: Claro, tradicionalmente, cuando el dinero de arriba se retrasa por cuestiones puramente burocráticas, la institución provincial siempre adelanta los fondos con sus propios recursos para que, bueno, el servicio no se interrumpa.
2: Entiendo, entiendo. Y al decidir no hacer ese adelanto de liquidez actualmente, los alcaldes y alcaldesas se quedan de repente sin red de seguridad.
1: Exactamente, sin red de seguridad alguna.
2: Claro, es que sin ese colchón, pues el impacto es directo contra el suelo. De hecho, la noticia de Alhama.com relata un auténtico SOS por parte de los municipios.
1: Es que están desesperados.
2: Normal, se encuentran con que no pueden ni pagar las nóminas del personal de ayuda a domicilio y tienen que buscar soluciones de emergencia debajo de las piedras para que el servicio no caiga, mientras las administraciones superiores, pues, se cruzan reproches.
1: Lo cual, bueno, invita a una reflexión de fondo bastante seria, ¿no crees? Siempre se habla de blindar los servicios sociales a toda costa, pero esta situación demuestra que el estado del bienestar a nivel local es estructuralmente muy, muy frágil.
2: Muy frágil, sí, totalmente.
1: Es que resulta bastante inquietante pensar que la dignidad y el cuidado diario de miles de personas dependientes pues estén sujetos a la capacidad de una administración intermedia para hacer de prestamista de urgencia.
2: Totalmente.
1: Y claro, si ese colchón falla, el golpe se lo llevan directamente en la cara a los usuarios y las trabajadoras.
2: Da mucho que pensar. De hecho, da para preguntarse si un sistema tan sumamente esencial como este no debería contar con, no sé, mecanismos de financiación automáticos que esquiven estos atascos políticos.
1: Sería lo lógico, la verdad.
2: Es una idea interesante para dejarla ahí, para debatirla a fondo. Pero bueno, por nuestra parte vamos a ir cerrando ya aquí este análisis.
1: Así es.
2: Bajo la dirección y guión de Juan Cabezas en el control técnico. Un saludo y hasta la próxima.
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0: El 28 de febrero de 1482 se conquistó Alhama, la joya de la corona del reino de Granada, que abarcaba parte de Jaén, parte de Murcia y de Cádiz, la totalidad de Almería, Málaga y Granada.
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1: En Radio Alhama en Internet actualizamos datos de hora y temperatura. 11 de la mañana, 23 minutos. Temperatura media en la zona de Alhama, 23 grados.
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2: Fornes, más que su muralla.
3: Fornes, un pequeño pueblo enclavado en la comarca de Alhama de Granada, cuya historia va mucho más allá de sus murallas. Entre sierras y valles, su pasado milenario sigue revelando secretos.
2: Aunque hoy es un municipio moderno, su historia reciente también ha sido intensa. Hasta 1973, Fornes tuvo su propio ayuntamiento, pero aquel año se unió a Arenas del Rey junto a Játar, perdiendo temporalmente su independencia. Más tarde se convirtió en entidad local autónoma y finalmente, el 2 de octubre de 2018, recuperó su estatus de municipio independiente, siendo el número 174 de la provincia de Granada.
3: Pero Fornes se distingue, sobre todo, por su yacimiento arqueológico, la Mesa de Fornes. Allí se han documentado restos de una muralla monumental de casi 6 metros, viviendas rectangulares, cerámica y objetos que demuestran que hace casi 3.000 años este poblado fortificado controlaba rutas comerciales y culturales.
2: Hoy, Fornes es mucho más que su muralla. Es hospitalidad. Sus calles y plazas conviven con la naturaleza, con senderos y rutas de montaña, y con eventos deportivos como el Trail Villa de Fornes, donde deporte, aventura y paisaje se encuentran.
3: Fornes, donde la historia se escucha, la memoria sigue viva y la vida continúa entre sus piedras y su gente.
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1: En Radio Alhama en Internet actualizamos datos de hora y temperatura. 11 de la mañana, 42 minutos. Temperatura media en la zona de Alhama, 23 grados.
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1: Oda en Espinela. Mi pueblo no avanza, retrocede. Veo al ama dolorido, teniendo orillas y fuente y un río de agua corriente donde navega el olvido. Cuánto deber incumplido, cuánta promesa vacía, el declive es osadía que a la razón encocora, que llegue pronto la hora del rango que antes lucía.
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1: Saludos desde los estudios de Radio Alhama en internet. Arrancamos este espacio tras la introducción que nos ha dejado por ahí nuestro director, Juan Cabezas. Yo soy Rodrigo.
2: Y yo soy Elena, ¿qué tal? ¿Listos para repasar, la actualidad?
1: Exacto. Y a ver, en esta ocasión vamos a comentar una noticia súper curiosa de la sección El Temple, del portal alhama.com.
2: Sí, porque, a ver, si pensamos en un museo tradicional, pues, ¿qué se nos viene a la mente?
1: Pues lo típico. Paredes blancas, un silencio sepulcral, vigilancia constante.
2: Eso es, los cuadros ahí, con su marco rígido de madera, todo muy formal.
1: Todo muy aséptico, ¿no?
2: Claro. Pero resulta que en ventas de Huelma y Ácula han dicho, oye, pues nuestro museo va a prescindir de todo eso. Han decidido que el lienzo sea, literalmente, la piel del propio pueblo.
1: Es fascinante. Y de esto va la información de alhama.com. Nos cuenta que estos pequeños municipios se convierten en la sede de la Liga Nacional de Graffiti los días 21, 22 y 23 de agosto.
2: Y ojo, que no es un proyecto de ahora que acaba de empezar. Ya van por el cuarto año consecutivo.
1: Ya. O sea que se han consolidado totalmente dentro de, digamos, la primera división del circuito de arte urbano en España.
2: Totalmente. Atrae a nombres muy potentes del panorama nacional. Pero fíjate, la redacción subraya especialmente a un artista en concreto, que es Buddy Coloreando.
1: Claro, porque el detalle aquí es que no es el típico artista externo que viene, interviene el espacio y se va, ¿verdad?
2: Exacto, es talento local.
1: Y eso sugiere que no estamos ante, no sé, chapa y pintura patrocinada por una institución, sino ante un impulso que nace de las propias entrañas del municipio.
2: Esa es la clave, claro. Su trabajo ha permitido que el arte urbano deje de ser una anécdota y pase a ser parte de la identidad visual de la zona.
1: A ver, yo aquí tengo que hacer un poco de abogado del diablo.
2: Venga, dispara.
1: Es que, históricamente, el graffiti arrastra un estigma de, bueno, de vandalismo o transgresión. El típico, me han pintarrajeado la pared, ¿sabes?
2: Ya, totalmente.
1: Entonces, ¿cómo logras que en un entorno rural tradicional los vecinos acepten que alguien venga con aerosoles a pintarles las casas?
2: Pues a ver, esa fricción que planteas es justo el motor del proyecto. El ayuntamiento apoya, claro, pero el salto ocurre porque son los propios vecinos quienes ceden voluntariamente las fachadas de sus casas para que los artistas compitan.
1: Madre mía. Es que eso requiere un nivel de confianza brutal. O sea, para un vecino es como hacerse un tatuaje a ciegas.
2: Es una analogía buenísima, fíjate. Y ese tatuaje funciona porque rompe la barrera entre el artista intocable y el espectador. El vecino no se encuentra el mural terminado por la mañana de repente.
1: Lo ve evolucionar en directo.
2: Eso es, interactúa con el creador. Y además hay un factor vital, y es que el evento coincide plenamente con las fiestas de Ácula.
1: Ah, bueno. O sea, cambian el silencio del museo por el jaleo de unas fiestas de pueblo.
2: Imagínate el choque cultural. Es interesantísimo. La tradición rural festiva mezclada a la perfección con la cultura urbana. El artista no es un invasor, es un participante más del jolgorio.
1: Y esa convivencia es lo que deja un legado permanente, supongo. Un museo al aire libre que atrae turismo todo el año.
2: Que para combatir el aislamiento de estas zonas es fenomenal.
1: Fíjate que hay un detalle en la noticia que ilustra muy bien la fuerza de este legado. La figura de la pantera.
2: Buah, es que eso es un caso de estudio brillante.
1: Nació como un mural más en una edición pasada, pero resulta fascinante cómo la población la ha adoptado. Ahora casi que la exigen, ¿no?
2: Sí. Los nuevos artistas integran a la pantera casi por demanda popular. Es folclore contemporáneo, generado de forma súper orgánica.
1: Literal. Cuando una comunidad abraza algo así y lo convierte en su símbolo, el graffiti pasa a ser el espejo de su orgullo.
2: Y demuestra que un municipio pequeño tiene capacidad para ser un referente cultural enorme.
1: Y esto deja una reflexión muy potente para quienes nos escuchan. Si algo tan urbano como el graffiti puede redefinir la identidad y revitalizar un pueblo, ¿qué otras disciplinas artísticas contemporáneas podrían ser la clave inesperada para dar nueva vida a otras zonas alejadas de las capitales?
2: Da mucho que pensar, desde luego.
1: Pues sí. Y con esta idea nos toca despedirnos por ahora. Seguiremos preparando más noticias publicadas por la redacción de alhama.com, siempre bajo la dirección y guión de Juan Cabezas en el control técnico.
2: ¡Hasta la próxima!
1: Un saludo a todos.
0: 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Romance del Ay de mi Alhama. Interpretado por los alumnos del Colegio Público Cervantes en el año 2011.

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1: Ciudad milenaria cuyos primeros datos se fechan en el periodo neolítico.
0: Lugar de paso de las centurias romanas, conocida entonces como Artigi o Estici, y cuyo puente romano data del siglo I a.C.
1: A principios del siglo VIII fue conquistada por los árabes, convirtiéndose en un asentamiento árabe-bereber y pasando a denominarse Alhama.
0: En 1481, el marqués de Cádiz, don Rodrigo Ponce de León, decide su reconquista y lo consigue en 1482, con 2.500 jinetes y 3.000 soldados.
1: En febrero de 1810 fue ocupada por las tropas napoleónicas y liberada en agosto de 1812.
0: Destruida en diciembre de 1884 por el terremoto de Andalucía, fue reconstruida poco después con la ayuda de otros pueblos y naciones.
1: A una distancia de 55 kilómetros de Granada y 77 kilómetros de Málaga, está situada a 883 metros de altura y tiene una extensión de algo más de 398 kilómetros cuadrados.
0: 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Sus aguas termales brotan a 47 grados de temperatura.
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0: En Radio Alhama en Internet actualizamos datos de hora y temperatura. 12 del mediodía, 24 minutos. Temperatura media en la zona de Alhama, 24 grados.
1: Collar poético de espinelas a la comarca de Alhama de Granada, conciencia e historia. A El Almendral, Simas, Polge y rutas de aventura. Dicen que en noches calladas la sierra sale a su encuentro y el eco trae el aliento de reinas enamoradas. Por las cimas encantadas pasan sombras sin final, y ese rumor terrenal, que es alma de zafarraya, se eleva cual atalaya para ver el almendral.
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2: A orillas del río Cacín, en la comarca de Alhama de Granada, se encuentra un pueblo donde pasado y presente se dan la mano. Cacín.
3: Su nombre proviene de la familia árabe Abulcasión, asentada en la zona desde el siglo VIII, cuando este valle era paso natural entre Granada y Alhama. Desde entonces, visigodos, andalusíes y cristianos recorrieron estos caminos, dejando huellas que aún hoy se pueden descubrir.
2: El valle conserva vestigios de la vida humana desde el Neolítico, y recientemente una lápida visigoda única, hallada en su término municipal y con la inscripción del rey Witiza, ha vuelto a poner de relieve la importancia histórica de este rincón de la comarca de Alhama.
3: Pero la historia de Cacín no vive solo en las piedras, también en sus tradiciones. Las fiestas de San Sebastián, la romería del Día de las Merendicas y los rituales de fuego de candelarias y mancheos siguen dando vida al pueblo, reuniendo a vecinos y visitantes en torno a lo que son: comunidad, memoria y tradición.
2: Pasear por Cacín es recorrer siglos de historia mientras lape la vida cotidiana de sus gentes, porque aquí cada piedra, cada río y cada celebración recuerdan que Cacín es memoria viva, un lugar donde la historia se toca, se escucha y se celebra.
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2: En Radio Alhama en Internet actualizamos datos de hora y temperatura. 12 del mediodía, 41 minutos. Temperatura media en la zona de Alhama, 24 grados. 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
3: Hola, amantes de la historia. Hoy me sumerjo en la fascinante historia detrás de la reina Isabel I de Castilla, o como muchos de vosotros la conocéis, Isabel la Católica, y la leyenda de sus joyas empeñadas. Muchos creen que la reina Isabel empeñó sus joyas para financiar los viajes de Colón, pero esa no es toda la verdad. Si bien es cierto que apoyó a Colón, sus joyas en realidad jugaron un papel crucial en la Guerra de Granada, específicamente para la conquista de Alhama en 1482. Entonces, ¿por qué Alhama? Capturar Alhama fue una movida estratégica en la lucha contra el reino nazarí de Granada. Una vez que Alhama fue asegurada el 28 de febrero de 1482, Isabel y su esposo, Fernando, reconocieron su importancia y ordenaron su defensa a toda costa. Isabel estaba profundamente comprometida con esta causa. Incluso se mudó a Córdoba, a pesar de estar embarazada, para supervisar la defensa y el aprovisionamiento de Alhama. Y sí, empeñó sus joyas para financiar este esfuerzo. Pero eso no es todo. También consiguió 100.000 florines de oro del Papa Sixto IV y solicitó préstamos de casi 3 millones de maravedíes a ciudades como Burgos. Su participación no se limitó solo al apoyo financiero. Fundó 3 iglesias en Alhama, incluyendo Santa María de la Encarnación, y estableció el primer hospital de sangre o hospital de campaña, marcando un momento significativo en la historia de la medicina militar. Los esfuerzos de Isabel fueron reconocidos por el Papa, quien declaró la Guerra de Granada una cruzada. Otorgó a Alhama privilegios como exenciones de impuestos y el título de muy noble y leal ciudad. Y en 2021, Alhama homenajeó a Isabel con un monumento, conmemorando sus contribuciones a la ciudad.
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1: Jázar, comarca de Alhama de Granada, consagró su gratitud a la prensa catalana por la reconstrucción tras el terremoto de 1884, dando a su toponimia callejera los nombres de Lérida, Tarragona, Gerona y Barcelona, que confluyen en la Plaza de Cataluña.
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4: Me gustó mucho. Muchas gracias por todo, de verdad que sí. Nos estamos viendo, hace falta.
5: ¿Cómo estás?
4: Mira este loco, no le hagan caso a este loco.
5: ¡Pero Ricky!
4: ¿Qué pasa, tío? ¿Cómo estás? ¿Qué haces por acá, man?
5: Nada, tranquilo, voy para la piscina, ¿y tú?
4: Ah, yo voy para allá luego.
5: ¿También?
4: Yo voy para allá, sí, pero espérate, vamos a tirar una foto. Aquí va.
5: Vamos.
4: ¿La pruebas?
5: Duro. ¿Pero me la envías?
4: Claro,
5: me
4: la envías. Por supuesto.
5: Ya te veo.

0: Ferrari. Non le gusta.
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1: Bueno, saludos desde los estudios de Radio Alhama en internet. Tomamos ya la palabra tras la introducción que acaba de hacer nuestro director, Juan Cabezas. Y, a ver, arrancamos con fuerza.
2: Pues sí, con muchísimas ganas. Vamos con la inmersión de esta ocasión, que, bueno, se centra en el análisis de una noticia recientemente publicada en alhama.com, que, por cierto, es información directa de nuestro compañero Juan Cabezas.
1: Exacto. Y el tema, fíjate, es la mágica y reciente 30ª velada de los romances. Y, a ver, antes de meternos en harina, un apunte que es obligatorio. El artículo original contiene una entrevista en vídeo, muy recomendable, con el invitado de honor, Luis García Montero, realizada por Juan Cabezas.
2: Sí, un material buenísimo.
1: Ya lo creo. Y además, también está disponible el video completo de la velada en la misma publicación, o sea, para no perderse detalle.
2: Claro, es que es un lujo tener todo eso ahí. Y, a ver, desgranando un poco el discurso de Luis García Montero, lo que más llama la atención es su visión del tiempo. O sea, él no ve el tiempo como esta mercancía rápida de ahora, que se consume y ya está.
1: Ya, no es ese usar y tirar constante, ¿no?
2: ¡Qué va! ¡Para nada! Él lo plantea como un espacio humano, un lugar para construir vínculos. Y defiende que, bueno, los romances y esta memoria colectiva nos obligan de alguna manera a salir del individualismo. Es decir, dejar atrás el yo para pasar al nosotros.
1: Al nosotros. Claro. Es que, si lo piensas, es como si esos romances lorquianos fuesen una especie de cápsulas del tiempo emocionales, ¿verdad?
2: Totalmente. Son pura emoción encapsulada.
1: Pero a ver, te lanzo una pregunta. ¿De qué manera nos ayuda esa herencia, según él? Porque dice que no es para idealizar el pasado, sino, bueno, para tener una conciencia crítica ante las injusticias del presente. ¿Cómo funciona eso, exactamente?
2: Pues, a ver, funciona a través de la empatía. Y eso conectó muchísimo con las actuaciones de la noche, que demostraron que la tradición sigue súper viva. No es una cosa de museo.
1: Ah, claro. Por las interpretaciones, ¿no?
2: Eso es. Tuvimos, por ejemplo, la voz de la joven Claudia Ruiz interpretando un romance del siglo XV. Imagínate.
1: Madre mía, del siglo XV.
2: Sí, sí. Y luego, bueno, una enorme calidad técnica en el diálogo entre la soprano Lola Sánchez y el pianista José Luis Hidalgo. Interpretaron composiciones de Lorca, de Falla...
1: Tampoco podemos olvidar en todo esto la labor del patronato de...
2: Que no.
1: Hay que citar a su presidente Raúl Gálvez y, por supuesto, al fundador Andrés García Maldonado, que hacen un trabajo incansable.
2: Sin duda. Y fíjate que fue justo en esa parte, en los reconocimientos, donde llegó el instante, yo diría, más íntimo de la velada.
1: A ver, cuenta, cuenta.
2: Pues le entregaron a García Montero un recuerdo institucional, le dieron un cuadro. Pero el detalle más emotivo fue una fotografía. Una foto de su boda con la fallecida Almudena Grandes.
1: ¡Qué fuerte! O sea, un detalle súper personal.
2: Muchísimo. Fue una manera magistral, de unir ese concepto abstracto de la memoria pública de la que venía hablando con su propia memoria afectiva personal. Se cerró el círculo por completo.
1: Claro, pasar de lo histórico a lo íntimo en un segundo. Y la verdad, todo esto le deja a uno pensando un buen rato. Porque, a ver, en una sociedad que nos empuja a la inmediatez todo el tiempo...
2: Sí, a no detenernos en nada.
1: Exactamente. Cabe preguntarse qué tradiciones o qué romances de nuestro propio entorno estamos ignorando. Cosas que a lo mejor podrían darnos un sentido ético y de pertenencia fundamental.
2: Es una reflexión muy necesaria, la verdad. Y bueno, pues nosotras y nosotros seguiremos preparando más noticias publicadas por la redacción de alhama.com para las próximas inmersiones.
1: Así es. Y cerramos ya este espacio confirmando que todo esto se realiza siempre bajo la dirección y guión de Juan Cabezas, que está justo ahí situado en el control técnico.
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1: Migración, derecho a vivir. Cruzando el mar de la vida llegan a nuestras fronteras, hacinados en pateras cada nueva amanecida. Gran desconsuelo es la herida que les vino por nacencia. No neguemos por clemencia lo que es humano deber, que es injusto proceder la maldita indiferencia.
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segunda Copa. España, en la Copa del Mundo de Fútbol celebrada en América, puso de forma heroica e ilusionante el fútbol de verdad y por segunda vez la volvió a conquistar. Con el equipo levantando la segunda Copa del Mundo de Fútbol, España entera sintió esa euforia, esa intensa emoción desbordante y optimista que espontáneamente invita a decir: ¡coño, qué bien me encuentro!

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1: 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En Radio Alhama en Internet actualizamos datos de hora y temperatura. 1 de la tarde, 23 minutos. Temperatura media en la zona de Alhama, 25 grados.
2: Cada vez que vuelvo al pueblo me atrapa la infinita nostalgia. Y en ese soñar despierto vuelvo a vivir y sentir aquella brisa de besos que desborda el corazón entre pasión y requiebros. ¡Ay, mi Alhama! Vuelves a llenar mi alma de nostalgia, del siempre vivir de nuevo, del perfume de tu piel sin barreras y sin tiempo.
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2: Zafarraya, historia y naturaleza entrelazadas.
3: Situada en la comarca de Alhama, en la frontera con la provincia de Málaga, Zafarraya es un municipio donde la historia y la geología se entrelazan de manera excepcional.
2: El origen del nombre Zafarraya es árabe. Las teorías más aceptadas indican que proviene de Faja al-Raya, campo de pastores, o de Saya Raya, límite de territorio, haciendo referencia tanto a su ubicación fronteriza entre Granada y Málaga como a su tradicional actividad de pastoreo. La zona cuenta con vestigios de asentamientos humanos desde la prehistoria.
3: Hace más de 30.000 años, los neandertales del hombre de Zafarraya dejaron su huella, y a lo largo de la historia diversas culturas, como el Argar, los fenicios, los romanos y los musulmanes, contribuyeron al desarrollo histórico y cultural de la región.
2: En 1813, Zafarraya adquirió la condición de villa independiente, consolidando su identidad tras siglos de disputas con Alhama de Granada. En 1850 quedó agregada a Loja con fines administrativos, fijándose en 1871 los primeros límites oficiales con Alhama.
3: El municipio ha enfrentado también episodios difíciles. En Navidad de 1884, un terremoto destruyó aproximadamente un 30% de los edificios y provocó 25 fallecimientos, incluida la antigua iglesia. Posteriormente, la villa fue reconstruida siguiendo un trazado urbano planificado que aún hoy caracteriza su organización de calles rectas y ordenadas.
2: Zafarraya cuenta con un paisaje singular. Destaca el Polje de Zafarraya, una depresión kárstica rodeada de formaciones calcáreas y fallas geológicas que dirigen las aguas hacia sumideros naturales, evidenciando millones de años de actividad tectónica y procesos de erosión.
3: El municipio incluye, además, el enclave de El Almendral, que preserva las tradiciones rurales y refuerza el valor cultural y natural de la localidad.
2: Zafarraya mantiene vivas sus tradiciones y su actividad cultural a través de celebraciones como la Candelaria, el Carnaval, el Corpus Christi, sus ferias y el Festival Zafarrayas. Asimismo, ofrece oportunidades para el turismo de naturaleza y aventura mediante senderos, vías ferratas, tirolinas y rutas ciclistas.
3: La economía local conserva un estrecho vínculo con el territorio a través de la agricultura y la ganadería, consolidando la identidad rural del municipio.
2: Zafarraya es, en suma, un municipio que combina patrimonio histórico, riqueza geológica y tradición cultural, constituyendo un espacio único para el descubrimiento, la experiencia y el disfrute.
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0: En Radio Alhama en Internet actualizamos datos de hora y temperatura. 1:42, temperatura media en la zona de Alhama, 25 grados.
1: El pueblo de Jayena, en la comarca de Alhama, presume y ofrece su patrimonio histórico y su envidiable entorno natural, así como su carácter agrícola referente desde la época romana.
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3: ¡Vamos, Luis! ¿Y este niño dónde está metido? ¿Qué se le ha perdido el reloj?

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1: Saludos desde los estudios de Radio Alhama en internet. Arrancamos este espacio tras la introducción que nos ha dejado por ahí nuestro director, Juan Cabezas. Yo soy Rodrigo.
2: Y yo soy Elena, ¿qué tal? ¿Listos para repasar, la actualidad?
1: Exacto. Y a ver, en esta ocasión vamos a comentar una noticia súper curiosa de la sección El Temple, del portal alhama.com.
2: Sí, porque, a ver, si pensamos en un museo tradicional, pues, ¿qué se nos viene a la mente?
1: Pues lo típico. Paredes blancas, un silencio sepulcral, vigilancia constante.
2: Eso es, los cuadros ahí, con su marco rígido de madera, todo muy formal.
1: Todo muy aséptico, ¿no?
2: Claro. Pero resulta que en ventas de Huelma y Ácula han dicho, oye, pues nuestro museo va a prescindir de todo eso. Han decidido que el lienzo sea, literalmente, la piel del propio pueblo.
1: Es fascinante. Y de esto va la información de alhama.com. Nos cuenta que estos pequeños municipios se convierten en la sede de la Liga Nacional de Graffiti los días 21, 22 y 23 de agosto.
2: Y ojo, que no es un proyecto de ahora que acaba de empezar. Ya van por el cuarto año consecutivo.
1: Ya. O sea, que se han consolidado totalmente dentro de, digamos, la primera división del circuito de arte urbano en España.
2: Totalmente. Atrae a nombres muy potentes del panorama nacional. Pero fíjate, la redacción subraya especialmente a un artista en concreto, que es Buddy Coloreando.
1: Claro, porque el detalle aquí es que no es el típico artista externo que viene, interviene el espacio y se va, ¿verdad?
2: Exacto, es talento local.
1: Y eso sugiere que no estamos ante, no sé, chapa y pintura patrocinada por una institución, sino ante un impulso que nace de las propias entrañas del municipio.
2: Esa es la clave, claro. Su trabajo ha permitido que el arte urbano deje de ser una anécdota y pase a ser parte de la identidad visual de la zona.
1: A ver, yo aquí tengo que hacer un poco de abogado del diablo.
2: Venga, dispara.
1: Es que, históricamente, el graffiti arrastra un estigma de, bueno, de vandalismo o transgresión. El típico, me han pintarrajeado la pared, ¿sabes?
2: Ya, totalmente.
1: Entonces, ¿cómo logras que en un entorno rural tradicional los vecinos acepten que alguien venga con aerosoles a pintarles las casas?
2: Pues a ver, esa fricción que planteas es justo el motor del proyecto. El ayuntamiento apoya, claro, pero el salto ocurre porque son los propios vecinos quienes ceden voluntariamente las fachadas de sus casas para que los artistas compitan.
1: Madre mía. Es que eso requiere un nivel de confianza brutal. O sea, para un vecino es como hacerse un tatuaje a ciegas.
2: Es una analogía buenísima, fíjate. Y ese tatuaje funciona porque rompe la barrera entre el artista intocable y el espectador. El vecino no se encuentra el mural terminado por la mañana de repente.
1: Lo ve evolucionar en directo.
2: Eso es, interactúa con el creador. Y además hay un factor vital, y es que el evento coincide plenamente con las fiestas de Ácula.
1: Ah, bueno. O sea, cambian el silencio del museo por el jaleo de unas fiestas de pueblo.
2: Imagínate el choque cultural. Es interesantísimo. La tradición rural festiva mezclada a la perfección con la cultura urbana. El artista no es un invasor, es un participante más del jolgorio.
1: Y esa convivencia es lo que deja un legado permanente, supongo. Un museo al aire libre que atrae turismo todo el año.
2: Que para combatir el aislamiento de estas zonas es fenomenal.
1: Fíjate que hay un detalle en la noticia que ilustra muy bien la fuerza de este legado. La figura de la pantera.
2: Buah, es que eso es un caso de estudio brillante.
1: Nació como un mural más en una edición pasada, pero resulta fascinante cómo la población la ha adoptado. Ahora casi que la exigen, ¿no?
2: Sí. Los nuevos artistas integran a la pantera casi por demanda popular. Es folclore contemporáneo, generado de forma súper orgánica.
1: Literal. Cuando una comunidad abraza algo así y lo convierte en su símbolo, el graffiti pasa a ser el espejo de su orgullo.
2: Y demuestra que un municipio pequeño tiene capacidad para ser un referente cultural enorme.
1: Y esto deja una reflexión muy potente para quienes nos escuchan. Si algo tan urbano como el graffiti puede redefinir la identidad y revitalizar un pueblo, ¿qué otras disciplinas artísticas contemporáneas podrían ser la clave inesperada para dar nueva vida a otras zonas alejadas de las capitales?
2: Da mucho que pensar, desde luego.
1: Pues sí. Y con esta idea nos toca despedirnos por ahora. Seguiremos preparando más noticias publicadas por la redacción de alhama.com, siempre bajo la dirección y guión de Juan Cabezas en el control técnico.
2: ¡Hasta la próxima!
1: Un saludo a todos.
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1: Alhama de Granada, con sus casas colgantes y balnearios naturales al aire libre, es el lugar en el mundo donde la mano del hombre y la naturaleza han creado el más acogedor universo de vivencias y emociones que todo nacido debiera conocer y disfrutar.
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0: En Radio Alhama en Internet actualizamos datos de hora y temperatura. 2 de la tarde, 24 minutos. Temperatura media en la zona de Alhama, 25 grados.
1: Oda en Espinela. Mi pueblo no avanza, retrocede. Veo a Alhama dolorido, teniendo orillas y fuente y un río de agua corriente donde navega el olvido. Cuánto deber incumplido, cuánta promesa vacía, el declive es osadía que a la razón encocora, que llegue pronto la hora del rango que antes lucía.
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1: Soy Jesús Pérez y te traigo la historia de nuestra comarca.
2: Jayena, en la comarca de Alhama de Granada, es un pueblo de historia milenaria. Sus tierras estuvieron habitadas desde el Neolítico y conservan restos romanos que atestiguan un poblamiento antiguo y continuo.
3: Su origen exacto es incierto, aunque según Francisco Enríquez de Jorquera, todo apunta a una fundación musulmana antes de la Reconquista. En época andalusí, Jayena fue una alquería agrícola próspera, famosa por la producción de seda gracias a sus fértiles vegas.
2: Enríquez de Jorquera la describía como un lugar bañado de cristalinas aguas en un sitio fuerte y agradable, fértil de seda, vino, caza y frutas, con unos 200 vecinos y una parroquia bajo el arzobispado de Granada.
3: Tras la Reconquista, en 1483, los reyes católicos otorgaron Jayena a Hernando Pérez del Pulgar. La concesión incluía 36 yugadas de tierra, núcleo y origen del término que dio forma a la Jayena actual. Pérez del Pulgar la poseyó durante 11 años antes de venderla a Luis Manrique.
2: De alguna manera, Jayena pasó a manos de Gil Vázquez Rengifo, un caballero castellano, comendador de la Orden de Santiago y caballero de Montiel. Este fundó un mayorazgo que incluía Jayena, junto a Huétor Santillán, el Generalife y la Casa de los Tiros. Su hija, María Rengifo Dávila, se casó en 1535 con Pedro de Granada Venegas, integrando Jayena en este influyente linaje y más tarde en el Marquesado de Campotéjar.
3: En 1823, durante el trienio liberal, el general Rafael del Riego atravesó la villa, dejando su huella histórica. Décadas después, hacia 1919, el marquesado vendió Jayena a la sociedad Garrido, Romero, Rojas y compañía por 1 millón de pesetas.
2: Jayena también sufrió la tragedia del terremoto de 1884, que destruyó gran parte del pueblo y causó 17 muertos. Gracias a la solidaridad impulsada por Luis Seco de Lucena, la ayuda llegó rápidamente y la memoria del desastre se preservó.
3: Hoy, Jayena mantiene su tradición agrícola, con vegas, olivares y almendros, y una destacada producción de aceite, liderada por la cooperativa Oli Jayena. Desde la seda andalusí hasta el olivar contemporáneo, Jayena es un ejemplo de resiliencia, patrimonio y continuidad histórica.
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0: En Radio Lama en Internet actualizamos datos de hora y temperatura. 2 de la tarde, 41 minutos. Temperatura media en la zona de Alhama, 25 grados.
1: Permitidme este recuerdo a mi bisabuelo Francisco Calvo Muñoz, fundador de la familia de La Tana, de Alhama de Granada, presente en la historia de Alhama, en las Cortes de España, en Cuba y Filipinas. Un recuerdo al personaje público, hombre de alta sabiduría, conciencia y servicio a los demás, Spinella. El deber fue su razón, su palabra fiel, certera, dio la ley, forma sincera y al poder, moderación. En Cortes dejó lección, en ultramar, recto empeño, alto valor, firme ceño, más humano que severo, hizo del cargo sendero de luz y honor de jameño.
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1: Bienvenidos a todos a los estudios de Radio Alhama en internet. Arrancamos este espacio comentando las noticias, bueno, justo tras la introducción que ha hecho nuestro director Juan Cabezas.
2: Sí, la verdad es que tenemos una noticia muy interesante que repasar.
1: Totalmente. Vamos a centrarnos en una información de alhama.com. Es concretamente un trabajo de nuestro compañero Juan Cabezas que se ha publicado recientemente en la sección de Empresas y Economía.
2: Ah, sí, la de La Noche en Blanco.
1: Esa misma. Se titula La Noche en Blanco, lleno de gente los comercios participantes y animó la noche de Alhama. Y, bueno, la idea es analizar cómo una iniciativa local consigue algo increíble.
2: Claro, consigue movilizar a todo un pueblo. O sea, ese es el verdadero enfoque de esta charla. Porque fíjate que las grandes plataformas de internet dominan la logística, pero carecen de ese pulso social.
1: Ya, les falta la calle, digamos.
2: Exacto. Lo que demuestra el comercio de proximidad es que ofrecen una cercanía y un trato directo que, bueno, que el mundo digital simplemente no puede replicar.
1: Es que es eso, la conexión humana. Y los datos del evento que organizó Comalgrá son para comentarlos, ¿eh? Fue desde las 6 de la tarde hasta las 11 de la noche.
2: Y con bastantes tiendas, por lo que leí.
1: Sí, sí, un total de 14 comercios adheridos. Pero a ver, yo te lanzo una pregunta.
2: Dime.
1: ¿Cómo crees que transforma la música el simple hecho de ir a comprar? O sea, ¿cómo lo convierte en un evento social que afianza a toda la comunidad?
2: Pues mira, la clave aquí fue la charanga. La charanga llena que nos vamos, que sobre las 9 de la noche fue recorriendo cada uno de los comercios.
1: ¡Qué buen nombre para una charanga, por cierto!
2: Ya ves, buenísimo. Pues imagínate la escena. No es solo comprar, es que llevan la animación directamente a las calles.
1: Le da otro color a la tarde, claro.
2: Totalmente. Y esto demuestra que el comercio físico tiene esa capacidad de ofrecer una experiencia sensorial y festiva. Es algo insustituible.
1: Es un ritual colectivo al final. Y fíjate en cómo lo enlazan con el final de la noche. Porque las tiendas cierran a las 11, pero la cosa no termina ahí.
2: No, no, ¿qué va? ¿Se fueron todos de fiesta?
1: Exacto. La celebración continuó en la barra del Paseo del Cisne. Y a medianoche hicieron unos sorteos bastante potentes, ¿eh?
2: Sí, vi la lista de premios y ¡madre mía!
1: Una televisión Hisense de 50 pulgadas.
2: Asfafas.
1: Un móvil Samsung Galaxy A17 y hasta un robot aspirador Xiaomi. Y aquí me surge una duda.
2: A ver.
1: ¿Tú crees que esta gran fiesta final es como, no sé, la versión física y humana del típico programa de puntos o el envío gratis que te dan en internet?
2: O sea, entiendo la comparación. Mecánicamente funciona como un incentivo, sí, pero el impacto es muy distinto, porque el pilar de este artículo es que cada compra se queda en Alhama.
1: Claro, el dinero no se va fuera.
2: Exactamente. Está sosteniendo los trabajos y la vida del municipio. Y el artículo destaca mucho el agradecimiento final de Comalrá a los vecinos y a los visitantes por implicarse.
1: Es que es un esfuerzo por proteger los negocios locales, ¿verdad?
2: Eso es. Un esfuerzo del que, bueno, del que también nos hacemos eco constantemente aquí en Radio Alhama. Es proteger lo nuestro frente a, pues, a esa estandarización de las compras online.
1: Proteger lo nuestro a base de comunidad. Me encanta. Y para los que nos están escuchando, quiero dejarles una reflexión así un poco provocadora.
2: Uy, a ver.
1: Si iniciativas como estas consiguen hacer frente a los gigantes online usando la celebración y la comunidad, ¿qué otras alianzas creativas podrían inventar los comercios de los pueblos? Más que nada para que salir a comprar sea siempre un evento irrepetible.
2: Uf, es una muy buena pregunta. Da para darle muchas vueltas.
1: Desde luego que sí.
2: Pero bueno, nos toca ir cerrando. Seguiremos preparando más noticias publicadas por la redacción de alhama.com, siempre bajo la dirección y guión de Juan Cabezas, que está hoy ahí en el control técnico.
1: Un saludo a todos y hasta la próxima.
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1: Soy Jesús Pérez y te traigo la historia de nuestra comarca.
2: Ventas de Zafarraya es una entidad local autónoma situada en el llano de Zafarraya, a casi 1,000 metros de altitud, y perteneciente al municipio de Alhama de Granada.
3: Un lugar donde la fértil llanura se une a las sierras que rodean el histórico paso natural del Boquete de Zafarraya.
2: Su territorio guarda huellas de ocupación humana desde el Paleolítico Medio, además de restos de época visigoda, prueba de la antigüedad de este asentamiento.
3: El nombre de la localidad procede del topónimo árabe Manzil Fas Raya, una antigua venta en la ruta real entre Málaga y Granada, reflejo de su pasado como lugar de paso y encuentro.
2: En 1842, Ventas de Zafarraya se constituyó como municipio independiente.
3: Uno de los momentos más duros de su historia fue el terremoto del 25 de diciembre de 1884, que destruyó gran parte del pueblo. La reconstrucción contó con ayuda llegada desde Cuba, dando lugar al sobrenombre de Nueva Habana, aún presente en la memoria colectiva.
2: Durante el siglo XX, la llegada del ferrocarril en 1922 impulsó su desarrollo hasta su cierre en 1960. En 1975, el municipio fue anexionado a Alhama de Granada.
3: Desde 2002, Ventas de Zafarraya es entidad local autónoma, con una sociedad unida que conserva su patrimonio y tradiciones.
2: Hoy, su economía sigue latiendo al ritmo del campo y de la agricultura.
3: Ventas de Zafarraya. Historia, identidad y futuro en el corazón del llano.
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4: ¡Cago en puta madre! ¡Yo lo sabía! ¡Yo sabía!

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2: En Radio Lama en Internet actualizamos datos de hora y temperatura. 3 de la tarde, 42 minutos. Temperatura media en la zona de Alhama, 27 grados.
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1: Migración, derecho a vivir. Cruzando el mar de la vida llegan a nuestras fronteras, hacinados en pateras cada nueva amanecida. Gran desconsuelo es la herida que les vino por nacencia. No neguemos por clemencia lo que es humano de ver, que es injusto proceder la maldita indiferencia.
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1: Saludos desde los estudios de Radio Alhama en internet. Arrancamos este espacio tras la introducción que nos ha dejado por ahí nuestro director, Juan Cabezas. Yo soy Rodrigo.
2: Y yo soy Elena, ¿qué tal? ¿Listos para repasar, la actualidad?
1: Exacto. Y a ver, en esta ocasión vamos a comentar una noticia súper curiosa de la sección El Temple, del portal alhama.com.
2: Sí, porque, a ver, si pensamos en un museo tradicional, pues, ¿qué se nos viene a la mente?
1: Pues lo típico. Paredes blancas, un silencio sepulcral, vigilancia constante.
2: Eso es, los cuadros ahí, con su marco rígido de madera, todo muy formal.
1: Todo muy aséptico, ¿no?
2: Claro. Pero resulta que en Ventas de Huelma y Acula han dicho, oye, pues nuestro museo va a prescindir de todo eso. Han decidido que el lienzo sea, literalmente, la piel del propio pueblo.
1: Es fascinante. Y de esto va la información de alhama.com. Nos cuenta que estos pequeños municipios se convierten en la sede de la Liga Nacional de Graffiti los días 21, 22 y 23 de agosto.
2: Y ojo, que no es un proyecto de ahora que acaba de empezar. Ya van por el cuarto año consecutivo.
1: Ya, o sea que se han consolidado totalmente dentro de, digamos, la primera división del circuito de arte urbano en España.
2: Totalmente. Atrae a nombres muy potentes del panorama nacional. Pero fíjate, la redacción subraya especialmente a un artista en concreto, que es Buddy Coloreando.
1: Claro, porque el detalle aquí es que no es el típico artista externo que viene, interviene el espacio y se va, ¿verdad?
2: Exacto, es talento local.
1: Y eso sugiere que no estamos ante, no sé, chapa y pintura patrocinada por una institución, sino ante un impulso que nace de las propias entrañas del municipio.
2: Esa es la clave, claro. Su trabajo ha permitido que el arte urbano deje de ser una anécdota y pase a ser parte de la identidad visual de la zona.
1: A ver, yo aquí tengo que hacer un poco de abogado del diablo.
2: Venga, dispara.
1: Es que, históricamente, el graffiti arrastra un estigma de, bueno, de vandalismo o transgresión. El típico, me han pintarrajeado la pared, ¿sabes?
2: Ya, totalmente.
1: Entonces, ¿cómo logras que en un entorno rural tradicional los vecinos acepten que alguien venga con aerosoles a pintarles las casas?
2: Pues a ver, esa fricción que planteas es justo el motor del proyecto. El ayuntamiento apoya, claro, pero el salto ocurre porque son los propios vecinos quienes ceden voluntariamente las fachadas de sus casas para que los artistas compitan.
1: Madre mía. Es que eso requiere un nivel de confianza brutal. O sea, para un vecino es como hacerse un tatuaje a ciegas.
2: Es una analogía buenísima, fíjate. Y ese tatuaje funciona porque rompe la barrera entre el artista intocable y el espectador. El vecino no se encuentra el mural terminado por la mañana de repente.
1: Lo ve evolucionar en directo.
2: Eso es, interactúa con el creador. Y además hay un factor vital, y es que el evento coincide plenamente con las fiestas de Acula.
1: Ah, bueno. O sea, cambian el silencio del museo por el jaleo de unas fiestas de pueblo.
2: Imagínate el choque cultural. Es interesantísimo. La tradición rural festiva mezclada a la perfección con la cultura urbana. El artista no es un invasor, es un participante más del jolgorio.
1: Y esa convivencia es lo que deja un legado permanente, supongo. Un museo al aire libre que atrae turismo todo el año.
2: Que para combatir el aislamiento de estas zonas es fenomenal.
1: Fíjate que hay un detalle en la noticia que ilustra muy bien la fuerza de este legado. La figura de la pantera.
2: Buah, es que eso es un caso de estudio brillante.
1: Nació como un mural más en una edición pasada, pero resulta fascinante cómo la población la ha adoptado. Ahora casi que la exigen, ¿no?
2: Sí. Los nuevos artistas integran a la pantera casi por demanda popular. Es folclore contemporáneo, generado de forma súper orgánica.
1: Literal. Cuando una comunidad abraza algo así y lo convierte en su símbolo, el graffiti pasa a ser el espejo de su orgullo.
2: Y demuestra que un municipio pequeño tiene capacidad para ser un referente cultural enorme.
1: Y esto deja una reflexión muy potente para quienes nos escuchan. Si algo tan urbano como el graffiti puede redefinir la identidad y revitalizar un pueblo, ¿qué otras disciplinas artísticas contemporáneas podrían ser la clave inesperada para dar nueva vida a otras zonas alejadas de las capitales?
2: Da mucho que pensar, desde luego.
1: Pues sí. Y con esta idea nos toca despedirnos por ahora. Seguiremos preparando más noticias publicadas por la redacción de alhama.com, siempre bajo la dirección y guión de Juan Cabezas en el control técnico.
2: ¡Hasta la próxima!
1: Un saludo a todos.
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0: En Radio Alhama en Internet actualizamos datos de hora y temperatura. 5 de la tarde, 22 minutos. Temperatura media en la zona de Alhama, 26 grados.
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Desde Radio Alhama en Internet, saludos a Arenas del Rey, Buenavista, Cacín, El Almendral, El Turro, Fornes, Jatar, Jayena, La Resinera, Los Bermejales, Pilas de Algaida, Santa Cruz del Comercio, Seco de Lucena, Ventas de Zafarraya y Zafarraya. Y el temple con Agrón, Chimeneas, Castillo de Tajarja, Escuza, La Malá, Ventas de Huelma y Ácula. Saludos a la comarca Alhama Temple.

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1: Breve, yo me voy en avión. Vamos a volar, no pa' Japón. Te quito el calor.

España, en la Copa del Mundo de Fútbol celebrada en América, puso de forma heroica e ilusionante el fútbol de verdad y por segunda vez la volvió a conquistar. Con el equipo levantando la segunda Copa del Mundo de Fútbol, España entera sintió esa euforia, esa intensa emoción desbordante y optimista que espontáneamente invita a decir: ¡coño, qué bien me encuentro!

0: En Radio Alhama en Internet actualizamos datos de hora y temperatura. 5 de la tarde, 43 minutos. Temperatura media en la zona de Alhama, 26 grados.
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Son las 6 de la tarde en la comarca de Alhama de Granada, una tierra solidaria. 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
1: Bueno, tomamos la palabra tras la introducción que ha hecho nuestro director, Juan Cabezas, para saludar a quienes nos escuchan desde los estudios de Radio Alhama en internet. Vamos a comentar las noticias publicadas en la web de alhama.com.
2: Exacto. Y para este análisis vamos a desgranar una información muy interesante de la sección Noticias Comarca Alhama, que aborda un tema espectacular, el eclipse solar del próximo miércoles 12 de agosto.
1: Así es. Y, a ver, aunque será un eclipse total en el norte y centro de España, aquí en toda la comarca de Alhama, vamos a vivir un eclipse parcial enorme, o sea, con cerca del 96% del sol oculto.
2: ¡Que se dice pronto! ¡Un 96%!
1: Ya, es una barbaridad. Digamos que es como si le dieran un mordisco gigante al sol. O bueno, por ser más precisos con el mecanismo, es como si alguien deslizara lentamente una moneda opaca frente a una bombilla muy potente. Claro, la luna interponiéndose.
2: Exacto. Desde municipios de la zona como Arenas del Rey o Jaiena, bastará con mirar al oeste para disfrutarlo.
1: Totalmente.
2: Y los tiempos son clave para estructurar este evento y que no pille a nadie desprevenido. Todo empieza, conviene apuntar el dato, a las 19:43.
1: A media tarde, prácticamente.
2: Eso es. Luego el punto máximo, cuando más oscuro esté, llegará a las 20:37 y finalizará por completo a las 21:29.
1: O sea, casi 1 hora y 45 minutos de espectáculo.
2: Sí, sí, un buen rato mirando al cielo.
1: Claro, y aquí surge el gran problema logístico, porque al ser un evento que pilla justo al atardecer, esto va a causar una movilización masiva de vehículos buscando un horizonte despejado.
2: Y eso en las carreteras de la comarca es un peligro.
1: Exacto. Lanza una pregunta bastante seria sobre el riesgo vial que supone, conectando directamente con las advertencias que ha emitido la Dirección General de Tráfico.
2: Unas advertencias que vienen muy bien desglosadas en la noticia, por cierto. La regla de oro es que nunca hay que detenerse en el arcén.
1: Ni conducir mirando al cielo, por favor.
2: Desde luego que no, ni usar el móvil al volante. Además, insisten en la importancia de encender las luces de cruce, porque se va a hacer de noche antes de tiempo.
1: Es que la vista nos engaña en esos momentos.
2: Exactamente, y por eso hay que tener un cuidado tremendo con los peatones que puedan estar caminando cerca de las carreteras buscando el mejor ángulo.
1: Totalmente. Pero, a ver, el dato más sorprendente del informe de la DGT no es el riesgo de mirar al sol, sino el regreso masivo al finalizar.
2: El momento de volver a casa.
1: Ese mismo. Aconsejan interesadamente esperar unos minutos antes de arrancar, porque si todos vuelven a la vez, se pueden colapsar las vías secundarias en cuestión de minutos.
2: Claro, el famoso efecto acordeón. La verdad es que resulta fascinante ver cómo la alineación de los astros en el cielo, algo tan cósmico, termina convirtiéndose en un complejo rompecabezas de tráfico en nuestras carreteras terrestres.
1: Totalmente de acuerdo. Una maravilla cósmica que obliga a mantener los pies en el asfalto. Y bueno, despedimos este espacio anunciando que seguiremos preparando más noticias publicadas por la redacción de alhama.com, siempre bajo la dirección y guión de Juan Cabezas en el control técnico.
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España, en la Copa del Mundo de Fútbol celebrada en América, puso de forma heroica e ilusionante el fútbol de verdad y por segunda vez la volvió a conquistar. Con el equipo levantando la segunda Copa del Mundo de Fútbol, España entera sintió esa euforia, esa intensa emoción desbordante y optimista que espontáneamente invita a decir: ¡coño, qué bien me encuentro!

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0: En Radio Alhama en Internet actualizamos datos de hora y temperatura. 7 de la tarde, 22 minutos. Temperatura media en la zona de Alhama, 25 grados.
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2: Jayena en el terremoto de 1884.
3: El 25 de diciembre de 1884, a las 21:08 horas, un violento terremoto sacudió el sur de España. Con epicentro en Arenas del Rey, en la comarca granadina de Alhama, el sismo tuvo una magnitud entre 6,2 y 6,7 grados y duró alrededor de 20 segundos, devastando más de 100 localidades en Granada y Málaga.
4: Las estimaciones históricas sitúan el total de fallecidos entre 800 y 1.200 personas,
5: con alrededor de 1.500 a 1.600 heridos y miles de casas destruidas o gravemente dañadas.
4: En Jayena, la sacudida fue intensa. Más del 58% de sus viviendas quedaron destruidas o muy dañadas. El pueblo lamentó decenas de víctimas mortales y heridos graves, y las réplicas continuaron hasta mediados de enero.
3: La prensa de la época describió un panorama desolador.

0: Según El Día, Madrid, 31 de diciembre de 1884,
1: el espectáculo que ofrece el pueblo de Jaena es aterrador. Los heridos, que son muchos y graves, se hallan abandonados. Carecen de agua. El río ha quedado seco a causa de las grietas que abrió el terremoto.
0: Semanas después, el 19 de enero de 1885, Mariano Arauz, periodista de El Liberal, llegó al pueblo y relató:
1: más de la mitad de las casas totalmente destruidas. De las que quedaban, pocas eran seguras, y ni la iglesia escapó a las ruinas. Las familias dormían a la intemperie bajo la nieve, sin medicinas ni alimentos suficientes.
0: Se esperaba la visita del rey Alfonso XII, pero nunca llegó. Cuando se insistió en avanzar hacia Jaena, el gobernador respondió:
1: Su Majestad el rey ha venido a visitar a sus pueblos, y no a pueblos de señorío, dejando al pueblo fuera de la atención oficial.
0: Frente a ese abandono, Luis Seco de Lucena, desde el Defensor de Granada, movilizó solidaridad y recursos con su voz periodística. Gracias a ello, Jaena recibió 128.000 pesetas de ayuda oficial. Y la valentía de sus vecinos y la generosidad de tantos quedó como símbolo de humanidad en medio de las ruinas.
1: Una historia de dolor y destrucción, pero también de solidaridad y esperanza. Un testimonio de cómo un pueblo puede levantarse de sus escombros.
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0: Elena, Heleno de Céspedes, Alhama de Granada 1545, Yepes 1588.
1: Romance a Elena, Heleno de Céspedes, recitado por su autor, Juan José Gallego Tribaldos.
0: Por el siglo XVI vino a nacer en Alhama, la legendaria ciudad al oeste de Granada, una pequeña mulata cuyo padre era alameño, pero la madre africana, que vivía ejercitando las labores de criada. Bautizada como Elena, años después se cambiara, pasando a llamarse Heleno, pues su cuerpo demandaba ser varón y no mujer, como natura fijara. Siendo muy joven casó con un muchacho en Alhama, que presto la abandonó tras dejarla embarazada, y el niño recién nacido se lo cedió resignada a un matrimonio cristiano en adopción acordada. Tuvo múltiples oficios por comarcas gaditanas, ejerció de tejedora en telares de Granada. Luego se marchó a Madrid, trabajando de empleada con un doctor cirujano, y en las consultas privadas aprendió con rapidez lo que el médico enseñaba. Asimismo, en la milicia como un soldado actuara, demostrando gran valor y bravura consumada en los embates guerreros y el estruendo de batallas que contra moriscos hubo por la fragosa Alpujarra. Más pronto Elena voló buscando cotas más altas y ejerció la medicina obteniendo buena fama, no solo con los diagnósticos y convenientes terapias, sino también porque fue la primera cirujana que realizó intervenciones en hospitales de España con su licencia académica legalmente titulada. Por cuestiones de intrusismo, las denuncias lo acosaban, y al determinar casarse con jovencita agraciada por el rito de la iglesia en ceremonia eclesiástica, el santo oficio intervino, fallando ser azotada y que en dispensarios públicos la cirugía practicara. Tuvo una inédita historia esta persona angustiada, que vivió como varón en cuerpo que no aceptaba, aunque supo soslayar situaciones desnortadas, esgrimiendo inteligencia y actitudes camufladas, aparentando ser hombre con atributos de dama. Elena Heleno de Céspedes, nativa y originaria del pueblo romanceado cuando el sultán perdió Alhama y que paseaba triste desde Elvira a Vivarrambla, tuvo una vida azarosa, digna de ser novelada o dedicarle unos versos en cadencia sonantada, como aquel juglar anónimo que rimó el ¡Ay de mi Alhama! Le dedico este romance al jameño Antonio Arenas, periodista incombustible de las ciencias y las letras, porque fue quien me alertó del personaje de Elena, desconocida hasta entonces, salvo en tierras alameñas y en registros académicos, denominaciones médicas, donde como cirujana se menciona su presencia.

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la segunda Copa. España, en la Copa del Mundo de Fútbol celebrada en América, puso de forma heroica e ilusionante el fútbol de verdad y por segunda vez la volvió a conquistar. Con el equipo levantando la segunda Copa del Mundo de Fútbol, España entera sintió esa euforia, esa intensa emoción desbordante y optimista que espontáneamente invita a decir: ¡coño, qué bien me encuentro!

0: En Radio Alhama en Internet actualizamos datos de hora y temperatura. 7 de la tarde, 44 minutos. Temperatura media en la zona de Alhama, 24 grados.
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Hola, ¿qué tal? ¿Cómo estás? Te recuerdo que continúas en la sintonía de tu emisora municipal o ciudadana y que vamos a comenzar una nueva edición de 20 años en la vida de un comprador de discos. Como ya sabes, 20 años en la vida de un comprador de discos es un programa musical de la onda local de Andalucía que vamos a realizar para ti, Pedro Blanco en la parte técnica y Manolo Álvarez, encantado como siempre, aquí al micrófono. Nuestra edición de hoy comienza con un tema instrumental del año 1969, el grupo Tarantos y el Seneca Made in Spain.

0: Ahí estaba el grupo Tarantos y ese el Seneca Made in Spain, la canción que abría su primer y único álbum, un tema lanzado como sencillo, un éxito de 1969. Ese primer álbum de Tarantos, llamado Opus Pi 3-14-16, es lo que hoy en día se suele llamar un disco de culto, un álbum grabado por un supergrupo pero que en su momento vino envuelto por el mayor de los misterios. Y para hablar de ese álbum, de ese grupo, tenemos aquí a uno de sus componentes. Si no me equivoco, tengo al otro lado del teléfono a don Joaquín Torres. Don Joaquín, ¿qué tal? ¿Cómo andamos?
1: ¿Qué tal? Pero quítame el don, que me hace más mayor de lo que soy ya todavía.
0: Claro que sí. Joaquín, escuchando el tema, ¿qué te viene a la cabeza? Sí.
1: Bueno, vamos a ver, hace tiempo que no lo veía, pero bien, no era un trabajo, hicimos un trabajo estupendo, yo creo, ¿eh? Fue un trabajo muy distinto, ¿no? Vamos a ver, date cuenta que creo que juntamos los dos grupos más distintos que había en España, ¿eh? Que eran Pequeñiques y Pasos. Entonces, bueno, se formó ahí, sonaba más a Pequeñiques, porque además tenían más el espíritu de lo que hacían los Pequeñiques, por los metales y las cosas, pero vamos, el recuerdo siempre, un buen recuerdo de ese disco, por supuesto.
0: El álbum se publica, hemos dicho, en 1969, pero ¿cuándo, cómo, por qué surgió la idea de Tarantos?
1: Bueno, eso fue una cosa de Alfonso Sainz, ¿eh?
0: Sí.
1: Alfonso, pues no teníamos un contrato. Bueno, nosotros ya hemos, más prácticamente estábamos ya liberados de Hispavox. Entonces no se podían hacer cosas porque teníamos contrato con Hispavox. Entonces pues, tuvimos que hacer de una forma un grupo fantasma, lo que fue, un grupo que nada más funcionó en el disco, para hacer el disco. Y creo que hicimos un par de televisiones. En las que no participó Ignacio, porque Ignacio tenía bastante miedo a las consecuencias que hubiera con la compañía de discos si es que pasaba algo. Pero vamos, estaba todo bastante claro y no debía pasar nada, ¿eh?
0: Sí, porque para empezar, ¿cuántos componentes tenía el grupo?
1: Bueno, pues éramos dos Pequeñiques y tres Pasos, ¿eh? Estaban Lucas e Ignacio.
0: Sí.
1: Y después de los Pasos estábamos pues Luis, Joe y yo.
0: Sí, pero también Ignacio Martín Sequeros también formaba, ¿no? Aunque fuera un poco a medias tintas, no. Formaba parte del grupo, ¿no?
1: Sí, no, claro, Ignacio, te digo, Lucas e Ignacio, Lucas en el bajo, Lucas en la guitarra, Ignacio en el bajo, y después de los Pasos, pues batería Luis, los teclados Joe. Y la guitarra rítmica, Joaquín.
0: Ajá. En el álbum destaca mucho el uso de la guitarra española. ¿Esas guitarras las tocáis los dos o básicamente uno de los dos? ¿Cómo iba la cosa, Joaquín?
1: Bueno, básicamente la guitarra principal la hacía casi siempre Lucas. Bueno, siempre. Yo hice alguna breve intervención. Yo hacía la parte rítmica, ¿eh?
0: Sí.
1: Pues porque Lucas estudiaba flamenco, estuvo estudiando, tenía un profesor de guitarra. Lucas se esforzó mucho, no solo muy bien, lo hizo muy bien. Bueno, Lucas era un buen guitarrista, por supuesto, ¿eh?
0: Sí.
1: Y él, las canciones también eran eran de ellos. O sea, quitando una canción que era de Luis Baizán, el batería de los Pasos.
0: Sí.
1: Todas las demás canciones estaban compuestas por Alfonso y por Lucas, ¿no?
0: Bueno, tu compañero de teclados en Los Pasos también figura como coautor del tema Opus Pi.
1: Sí, seguramente. Lo que pasa es que yo, que era el teclista, claro,
0: sí.
1: Hizo todos los arreglos musicales. Los arreglos de metales y de cuerdas, todo eso lo hizo yo, todo estaba hecho por él.
0: Por cierto, lo hizo muy bien, ¿verdad? Yo llegué a pensar, hombre, que era Waldo de los Ríos en la sombra con seudónimo.
1: No, era Joe. No, yo era un buen músico. Vamos a ver, Joe era de los pocos músicos que tenían prácticamente la carrera terminada de música de aquella época, ¿eh?
0: Sí.
1: O sea que no. Vamos a ver, Los Pasos, si nos destacamos de alguna forma, era por la parte vocal. Era por los montajes que hacíamos complicados y por los arreglos musicales, que eran muy distintos a lo que se solía hacer, ¿eh?
0: Ese disco salió en un sello discográfico que puso en marcha Alfonso Sainz con el nombre de Guitarra, y el lanzamiento del álbum, me refiero desde el punto de vista gráfico, se hizo a lo grande. Portada doble, eso que llaman hoy en día gatefold, y además como diseñador otro miembro de los Pequeñiques, ¿no?
1: Sí, Tony Luz. Tony hacía muchas portadas para muchos discos, ¿eh?
0: Sí.
1: Y lo hacía muy bien. Tony, aparte, bueno, era otro Pequeñique, por supuesto, claro. Era, aparte de eso, compositor de canciones muy famosas, de Karina y de muchas canciones. O sea, Tony era otro. Lo más que no participó en el disco como músico, ¿eh? La parte musical la hicimos los que figuramos en el disco. Bueno, los que figuramos. Se figuramos con unos nombres relativos, porque son unos nombres que no figuramos como músicos, sino como colaborador, como productor, como no sé, siempre un nombre para camuflar el protagonismo y que no tuviésemos represalias con Hispavox.
0: Sí, leyendo los créditos da la impresión de un ejército con muchos generales y sin soldados. Porque, por ejemplo, pone dirección musical, Lucas Sainz, Joaquín Torre, Ignacio Martín Sequeros. Y luego, a continuación, dirección artística, Alfonso Sainz, Luis Baizán. Es decir, cargos todos, sí, los que quisierais, ¿no?
1: Sí, era camuflado para que figurasen los nombres. No era otra cosa, ¿eh? Era... simplemente para evitar, te digo, el roce con la compañía de discos.
0: Claro, pero la pregunta es, ¿esa idea se le ofreció a Hispavox o no se hizo?
1: Pues yo creo que no, porque Alfonso era muy inquieto, Alfonso quería hacer más cosas. Hispavox, de alguna forma, nos tenía bloqueados, no se podía hacer cosas por ahí, distintas. No, yo creo que fue una idea de Alfonso, y aparte, Alfonso era un gran negociante. O sea, Alfonso no tocaba, o sea, simplemente componía algunas de las canciones y gestionaba todo lo que era todo el trabajo estaba gestionado por Alfonso.
0: Ajá. Alfonso era un extraordinario compositor y aporta algunos temas. Sin embargo, es su hermano Lucas el que lleva el peso en la composición. ¿A qué se debió?
1: Sí. Bueno, yo creo que es que Lucas era más músico que Alfonso, ¿eh? Alfonso, más que tenía buenas ideas,
0: sí,
1: pero musicalmente Lucas era más grande que Alfonso.
0: Ajá. Cuando se forma el grupo, teniendo en cuenta que, vamos a decir, el 50% era Pequeñique, el 50% era Pasos, ¿no se intentó tirar por una línea intermedia? Te lo digo de otra manera, ¿no hubo posibilidad de que alguna de las canciones fuera cantada?
1: No, porque, vamos a ver, nunca se pensó en eso. Se pensó que para que fuera una cosa internacional, que era la idea, ¿eh?
0: Sí.
1: Al ser instrumental era mucho más fácil dar de salida.
0: Ajá.
1: Y después cantantes, en los Pequeñiques no cantaba nadie, nunca. Los Pequeñiques siempre tenían un cantante distinto en muchos casos. Cada vez uno, pues, estuvo Juan Pablo, estuvo Junior, en fin, tuvo muchos cantantes, pero no se distinguieron por música. O sea, cuando se consolidaron los Pequeñiques,
0: sí,
1: fue con música instrumental.
0: Sin embargo, el año anterior, 1968, ellos lanzan tres sencillos y en dos de ellos empiezan a meter la voz, pero como si fuera un instrumento más. Estoy hablando de esa canción que se llamaba Nostalgia y sobre todo de Cerca de las Estrellas, donde el batería de la banda, Félix Arribas,
1: sí,
0: pone la voz,
1: sí,
0: y aquello queda bien, en mi opinión. Quiero decirte, ¿no se planteó algo parecido aquí?
1: No, en ningún caso. No, era un disco instrumental, te digo, con el fin de que fuera más internacional y fuera más tuviese un alcance mayor a nivel internacional, ¿no?
0: Sí.
1: Si lo haces hubiera cantado en español, no había más cantantes que ahí de los que estábamos ahí. El que cantaba era yo, nada más el cantante nuestro de los Pasos.
0: Sí.
1: Pero no sé, yo eso nunca, en ningún caso se planteó eso, no.
0: Ajá. En el álbum hay varios temas que tienen, vamos a decir, unas raíces andaluzas muy fuertes. Yo estoy pensando, por ejemplo, en ese tema que se llama El lirio desnudo, donde incluso se incorpora un zapateado.
1: Ya no me acuerdo tanto, hace mucho que no oigo el disco, ¿eh? Me acuerdo ni de cómo era. Sí, no me acuerdo.
0: No, te lo digo porque...
1: Era todo que sonase español, ¿eh? Básicamente sí. Que tuviese un aspecto español todo, ¿eh? Entonces, me imagino que bueno, el zapateador que se metió, no me acuerdo. Sí. No, sinceramente, no, mi memoria no era para tanto. Pero... seguro que sería un guiño también, como parte de la parte española, pues un zapateador, pues me parece muy buena idea. Que te digo que no lo recuerdo, ¿eh?
0: Sí, de hecho...
1: Pero me parece que es coherente con todo lo que hacíamos, ¿eh?
0: Claro. De hecho, 4 años después, Triana saca su primer álbum y ahí hay un solo de batería que la idea es la misma, solo que es a base de percusión. Y hay aquí quien dice en Andalucía que hasta cierto punto las raíces del rock andaluz pueden estar en parte en este álbum de Tarantos. ¿Tú eso lo ves?
1: Yo creo que no tiene nada que ver con el rock lo que hacíamos nosotros. No era rock, no. Era música instrumental de calidad, pero no se puede meter a los Tarantos en rock. A ver, ¿en qué parte? No encajan de ninguna forma, ¿eh? Es más, te diría yo que ni Pasos ni Pequeñiques encajamos con el rock, ¿eh? No nos dedicamos al rock and roll, o sea, hacíamos música más bien pop, por decirlo de alguna forma, ¿eh?
0: Ajá.
1: Pero lo que es rock, no, el rock sí, los Pequeñiques hicieron alguna cosa cuando tenían los primeros cantantes, pues sí, hacían algún rock and roll, pero no. No se puede decir que fuéramos grupos rockeros.
0: Ajá. Tú has dicho antes que cuando surge la idea de formar el grupo, año 1969, tanto Pequeñiques como vosotros estáis muy insatisfechos con Hispavox. Porque, pregunto, Joaquín, ¿estabais un poco encorsetados? ¿Pensabais que no teníais la libertad suficiente para desarrollar vuestras ideas?
1: Yo creo que no, la parte comercial con las compañías de discos era un auténtico desastre, porque liquidaban lo que querían, o sea, no había un resultado potente de nuestro trabajo. Tampoco lo pensábamos, porque en esa época hacíamos música, nos gustaba hacer música y no dábamos más vueltas, o sea, ahí acaba la historia,
0: Ajá.
1: Pero la verdad que no teníamos unos resultados económicos por parte de la compañía importantes, ¿eh? Bueno, por decir, eran royalties muy bajos. Yo te puedo decir como anécdota.
0: Sí.
1: Con la moto, la versión nuestra de la moto,
0: Sí.
1: En México estuvimos en listas número uno, durante esa época.
0: Sí.
1: Y la liquidación de la compañía de discos vendidos en México, uno. Yo tengo el listado de esa época, de la liquidación de royalties, y hay que tener cara dura ya para que te digan que has vendido un disco nada más en México. O sea, es muy fuerte, ¿eh?
0: Bueno, no eres el primero que me dice porque otros artistas...
1: era la dinámica de las compañías, eso era así, como también nosotros éramos muy ingenuos, no sabíamos, nosotros no entramos en la música como un negocio, al menos yo, por mi parte, yo entré en la música porque me gustaba la música, pero no veía la parte de la industria, el dinero que ganabas tocando, por supuesto, pero después el resultado económico que te daba, los derechos de autor, por ejemplo, que no pensábamos que eso iba a ser mucho, bueno, pues también había resultado los royalties, en fin, había esa parte comercial, no nos los más listos para eso, para saber negociar.
0: Sí.
1: Los más listos fueron Fernando Arbex, Alfonso Sainz, y yo creo que Juan Pardo también. Muy bien, negociaban muy bien los tres, ¿eh?
0: Ajá.
1: Veían la parte de la industria no como la música, sino como negocio.
0: Ajá.
1: Y los demás éramos ilusión por tocar y por hacer las cosas lo mejor posible y por sonar muy bien y por hacer canciones.
0: Yo suponía desde mi ingenuidad, porque ya digo, he entrevistado a varios artistas y han insistido en ese tema, que las liquidaciones de Hispavox eran de risa. Pero yo pensaba que había también quejas de tipo artístico, como por ejemplo que muchas producciones de Hispavox tenían un sonido demasiado parecido. Y eso yo creo que tenía que molestar a los artistas, ¿no?
1: No, yo creo que no. No estábamos incómodos, que yo sepa, no había ningún artista incómodo, ¿eh? Porque tenía un estudio fantástico, Hispavox. Tenía un técnico maravilloso que era el que, bueno, era el mejor técnico que había allí, sí. Que era Mike Llewellyn Jones, ¿eh?
0: Sí.
1: Mike Llewellyn era un súper profesional, era muy buen técnico, ¿eh? Y después, bueno, pues el sonido lo creaban entre las ideas que tenía Taukeli, que era el director artístico de la compañía, y el sonido de Mike Llewellyn, ¿eh?
0: Sí.
1: Bueno, y era muy buen sonido porque tenían unos equipos fantásticos. O sea, tenían lo mejor, yo creo, que había en España, ¿eh? O sea, en ese sentido no creo yo. Más era el trato de que esperábamos más promoción, más resultados, más. Y ahí es donde pinchaba la cosa, ¿eh? Se dedicaban, pues no sé, pues vamos a ver. El mejor artista para una compañía de discos,
0: sí,
1: no es el que mejor hace las cosas. No, es el que más vende.
0: Ajá.
1: Es el mejor artista para la compañía, ¿eh? La compañía no deja de ser un negocio. Bueno, pues como tal, pues así funcionaba, ¿eh?
0: Sin embargo, Hispavox vendía un poco la imagen de la modernidad, ¿no? Ellos eran, vamos a decir, el sonido de la España de los años 60. Daba la impresión desde fuera que ellos hacían las cosas mejor que otros sellos. Y me estoy dando cuenta que no era así, ¿no?
1: Bueno, no, yo creo que sí, yo creo que era la que cuidaba mejor las cosas, ¿eh? Entre otras cosas porque tenían estudios propios, bueno, tenían estudios propios casi todos,
0: sí.
1: Pero sí se dedicó, o sea, todo el trabajo que se hizo en Hispavox, que hicimos todos, ¿eh? En Hispavox,
0: sí.
1: Era muy bueno, quedó muy bien, estábamos todos contentos, ¿eh? Y vamos a ver, en nuestro caso, en el caso de los pasos, ya no sí. Tengo los talentos que no tienen nada que ver. Nos respetaban todas nuestras ideas, es decir, no aportaban prácticamente nada en la producción. Lo hacíamos todos nosotros, ¿eh? Llegábamos, eso sí, nos ayudaban a lo que de una forma técnica y también musical, pero las ideas venían nuestras y no nos cambiaban un ápice. O sea, oye, mira, esto es así, es así, es así. O sea que. Y yo era muy pesado también, como yo me encantaba la parte técnica de todo. Pues yo hasta que no conseguía el sonido que quería, pues yo no paraba, o sea, ya, pero bueno, todo eso con muy buen rollo, o sea, que no había ningún problema, estaba muy bien.
0: Ajá. Es que hablando de la libertad artística, yo era fan de Los Pasos, y tengo aquí algunos datos, y vosotros, entre 1968 y 1969, lanzáis varios singles que son absolutamente sorprendentes. Por ejemplo, Voces de Otros Mundos era una canción magnífica, pero es que La Cara B, Yo Fui el Mejor, que además era vuestra, era incluso sí. Mejor. Ese es un single extraordinario, en mi opinión.
1: Sí, es que, vamos a ver, nosotros nos convertimos, como decías antes, también en un poco un grupo de culto, Los Pasos.
0: Sí.
1: ¿Eh? No tuvimos un éxito popular masivo, nos conocía todo el mundo, pero no teníamos las canciones directas que quería la gente. O sea, las canciones de Los Brincos, por ejemplo, eran directas, o sea, eran rapidísimas, eran sencillas y la gente las asimilaba muy bien, ¿eh? Nosotros nos metíamos en terrenos, bueno, me ha sido decir una canción que tuvo una elaboración muy larga, o sea, muy muy complicada, que yo fui el mejor.
0: Sí.
1: Yo fui el mejor, tiene un montón de cosas, tiene cintas al revés, tiene un montón de cosas, o sea,
0: sí.
1: hay un montón de trabajo. Hacíamos sudar a Mike Llewellyn y a Taukeli. Porque
0: sí.
1: No, queremos esto así, joder. Entonces, o sea, bueno, eran cosas que normalmente no se hacían en España.
0: Sin embargo, sí.
1: Bueno, eso. Sí, dime.
0: No, te iba a decir que, sin embargo, vuestro siguiente single, Primavera en la Ciudad, ese me suena a mí a imposición de la compañía, ¿o estoy equivocado?
1: No, esa canción era buscar el punto, buscar un poco el punto comercial para Los Pasos, ¿eh?
0: Sí.
1: Era más directa, era más sencilla, se digería muy bien esa canción, ¿eh?
0: Sí.
1: Y aparte esa nos sirvió de apoyo para la película que hicimos, Don't Play, ¿eh?
0: Sí.
1: Que se convirtió en la canción más la canción principal de la película, una canción desenfadada, una canción, bueno, sencilla y muy más popular. No es una canción que tenga una... Esa sí que no es difícil, es una canción elaborada sin una elaboración complicada. No, es una canción bastante sencilla de realización. Ah, también hice los arreglos de metal Joe, sea que... En fin, nosotros éramos un poco Juan Palomo. Nos lo hacíamos nosotros todo y que no nos cambiasen las cosas. Y sí, que nos respetasen nuestras ideas, las que queríamos, ¿no?
0: Incluso había ahí unos coros femeninos muy espectaculares, ¿no? En lo de Primavera, bueno, en la ciudad.
1: Sí, pero bueno, ahí eran amigas nuestras. Bueno, ahí sí. Canta la que ahora es mi mujer, o sea, mi mujer, y una hermana suya. Estaba también Marta Baizán, que es la hermana de Luis Baizán.
0: Sí.
1: Sabes, la actriz de aquella época. En fin, éramos, pues, nos juntamos unos cuantos amigos para hacer el da-da-da-da-da. La verdad que no es un coro que tenga ninguna importancia, es un coro de... Eso es un pasacalle, eso es para que...
0: Sí, pero queda muy bien.

0: de cuerda, yo qué sé, se habla de que lo que grababa Elton John en la época de Paul McMaster, pero vuestros arreglos de cuerda ahí son fabulosos, ¿verdad?
1: Sí, son de Joe también.
0: Sí, sí.
1: Las ideas éramos, las aportamos todas las ideas, pero te digo, el que escribía la parte musical para decir, vamos a ver, aquí hay que meter estos chelos aquí, vamos. Bueno, pues él escribía lo que venga.
0: Sí.
1: Y tiene un toque distinto, ¿no? O sea, se buscaban cosas distintas. Yo incluso también ahí hice con la guitarra un experimento, porque yo no tenía un guagua, que
0: sí.
1: Estaba de moda el guagua.
0: Sí.
1: Entonces me dejaron un amplificador Vox, los que representantes de Vox aquí de España,
0: sí.
1: me dejaron un amplificador que tenía una, no sé cómo se llamaba, una especie de ecualizador que tú lo cambiabas para, o sea, era una especie de ecualizador paramétrico de tres posiciones que hacía nada más, que tenía tres, entonces
0: sí.
1: No lo podías manejar con el pie como el guagua, y mientras hacía los solos yo de guitarra, Martín, el bajista nuestro, Martín Careaga,
0: sí.
1: Iba moviendo el switch, el
0: sí.
1: Computador, ¿no?, para que fuera cambiando. Entonces, bueno, pues siempre buscábamos cosas que fueran distintas, que no hubiera hecho otros aquí antes en España, ¿eh? O incluso fuera, tampoco nos basábamos tampoco aquí en España.
0: Bueno,
1: teníamos nuestras ideas y adelante con ellas, sí.
0: De todas maneras, para cosa sorprendente, el primer single de 1969, Habibi, eso es inclasificable, ¿no?
1: Vamos a ver, Habibi, es de Luis Baizán, de batería.
0: Sí. ¿Eh?
1: Luis Baizán era ceutí, bueno, es ceutí, vamos.
0: Sí.
1: O sea que, bien, entonces la canción la hizo él. Y era cuando estaba de moda hacer cosas indias, como hacían los Beatles,
0: sí.
1: con Ravi Shankar y metían.
0: Sí.
1: Entonces, bueno, pues tratamos de hacer una cosa pues más basada en lo que era. Bueno, es una canción sorprendente, la verdad, muy muy distinta, ¿eh?
0: Sí.
1: Tiene una elaboración maravillosa. A mí esa canción me encanta cómo está realizada, ¿eh?
0: Sí.
1: Pero entiendo que aparte es complicada la letra es complicada. La letra la hizo mi padre. El Joaquín Torres que figura
0: sí.
1: en los pasos normalmente es mi padre, ¿eh?
0: Sí, sí, lo sé.
1: Sí, bueno, bien. Porque nosotros musicalmente funcionábamos muy bien, pero cuando llegaba la letra, bueno, a ver qué. Entonces mi padre decía, venga, trae para acá, ¿cómo es esto? Venga, pum, pum, pum, pum, pum. Mi padre era un máquina, o sea, era
0: sí.
1: espectacular. Y bueno, y nos resolvía la papeleta.
0: Y entonces, cuando él escribe la letra, ¿vosotros tenéis claro que tiene que tener un toque de humor y eso? ¿O eso fue iniciativa de tu padre?
1: No, eso fue de él. Vamos a ver, mi padre era un tremendo creativo.
0: Sí.
1: No sé si sabes un poco de mi padre quién era, ¿eh? Mi padre fue el director de publicidad del Corte Inglés.
0: Sí.
1: O sea, fue el publicista número uno de España, ¿eh?
0: Sí.
1: Entonces, él tenía ideas, era un totalmente un creativo absoluto, ¿eh? De hecho, cuando se retiró del Corte Inglés, se dedicó al arte en vidrio.
0: Sí.
1: Y bueno, es el artista más internacional de vídeo español, de vídeo laminado.
0: Ajá.
1: Está incluso en el museo de aquí en el museo de la Granja,
0: sí.
1: en la fábrica de vídeo.
0: Sí.
1: Hay una exposición permanente de él, de muchas obras de él, ¿eh? Y después, mientras en el Ministerio de Cultura, pues mi padre aparece, Torres Esteban sale como un artista muy importante a nivel internacional. Y entonces, como sea muy creativo, se metía en cualquier cosa. O sea, decía, venga, que hay que hacer esto, pum, pum, pum, pum. De hecho, también el rótulo de los pasos, el
0: sí.
1: rótulo del parche de bombo,
0: sí.
1: también es diseño de él. O sea, que ya hay, para que veas, a modo de anécdota, el triángulo del Corte Inglés es de mi padre, ¿eh?
0: Ajá.
1: O sea, que mi padre te liberó un tremendo creativo. Entonces, no le paraba nada. Hay que hacer esto, bueno, venga, tarraca, pum, pum, pum. Claro, él hacía muchas campañas de publicidad que tenía que escribir, diseñar, y aparte hacía cosas directas. Esos son anécdotas que te cuento que bueno, se conocen poco, pero son así, ¿eh?
0: Sí, yo eso lo vi porque...
1: Hay una canción que es autobiográfica de mi padre.
0: Sí.
1: Es Nací de pie.
0: Ajá.
1: Nací de pie, esa escrita por él, es letra suya, y es,

0: es autobiográfica, o sea, la gente no sabe porque ese tipo de cosas no trascienden, ¿no?
1: Claro.
0: Pero te digo, el Joaquín Torres que figura por ahí, casi siempre alguna canción es mía, pero es la parte musical. Las letras, normalmente las hacía, bueno, normalmente no hacía muchas letras, porque hicimos muchas de Manolo Díaz también, muchas de Pérez Botija también. La letra de yo fui el mejor era de Juanjo, el bajista nuestro de los Patos, sí. el que sustituye a Martín. Y bueno, el caso es que había que sacar las canciones adelante, y si no había letra, ahí estaba mi padre detrás. Martín también escribió alguna letra, ahí estaba mi padre detrás haciendo las letras. Tiempos Felices fue también detrás de él, o sea, hay muchas canciones, ¿eh?
1: Ajá. Siempre me llamó la atención que, teniendo la calidad instrumental que tenían los Pasos, ¿cómo os costaba tanto componer?
0: Bueno, no es que nos contase, no nos costaba tanto. Date cuenta que la faena primera que nos hicieron, que fue que la moto era una canción para los Pasos, que la hizo Manolo Díaz para los Pasos.
1: Sí.
0: Entonces llegó Milo, la bloqueó y la hizo con los Bravos. Y teníamos grabado, lo primero que grabamos en Hispavox fue la moto, lo primero. Pero prohibieron la salida del disco, y el disco estaba fabricado. Entonces tuvimos que esperar para sacar la moto a que la sacasen los Bravos, porque si no, no había forma de hacerlo. No había permiso ni el editor ni el autor. O sea, era una faena, ¿eh?
1: Claro.
0: ¿Qué pasó con eso? Que nos obligó a ser creativos. O sea, que lo que yo siempre digo, lo que fue un mal en ese momento, visto con el tiempo, nos vino muy bien, porque nos obligó a componer, ¿eh? De hecho, el primer single de Los Pasos, Tiempos Felices y Paso a Paso, son dos canciones de Joe, ¿eh? Y las letras de mi padre, ¿eh? O sea, nos hizo ser creativos, con lo cual nosotros nos convertimos en un grupo que escribíamos bastantes de las canciones, eran nuestras, ¿eh?
1: Otra cosa,
0: y después
1: que
0: le damos mucho la vuelta, le damos muchas vueltas a las canciones, porque si comparas la canción de los la misma motocicleta,
1: sí.
0: Bueno, tiene mucha más elaboración musical la nuestra que la de los Bravos. La de los Bravos es más anglosajona, la nuestra es más latina, ¿eh? Son dos formas de verla, pero musicalmente, si la analizas, la nuestra es distinta. Y si, por ejemplo, otra canción que grabaron los Bravos, que en nuestra versión, no me gusta decir sí.
1: Sí,
0: si escuchas la versión de los Bravos, se te caen al suelo, es decir, qué desastre. Los Bravos no eran creativos, tenían un cantante maravilloso y poco más, o sea, ya está, ¿eh? Y hacían bien después. Tony era un buen guitarra, aparte de ser una persona excelente, Tony. Pero bueno, son las circunstancias que te van llevando a hacer las cosas como bueno, van saliendo las cosas, a veces ni las piensas, salen solas, ¿eh?
1: Ajá. De todas formas, había mucho talento en el grupo, pero siempre me llamó la atención la figura de Álvaro Nieto. Quiero decirte que a la hora de cantar Las Virtudes de todos los miembros del grupo, parece que Álvaro queda un poco ahí. Quizá lo de que luego fuera miembro de la compañía le quitó un poco de credibilidad musical, ¿no?
0: Bueno, vamos a ver. Álvaro era, de todos los Pasos, era el más comercial.
1: Sí.
0: El que miraba la cosa, a ver qué es lo que más puede gustar, qué es lo que más puede vender, qué es lo que más puede atraer.
1: Sí.
0: Bueno, de hecho se metió, estuvo en la compañía y después estuvo en la ley de banda, ¿eh?
1: Sí.
0: Otra banda que hizo también, ¿eh? Bueno. Y eso era muy comercial, eso era un directamente comercial, a vender discos.
1: Sí.
0: ¿Qué hizo cosas? Hizo cosas muy buenas, Álvaro. O sea, que tenía canción. Yo fui el mejor, las letras de Álvaro. O sea, la música es de Álvaro, pero las letras de Juanjo.
1: Sí.
0: Pero la música es de Álvaro. Y si analizas esa canción.
1: Sí.
0: Es un bolero.
1: Ajá.
0: Porque a él le encantaban los boleros, ¿eh?
1: Sí.
0: Y entonces, esa canción, si la cantas lenta, es medio bolero, medio tango, es una cosa distinta, sí.
1: Ajá.
0: Y bueno, nos llevamos muy bien todos, era fantástico. Vamos a ver, hicimos un trabajo excepcional y estábamos encantados todos. Llegó un momento de saturación que dejamos ya el grupo y ya cada uno se dedicó a otras cosas, ¿no?
1: Sí.
0: Pero el trabajo de los pasos ahí está. Y coge valor con el tiempo, porque dice, vamos a ver, mira lo que hacían estos tíos en esa época.
1: Sí.
0: Que yo lo echo de menos ahora, sinceramente. Ahora ya no veo que haya gente que esté tan preocupada por la parte musical y de esa forma, ¿no?
1: Claro. ¿Qué te iba a decir, Joaquín? Cuando luego los pasos abandonan Hispavox y se marchan a Ariola, ¿ese cambio, sí, con la perspectiva que da el tiempo, fue un acierto o fue un error?
0: Un desastre.
1: Sí.
0: Y te digo por qué. O sea, vamos a ver. Ahí estamos ya medio disueltos. Ya no, sí, había... de hecho, no había... grabábamos de cualquier forma. Yo estaba haciendo la mili.
1: Sí.
0: Total, en fin, yo me fui de los pasos en ese momento. Ya, sí, dije, mira, yo no sigo, me fui de los pasos y dije, no, yo no, ya no sigo, en este plano sigo porque veo que ya esto está un poco anquilosado. No,
1: sí,
0: no se trabajaba, no se ensayaba, no, y yo estaba haciendo la mili y yo estaba deseando llegar porque yo podía grabar nada más que los fines de semana, cuando,
1: sí,
0: cuando me daban el permiso, ¿no? Y entonces cuando llegaba al estudio veía que no habían preparado nada. Entonces eso me descorazonaba. Digo, joder, yo, la ilusión que tengo yo por venir aquí. Y nos hemos quedado en el mismo punto que me fui. No habían trabajado nada. Entonces yo dije, fue una chulería mía de alguna forma.
1: Sí.
0: Y oye, mira, aquí es que como no hay una cabeza ahora mismo que rija todo esto, o produzco yo los pasos o me voy. Y entonces, bueno, la solución fue que me fui. No se aceptó. Bien, y poco después me llamaron de Ariola, me dijeron, oye, no hacemos nada con los pasos, a ver que los puedes producir tú. Y digo, hombre, yo pongo dos condiciones. Primero, que ellos estén de acuerdo. Eso es lo primero. Si no van a estar de acuerdo, ¿para qué? No vamos a pelear, ni mucho menos.
1: Claro.
0: Y segundo, que si no se presentan a los ensayos, si no se hacen las cosas, lo hago con músicos profesionales de sesión. Yo había hecho bastantes cosas por mi cuenta, distintas. En fin, ya estaba liado yo con mis producciones y con mis historias, ¿no?
1: Sí.
0: Y así fue. De hecho, hay los arreglos los hizo Rafael Cerro, de algunas canciones, no de todas, ¿eh?
1: Sí.
0: Rafael Cerro, que quedó muy bien, pero no eran los pasos, De hecho, las canciones mejores de la parte de la, o sea, que sí que tocábamos nosotros, porque sí sonaban a pasos. Los otros eran un desastre. Las canciones no eran buenas tampoco. En fin, fue una salida... Yo no tengo un buen recuerdo. Fíjate que yo era productor, pero no me gusta el trabajo ese. Vamos a ver, no me arrepiento de él tampoco, pero creo que sobraba eso.
1: Entonces, ¿las seis canciones que grabaron los pasos en Ariola fueron producidas por ti?
0: Creo que es Adiós a la Tristeza y Adiós, Adiós, no, Adiós, Adiós y la otra.
1: El primer single fue Adiós, Adiós, luego sí. Solo un sueño y luego Mi primer amor, fue el último.
0: Sí, no, pero el primero, la cara B del primero de...
1: De Adiós, Adiós.
0: Adiós, Adiós.
1: Sí.
0: No me acuerdo cuál era. Tú la sabes.
1: Sí,
0: ¿lo recuerdas?
1: Lo sé porque tengo aquí ahora mismo una chuleta. Sí.
0: Pues recuérdamelo.
1: Sí, Adiós, Adiós llevaba en la cara B Para verte.
0: Ah, Para verte, ya. Bueno, yo toco en ese disco.
1: Sí.
0: Ahí sí que eso fue lo último que hice, que eso lo grabamos ya. Esto lo grabamos en Quirios, ¿eh? Igual que los Tarantos grabamos en Quirios, no en Hispavox, por supuesto. Y entonces, eso sí. Esas grabé yo, pero después ya no, después lo demás que se hizo, hay seis canciones más.
1: Hay cuatro más, Solo un sueño, En mis pensamientos, y una que se llama Mi primer amor y Nublado. A mí Nublado me gusta un montón.
0: Nublado es Luis, es una elucubración también.
1: Sí, pero yo creo que está conseguida, en mi opinión. ¿No?
0: Sí, pero es demasiado rara, esa sí que es demasiado rara, esa sí que es difícil de digerir, o sea, hay que ser muy fan de los pasos ya,
1: sí,
0: para digerir eso. Pero vamos a ver, que te digo que tampoco me arrepiento, o sea, que no,
1: sí,
0: que se está hecha, es porque en ese momento nos pareció bien, pero no nos dábamos cuenta de que ese no era el camino, ¿eh? Porque ni se vendía... Ni tenía atractivo, ni los pasos eran los pasos. Ya un poco desastre, ¿no?
1: De todas formas, yo te lo he dicho, era fan de los Pasos, y un momento que recuerdo con enorme tristeza fue cuando en 1973 Ariola no tiene otra ocurrencia que coger las seis canciones de los Pasos.
0: Ya sé lo que vas a decir, pero esa era para matarles. Me sentó eso como una patada en el estómago.
1: Exactamente, o sea, una combinación, los Pasos y los Albas.
0: Joder, es que nada que ver, o sea, es, fíjate qué concepto tenía la compañía de la música, era una cosa tremenda, la compañía de discos no tenía ni idea de lo que estaba haciendo.
1: Sí.
0: En fin, bueno, pensaban que sumando esos dos a lo mejor vendían más, pero era un absoluto error.
1: Claro.
0: ¿Qué se le va a hacer? Sí, sí.
1: Bueno, a partir de ahí ya tú te desvinculas de los Pasos, ¿no? Te lanzas como productor. ¿Tú recuerdas cuál fue la primera producción tuya, Joaquín?
0: Sí, hombre, la primera producción mía fue, así, a nivel potente, fue José Manuel, que lo hice para Hispavox, o sea, lo sacó a Hispavox.
1: Sí.
0: Y después todo el trabajo que yo había hecho, bueno, pues yo lo llevé totalmente preparado todo, lo contrataron allí, pero claro, tenía que pasar por Trabuchelli. Total, sí. Que me firma la producción Trabuchelli, que te digo que yo era, estaba todo eso, lo trabajé con José, con Manuel, con Luis y con Rodrigo García Blanca.
1: Ajá.
0: Es el trabajo, tengo todas las maquetas, que estaba todo hecho, estaba todo preparado. Tan solo hizo, en el disco, hizo un arreglo, la de Gwendolyn, ¿cómo se llama?
1: Geraldine
0: es la que lo hizo, el arreglo lo hizo Waldo Los Ríos, eso sí. Ajá. Ahí ya no había que, sabíamos que había que ser y ahí no podíamos entrar nosotros. Pero ese disco, te digo, ese fue mi primera producción, que también me dolió el que de alguna forma me la nublasen, ¿no? Porque
1: sí.
0: Te digo, el trabajo había sido sí totalmente mío.
1: Ajá.
0: Con ellos, por supuesto, con José Manuel y con todos los que había participado, ¿no? Pero fue un trabajo totalmente montado en el pequeño estudio que tenía yo, bueno, bien. Y se hizo en Hispavox. Esa fue la primera producción. Y después, bueno, me llamaron de Moviplay para hacer para experimentar un poco. Oye, no, es que necesitamos esto, ¿harías esto? Bien. También me pidieron una cosa de un día para otro. ¿Serías capaz de hacer un cover de esto para mañana? Digo, a ver, trae para acá. Pum, pum, le busqué el cantante, le busqué todo. Dice, pa, pa, pa, muy bien. Una versión del Vaya con Dios de que habían sacado, no me acuerdo qué grupo fue.
1: Ajá.
0: Una versión en español. Bueno, esa fue. Y ahí en Moviplay ya me contrataron como productor de la compañía. Entonces estaba junto con Gonzalo de la Puerta, que Gonzalo de la Puerta era otro productor que estaba allí. Bueno, pues entre nosotros nos hacíamos todo el catálogo de Moviplay, lo que había en esa época, la que me tocó, ¿no?
1: Sí. ¿Qué te iba a decir, Joaquín?
0: Después a partir de ahí hice muchos grupos y eso, bueno, ya sabes, si sabes más o menos mi trayectoria, ya sabes que he trabajado con un montón de gente.
1: Sí, yo
0: así
1: que...
0: más significativo.
1: Quería pararme en concreto en un disco, ya que estamos en Andalucía, y es que tú fuiste el productor de un disco de Gualberto, A la Vida, sí. Al Dolor, y ¿recuerdas algo de aquello?
0: Pues yo creo que lo hice con Pepe Loeches en Quirios y bueno, no me acuerdo de nada, la verdad. O sea, me acuerdo de que sí, que es un disco que quedó fantástico y he perdido la pista, totalmente
1: sí,
0: perdido.
1: De hecho, hay un tema ahí en la cara B que se llama Tarantos para Jimi Hendrix, que eso se considera un hito dentro del rock andaluz.
0: Pues mira, yo ni saberlo, pero vamos, encantado de que sea así, ¿eh?
1: Sí, sí, porque además él tenía un... Sí. Dime.
0: No, yo he seguido muy poco mis trabajos, o sea que yo el trabajo lo hacía, lo salía y ya está, ya por el siguiente. Si a mí me gustaba hacer música y grabar y producir, y yo estaba siempre haciendo, siempre, no paraba.
1: Ajá.
0: En fin. Bien, y bueno, pues oye, que lo que me dices me gusta, no sabía que fuera...
1: Sí, ese tema en todas las antologías sobre rock andaluz siempre aparece Tarantos para Jimi Hendrix del disco de Gualberto, A la Vida, al Dolor.
0: Sí, ese es el disco que hice yo, ¿sí?
1: Sí, exactamente, sí. De hecho,
0: lo buscaré porque seguro que tengo el disco. Creo que tengo todos los discos que han pasado por mis manos, los tengo en mi discoteca, sí.
1: De hecho, un experto en rock andaluz que se llama Luis Clemente, en un libro donde analiza este disco, hay una frase que yo no acabo de entenderla y a lo mejor tú me puedes ilustrar. Dice Luis Clemente en su libro que en ese disco de Gualberto, Gonzalo García Pelayo te hizo el bypass. Y digo, ¿esto qué querrá decir exactamente? ¿Será algo de produce uno pero luego el nombre desaparece y aparece otro nombre?
0: No, vamos a ver. Mira, Gonzalo, yo hablé con Gonzalo. Yo estaba el director artístico como el Peite, digo.
1: Sí.
0: Entonces yo veía que Gonzalo tenía un programa en televisión y que era un cazatalentos.
1: Sí.
0: Iba pasando por España y buscando gente. Y dije, oye, la gente, este tío está buscando gente y tiene gente muy buena. Total, que le busqué, le llamé. Oye, Gonzalo, vamos a ver, veo que tú tienes un montón de contactos. Y entonces podíamos hacer aquí una especie de unión entre los que contactas tú, y bueno, pues se hacen aquí y buscamos el sistema y total para lanzar gente nueva,
1: ¿eh? Sí.
0: y hacer pues un sello distinto, no, o sea, todo Modiplay.
1: Sí.
0: Entonces Gonzalo, que es muy listo, bueno, yo empecé haciendo yo creo que ni empecé haciendo nada directamente. Me dijo, oye, pues ya hablar con el director de la compañía. Yo siempre, ¿cómo no? Busqué, conseguí una cita con Sancho, que era el director. Y lo que ahí sí es donde me hizo el bypass. Que lo que hizo fue crear a Sello Gong. De repente se lo inventó y se lo sacó de la manga. ¿Qué pasa? Que Gong era lo que yo le había ofrecido, no como sello, sino como colaborador.
1: Sí.
0: Y lo que pasa es que pues había gente, yo lo veía y digo, bueno, pues venga, lo produzco, yo lo producía.
1: Sí.
0: Y salía con su sello. Y entonces, después se puso, yo es que no me acuerdo si lo de Gualberto lo vino, sí. Y entonces él lo que hacía era, bueno, pues promocionarlo, sacarlo, hablar, en fin, conseguir los artistas, pero llega un momento en que todo lo que hacía, el que sacaba él, lo hacía yo.
1: Sí.
0: Y digo, vamos a ver, estoy haciendo el canelo, porque es que ya había cosas que no me gustaban.
1: Claro.
0: ¿Eh? Y dije, no, mira, no, hasta aquí ya no hago más. No sé, esto ya, si sigues tú. Hice Fútbol y Muerte de Joaquín Murieta, por ejemplo.
1: Sí.
0: ¿Eh? Ese disco tuvo mucho éxito. Pero yo no sabía lo que estaba haciendo, porque él estaba medio politizado, yo no quería saber nada de la política ni de nada, o sea, para mí era música, no sabía. Me di cuenta de lo que había hecho, que estaba encantado con ese disco, quedó fantástico, pero que tenía una connotación política muy grande. Y dije, bueno, pues mira, no me arrepiento porque es un trabajo muy bien hecho y nada más. Pero ya empecé a decir, oye, no. Empezó a traer gente y más gente y más gente, y digo, no, yo todo esto no lo produzco, no, ni hablar, no, yo no me quemo yo con todas las cosas que tú traes, después tú eres el del sello, o sea, no.
1: Claro.
0: Y bueno, no, tan amigos, o sea, ningún problema, pero dije que se acabó, hasta ahí llegó.
1: Muy bien.
0: Y después él siguió haciendo cosas, o sea, que no, bueno, hizo cosas, pero que ya trabajaba de una forma muy distinta. De hecho, bueno, él habla muy bien de mí siempre, diciendo que yo le enseñé muchas cosas de producción, pero vamos, mi idea era seguir mi trayectoria, no hacer una cosa que me estaba robando mucho tiempo y en cierto modo me quemaba un poco, ¿entiendes?
1: Claro. Bueno, Joaquín, me dicen desde el otro lado del cristal que nuestro tiempo se acaba. Ha sido un placer tenerte aquí. Y
0: bueno,
1: a ver si, sí, cuando pase un tiempo, pues te doy otro toque y seguimos charlando sobre esto que nos apasiona, que es la música.
0: Pues muy bien, cuando quieras y encantado. Y saludos a todos tus oyentes y a toda Andalucía, que es tierra maravillosa. Y bueno, nada más, a seguir con la música.
1: De acuerdo.
0: Y, hombre, y agradezco mucho que hagas este tipo de programas de recuerdo.
1: Sí.
0: Porque la historia, si la cuentan los protagonistas, es mucho mejor, ¿sabes?
1: Claro, sí, esa es la idea.
0: Sí, muy bien, eso es fantástico, porque es que después oyes cada cosa, ves cada cosa, que dices, no, madre mía, eso no es así.
1: Claro, bueno, esa es la idea.
0: Así que a tu disposición, cuando quieras, seguimos conversando sobre música. ¿Eh?
1: Muy bien, pues nada, hasta la próxima. Un abrazo, Joaquín.
0: Igualmente todo para ti, muchas gracias.
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¿Qué te ha parecido esa entrevista con Joaquín Torres? Un trozo de la mejor historia de la música pop en España. Espero que te haya gustado. Evidentemente podríamos seguir horas y horas, así que espero, a no mucho tardar, volver a contar con la presencia de Joaquín Torres en nuestro programa. Bueno, quiero recordarte que has estado en la sintonía de tu emisora municipal o ciudadana, que esto ha sido una nueva edición de 20 años en la vida de un comprador de discos, un programa musical de la Onda Local de Andalucía que hemos realizado para ti, Pedro Blanco en la parte técnica y Manolo Álvarez, encantado como siempre aquí al micrófono. Esperamos que te haya gustado, que estés ahí la semana que viene, y como despedida uno de los cortes de ese álbum del grupo Tarantos, una auténtica rareza, una gozada, un disco de culto de 1969. Vamos a terminar con ese tema que, como yo decía en la entrevista, incluye un zapateado que le da muchísimo sabor andaluz. Con este, el lirio desnudo del grupo Tarantos, te decimos hasta la semana que viene.

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1: El contexto en el que nos movemos es un espacio que está muy caracterizado por el consumo de determinados estupefacientes. 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cachimbas o el tema de la adicción a determinados videojuegos y demás, que esos se empiezan a reproducir sobre todo dentro de la población joven en Polígono Sur y que pasan inadvertidos, principalmente porque hay un problema mucho mayor, que es el consumo de estupefacientes en determinados puntos, ¿no? Y el tráfico de este.
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1: Bueno, tomamos la palabra tras la introducción que ha hecho nuestro director, Juan Cabezas, para saludar a quienes nos escuchan desde los estudios de Radio Alhama en internet. Vamos a comentar las noticias publicadas en la web de alhama.com.
2: Exacto. Y para este análisis vamos a desgranar una información muy interesante de la sección Noticias Comarca Alhama, que aborda un tema espectacular, el eclipse solar del próximo miércoles 12 de agosto.
1: Así es. Y, a ver, aunque será un eclipse total en el norte y centro de España, aquí en toda la comarca de Alhama, vamos a vivir un eclipse parcial enorme, o sea, con cerca del 96% del sol oculto.
2: ¡Que se dice pronto! ¡Un 96%!
1: Ya, es una barbaridad. Digamos que es como si le dieran un mordisco gigante al sol. O bueno, por ser más precisos con el mecanismo, es como si alguien deslizara lentamente una moneda opaca frente a una bombilla muy potente. Claro, la luna interponiéndose.
2: Exacto. Desde municipios de la zona como Arenas del Rey o Jaiena, bastará con mirar al oeste para disfrutarlo.
1: Totalmente.
2: Y los tiempos son clave para estructurar este evento y que no pille a nadie desprevenido. Todo empieza, conviene apuntar el dato, a las 19:43.
1: A media tarde, prácticamente.
2: Eso es. Luego el punto máximo, cuando más oscuro esté, llegará a las 20:37 y finalizará por completo a las 21:29.
1: O sea, casi una hora y 45 minutos de espectáculo.
2: Sí, sí, un buen rato mirando al cielo.
1: Claro, y aquí surge el gran problema logístico. Porque al ser un evento que pilla justo al atardecer, esto va a causar una movilización masiva de vehículos buscando un horizonte despejado.
2: Y eso en las carreteras de la comarca es un peligro.
1: Exacto. Lanza una pregunta bastante seria sobre el riesgo vial que supone, conectando directamente con las advertencias que ha emitido la Dirección General de Tráfico.
2: Unas advertencias que vienen muy bien desglosadas en la noticia, por cierto. La regla de oro es que nunca hay que detenerse en el arcén.
1: Ni conducir mirando al cielo, por favor.
2: Desde luego que no, ni usar el móvil al volante. Además, insisten en la importancia de encender las luces de cruce, porque se va a hacer de noche antes de tiempo.
1: Es que la vista nos engaña en esos momentos.
2: Exactamente, y por eso hay que tener un cuidado tremendo con los peatones que puedan estar caminando cerca de las carreteras buscando el mejor ángulo.
1: Totalmente. Pero, a ver, el dato más sorprendente del informe de la DGT no es el riesgo de mirar al sol, sino el regreso masivo al finalizar.
2: El momento de volver a casa.
1: Ese mismo. Aconsejan interesadamente esperar unos minutos antes de arrancar, porque si todos vuelven a la vez, se pueden colapsar las vías secundarias en cuestión de minutos.
2: Claro, el famoso efecto acordeón. La verdad es que resulta fascinante ver cómo la alineación de los astros en el cielo, algo tan cósmico, termina convirtiéndose en un complejo rompecabezas de tráfico en nuestras carreteras terrestres.
1: Totalmente de acuerdo. Una maravilla cósmica que obliga a mantener los pies en el asfalto. Y bueno, despedimos este espacio anunciando que seguiremos preparando más noticias publicadas por la redacción de alhama.com, siempre bajo la dirección y guión de Juan Cabezas en el control técnico.
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2: 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Despierta, pueblo dormido, que tu nombre aún resuena y no hay ruina, ni condena, ni muro que esté vencido. Del pantano al sol erguido se alza el verbo que redime, que la esperanza se anime, que retorne la labranza mientras viva la esperanza. Nunca un pueblo se suprime.
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0: En Radio Alhama en Internet actualizamos datos de hora y temperatura. 9 de la noche, 21 minutos. Temperatura media en la zona de Alhama, 23 grados.
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1: Soy Jesús Pérez y te traigo la historia de nuestra comarca.
2: La Villa de Jayena, su escudo y su bandera.
3: Viajamos en el tiempo hasta la histórica Villa de Jayena, un rincón de la comarca de Alhama, donde se cruzan culturas y linajes de antaño.
2: Allá por el siglo XVI, Jayena pasó de ser una aldea con raíces andalusíes a formar parte del patrimonio de una de las casas nobiliarias más importantes de Granada, los Granada Venegas Mendoza. Este señorío entró en manos de esta estirpe gracias al matrimonio de María Rengifo Dávila con Pedro de Granada Venegas.

0: Negas Mendoza, uniendo a la villa a un linaje de gran influencia en el antiguo reino nazarí.
1: En el año 1643, bajo el reinado de Felipe IV, surgió el Marquesado de Campotéjar, integrando a Jayena en este título nobiliario tras largos pleitos y debates sobre su legitimidad.
0: Así describía Enríquez de Jorquera a la villa de Jayena: fértil en seda, vino, caza y frutos, templada en todos los tiempos, 12 leguas al mediodía de Granada. De aldea fronteriza pasó a formar parte de un marquesado que marcaría su destino durante siglos.
1: Y, como dejó escrito Jorquera, Jayena hace por armas las de sus dueños, en escudo coronado, 5 granadas en campo, símbolo de su historia, de su linaje y de su pertenencia al antiguo reino de Granada.
0: Siglos después, ese legado histórico quedó oficialmente reconocido. En el año 2005, Jayena aprobó su escudo y su bandera municipales diseñados por el historiador Andrés García Maldonado, inspirados en las armas de sus antiguos señores y en la memoria recogida por Jorquera.
1: El escudo, con las 5 granadas y la corona marquesal y la bandera que lo acoge, no son solo símbolos, son historia, identidad y memoria compartida. Hoy, esos símbolos ondean como memoria viva de una villa que conserva su identidad a través del tiempo.
0: Jayena, una villa que honra su pasado para seguir mirando al futuro.
1: Síguenos para más relatos que hacen vibrar la historia de nuestros pueblos.
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0: En Radio Alhama en Internet actualizamos datos de hora y temperatura. 9 de la noche, 42 minutos. Temperatura media en la zona de Alhama, 23 grados.
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1: Período visigodo. Tras la caída del Imperio Romano, Alhama de Granada pasó a manos de los visigodos. Aunque este periodo es menos conocido, se sabe que la ciudad continuó siendo un importante centro termal. Los visigodos mantuvieron muchas de las estructuras y costumbres romanas, incluyendo el uso de los baños. Durante esta época, Alhama experimentó cambios en su administración y estructura social, adaptándose al nuevo orden visigodo. Sin embargo, la importancia de sus aguas termales siguió siendo un factor clave en la vida de la ciudad y su atractivo para visitantes de toda la región.
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música de los Beatles. 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

0: La cultura de este país está de luto por la reciente pérdida de Manuel Jesús Fernández Serrano, más conocido como Manolo Solo. Sevillano de Algeciras, actor con sobrado talento musical, ganador del Goya en 2017 por su inolvidable personaje de Santi Triana en Tarde para la Ira. Camaleónico, ocurrente, divertido, sirva este programa para honrar su memoria y poner en valor todo lo que aportó no ya al cine, sino a la escena musical sevillana. Desde sus comienzos con Hacienda Somos Todos en 1980, ha estado todavía en el instituto, pasando por Arden Lágrimas, La Turmi, Relicario, Sapristi Point, Lavadora, Manolo Sol y los All Starring, Walter contra las cuerdas, Combo Crónico y seguro que alguna más que me olvido por el camino. Hemos tomado prestado para la introducción un extracto de su paso por el videopodcast Cuando Fuimos Bajitos de Antonio Espósito, que puedes encontrar en YouTube. Y para esta misión de recordar su legado musical, nos hemos rodeado de dos buenos amigos y compañeros suyos en varios proyectos, compositores y musicazos increíbles de nuestra ciudad, muy admirados y queridos por este programa, ya lo sabes, a quien damos la bienvenida además a nuestra trinchera musical. Estamos hablando de José Casas, de Casas y la Pistola.
1: Buenas tardes.
0: Y de Enrique de Justo, de Verano Cruel.
2: Buenas tardes, Rafa.
0: Más cerquita. Buenas tardes. Oye, os agradezco enormemente, un día complicado, que hayáis tenido a bien acercaros a la Onda Local de Andalucía para hacer este homenaje a Manolo. Y para quien no tuviera la suerte de conocerle a nivel personal, ¿qué faceta destacaríais de su forma de ser, José?
1: Pues si tuviera que decir una palabra que definieras cómo era él creativamente, creo que era un torbellino. Un torbellino de ideas que había que filtrarle. Porque no paraba de sacar ideas, nunca.
0: Coincide, me imagino, Enrique.
2: Es verdad, eso totalmente. Siempre que... Las veces que... Yo no lo he hecho muchas veces lo de componer con él, porque pero dos o tres canciones compuse con él, las letras al final las acababa haciendo él todo, porque iba tan rápido que no te daba tiempo a ti solamente, como dice José, de filtrarle unas cuantas. Yo destacaría otra cosa también, el sentido del humor que tenía, tan humor
0: sui generis,
2: muy sui generis, sí, y muy cabrón, humor cabrón.
1: Sí, sí,
2: pero eso era muy
1: ironía británica casi, ¿no?
2: Sí,
1: sí, sí.
0: ¿Cómo le conocéis?
1: Bueno, pues yo lo conocí en la época de los Hacienda Somos Todos. Antes de formar Del Lágrimas, él estaba con dos compañeros de la banda, que también era de Algeciras, Bernardo y no me acuerdo otro, perdone. Y justo después ya empezamos a formar Arte en Lágrimas, y era porque rulábamos por la escena sevillana de entonces, los bares, los sitios y demás, y se surgió la idea de hacer el grupo a partir de ahí. Uh-huh. Éramos chavalitos.
0: ¿Desde los comienzos tú también, Enrique, o lo tuyo más posterior?
2: No, después, porque yo empecé más tarde a... Me metí en la escena más tarde y yo tocaba en un grupo en esa época. A raíz, yo los conocí a Manolo y a Santi a raíz de unos homenajes que se hicieron en el Fun Club, que tú seguramente lo recordarás, José, de, a grupos o a los King, a los Who, como entonces sí. Mi grupo hizo un concierto de sobre la Velvet. Y ahí me vieron, entonces necesitaban un guitarra para los Relicarios. Yo era un poco un rookie y me ficharon. Manolo me dio el visto bueno, que no era fácil. Y lo conocí a raíz de ahí. Ya empecé, escuché el disco, porque yo el segundo disco Relicarios, que me parece uno de los discos más importantes de que se han hecho en España, y lo puedo decir porque yo entré justo después de que se grabara el disco. Ya con el disco grabado, luego contribuía a la distribución y demás. Pero recuerdo escuchando el disco para entrar en el grupo con mucha emoción.
0: Mm-hmm. Relicario, hablaremos de Relicario, pero después de Hacienda Somos Todos, bien viene Arden Lágrimas.
1: Sí.
0: ¿Y cómo nace un poco la idea de montar Arden Lágrimas, José?
1: Bueno, la verdad es que en esta época yo estaba en Helio y estábamos todos en edad militar. Nos tocaba las mili uno detrás de otro, entonces yo fui el primero que me quedé liberado, me liberé de salir de ese atolladero, y mientras los demás estaban allí, formé Arden Lágrimas, que fue fulgurante, porque nos formamos con Jorge Clarasó, Juan Pájaro, Nico Almagro y Manolo Sol, junto a mí, y empezamos a apuntarnos a festivales, bueno, a concursos, y íbamos a todos los finales y eso. Y fue fulgurante, duró muy poco, duró 2 años el grupo.
0: Manolo, le he escuchado yo hablar de una final en un concierto con Héroes del Silencio, ¿no?
1: Eso fue en el Salamanca 86, que estaban también Las Ruedas, que fueron los que ganaron, que estaban muy bien. Estaba un grupo Tomato de Murcia, había 7 grupos. Y el jurado era casi todo de Madrid, y qué casualidad que de los 2 grupos de Madrid pasaron a la final y los demás nos quedamos todos fuera. Y estuvo muy bien el concurso de experiencia, sobre todo para estar con de 400 bandas, quedar 7 allí.
0: Increíble. Y bueno, de aquella época, de esos años 80, hay un reguero, ¿no?, de grabaciones de Dardel. ¿Cuántas maquetas llegaste a grabar?
1: Primero grabamos una maqueta y después metimos un tema en el 27 Puñaladas.
2: Yo lo tengo, ese.
1: La Ley del Silencio.
2: El de vuestro tema.
1: Sí, La Ley del Silencio. Después hicimos otra maqueta, creo que antes. Ganamos un concurso de diputación. No, ganamos, nos quedamos segundo, porque nosotros siempre quedamos segundo en los concursos. Quedamos segundo para Play con los Monos.
0: Madre mía, he escuchado yo ese grupo.
1: Fue el que quedó primero.
0: Ellos ganaron.
1: Y después fuimos a un concurso en Ceuta, que ganaron Tierno Mancebo, y nosotros quedamos otra vez segundo. Y ya después, pues, nos separamos. No hubo más.
0: Pero bueno, tenían un sonido. Yo, la verdad, yo no había escuchado Arden Lágrimas más allá de la regrabación que habíais hecho casi de la pistola de Galletas Venenosas,
1: sí,
0: que era un tema, ¿no?, de aquella época.
1: Sí.
0: Y cuando, que por cierto, gran parte de lo que vamos a escuchar hoy se debe a gracias a José Casa, que me ha estado surtiendo de material sonoro. Cuando he escuchado la maqueta que me has pasado, me ha volado la cabeza. Me ha parecido brutal, las canciones son buenísimas.
1: Es que lo que pasa de Lágrimas era un grupo que puede que durara poco, porque era como un gallinero, en el sentido de que había 3 compositores, y aunque no había mucha discrepancia y tampoco había una lucha de ego grande, pero siempre chocan, ¿no? 3 tíos componiendo, a veces componía yo solo, a veces componía Jorge Clarasó solo, Manolo componía también solo. Letras los 3, muchas veces
0: Manolo
1: componíamos a la vez.
0: Aquí, ¿no? Manolo aquí era el bajista.
1: Y aquí quiso empezar a cantar. Y fue una de las cosas por las que él después dio el salto a los grupos posteriores, porque aquí él quería ya cantar.
0: ¿Y alguna anécdota de Arden Lágrimas con Manolo de prota?
1: Bueno, pues no lo sé. Yo creo que cuando fuimos al concurso de Salamanca, nos alojamos en un festival, en un hotel allí del centro, y se vino con nosotros Blas Fernández, periodista, y también Paco Cruces, que se fue con un saco de dormir, lo dejamos a dormir en la habitación porque se fue directamente para vernos el concierto. Fue en la Plaza Mayor, un festival gordo con grupos como Tok Tok, de un grupo invitado, un montaje gordísimo. Con los Héroes del Silencio y La Granja, que también fue finalista allí, los Héroes del Silencio un poquito estirados, La Granja muy amigable, todo un pan con patreo, y una experiencia en la que nos salió un concierto fatal. No nos salió el concierto ese, no nos fue de los mejores que hemos dado por los nervios y demás, no lo sé.
0: Y bueno, ya se veía aquí la fórmula de las canciones de Manolo. Vamos a escuchar, de hecho, una, Caída Libre, que está en...
1: Esa te lo dije porque es de la maqueta. Esta es la única que era suya sola. Después había Party de la Jet Set, que era otra de las maquetas. En letra suya y la música era de todos. Porque es que ahí picoteábamos todo. Lo mismo traía una canción entera uno, que la componíamos en el local todos y uno ponía la letra.
0: Y siendo, bueno, me has dicho, has mencionado al saxofonista, ¿no?
1: Que era el saxofonista.
0: O sea, bajo, batería.
1: Y Jorge Clarasó, cantante, y guitarra también.
0: Bueno, pues escuchamos algo de Arden Lágrimas.
1: Ahí, dale.
0: Vámonos con un tema de Manolo solo, Arden Lágrimas, Caída Libre.

0: Se separan, arden lágrimas, seguimos repasando el legado musical de Manolo Solo, acompañado de dos de sus compañeros, José Casas y Enrique Justo, de sus aventuras, dos secuaces de sus aventuras musicales. Y de, hablábamos de Arden Lágrimas. José, cuando se separa Arden Lágrimas, ¿qué pasa ahí hasta la formación de Relicarios?
1: Pues yo creo que después de... Espérate, yo ahí tengo un lapsus que no sé bien situarlo. Él se fue a trabajar fuera un par de años, trabajando en Londres y en Suiza. Y cuando vino, cuando volvió, creo que fue cuando grabamos Relicario, cuando formamos Relicario. Eso fue final de los 80, final de los 80.
0: Claro, porque sí. Si Relicario es la primera referencia que creo
1: no,
0: que
1: primero
0: hay...
1: fue la Turmi. Es que primero
0: ah,
1: fue...
0: Ah, claro, primero...
1: Es que verdad, el embrión de Relicarios fue la Turmi. Después lo que hicimos fue cambiar de batería y de nombre. Uh-huh. Estábamos enseñando todavía en el Pumarejo, en la Casa Palacio, en el, sí. en el Paloma ese que teníamos allí, que se llovía, que era un desastre.
2: Yo me acuerdo, yo ensayaba ahí también después, lo que, bueno, ahora en agosto era criminal,
1: bueno,
2: o
1: bueno.
2: Sea, ensayar pues, a 40 grados, me acuerdo una vez salió un vecino con un cuchillo, en fin.
1: Bueno, ahora tenemos una anécdota también de, por favor, deja ensayar un poquito, se está muriendo un hombre, vale, paramos, podéis seguir ensayando, ya se han muerto.
0: Sí, no, que...
1: Una cosa, esa época fue cuando ensayamos y en la Turmis, sería final de los 80... 88-69, que fue cuando salió el disco, el single, empezamos a... metimos a Manolo Escasena...
0: Manolo Escasena a la batería.
1: A la batería, y ya grabamos los tres temas en el recopilatorio de grupos andaluces que sacó Trilita Single del año 90, que era un doble álbum. Uh-huh. Ahí metimos Enamorado de Crisija, En Providencia y Guitarra con Nombre de Mujer.
0: Uh-huh. Compartiendo además con gente de la época. Fatal, tengo aquí la chuleta. Fatal Tango. Tango, El Último Puente, Denim, La Promesa, Beat Club... Los Bastos, Los Ejes, Desafino Controlado, Compañía Malpaso, sí. Los Invitados, Los Depredadores, El Sur, Los Lagartos, Fiambre Despeinado, me encanta este nombre, y Recargable. Seguro que a más de uno le hemos quitado como 30 años de encima. Esto sale en el año 90 y aquí están las primeras referencias de Relicario. Guitarra con Nombre de Mujer, como has dicho, José, Providencia, que es la que hemos elegido para abrir este homenaje a Manolo Solo, y Enamorado de Chrissy Hynde.
1: Enamorado de Chrissy Hynde es curioso porque... Esta canción de Providencia, yo tenía la música y cuando estaba Manolo, como decía, había mejor que dejar que él hiciera la letra, porque también si le iba a cantar es mejor que el que cante haga la letra, ¿no? Y ahí compartíamos, porque muchas veces, aparte de hacer la letra, intercambiábamos opinión y eso, y ahí teníamos un frente común, porque los dos estábamos enamorados de Chrissy Hynde, ¿quién no? Y él, su pasión por Chrissy Hynde era palpable. Y ese tema fue... fue un consenso que tuvimos en esa lucha que comentaba Enrique, había ese tira y afloja con las letras muchas veces.
0: De ahí ya vas tú a Helio, ¿no?
1: Justamente después, en el 91, por ahí, yo quiero centrarme en el EP de Helio Combustión que estábamos sacando, y me centro en ese y digo que quiero centrarme y dejar al Relicario, y entra sí. A la guitarra Santi Amodeo.
0: Santi Amodeo, el director de cine, ahora más reconocido casi como director de cine, pero que ha tocado también en unos pocos de grupos en nuestra tierra.
1: Una anécdota de cuando grabamos el disco es que el otro día lo dijeron a otro, pero yo se lo explico también a Santi. Cuando estábamos grabando el disco de Tente Bala, que Trilita me mandó a mí de producción, yo creo que era para controlar a esta gente, ¿no? Por mis dotes de productor de esa época, ¿no? Y además lo hicimos Manolo y yo solo, pero era sacrista el que dirigía técnicamente más el cotarro. Pues me mandó allí, y después en los descansos íbamos allí en la Alameda, donde estaba el estudio central, íbamos a tomar una cerveza y había entrado ya Santi. Y Santi, yo digo, tú eres un discutidor profesional, tío. Santi es un tío que le gusta mucho.
0: Eso es un arte también.
1: Sí,
0: ¿eh?
1: sí, le gusta la polémica y ensalzar las conversaciones a un nivel.
0: ¿Entraba Manolo al trapo?
1: No, Manolo estaba un poquito por ahí, lo miraba todo un poquito desde arriba.
0: Te quedaste, bueno, participaste en el primer disco de Relicario, de Tente Bala, del 91, como productor, un disco con una portada que es una barbaridad, la tenemos aquí delante, un fotograma de una película muy recomendable de la época, me imagino que muda, y es un disco bastante bastante potente. Se habla mucho del segundo, el Doblegado a tus pies, pero el primer disco de Relicario, que además tiene estas tres canciones, ¿no?, que grabasteis en...
1: Dos de las tres.
0: Sí. Me parece un disco también bastante
1: también bueno. hay un tema ahí que Manolo era muy... muy amante de sus pasiones musicales, y ahí los Monochrome Set era una de sus bandas favoritas, y ahí está el especial
0: peculiar,
1: y después su amor por los King está claro, porque cada vez que hemos ido a tocar con nuestra banda de homenaje a los King a Madrid, se ha subido siempre, y Creador de Estrellas es otra versión de su amor por los King, ¿sabes? Mm-hmm.
0: Cambios de formación en Relicario, graban el segundo disco y ahí es cuando ya entras tú, ¿no, Enrique? Que tú sí apareces en el famoso videoclip de Londres.
2: Sí, yo entré justo cuando acababan de grabar el segundo disco, que lo grabamos porque Manolo heredó de una tía suya 9 millones de pesetas.
1: Sí, okay, de la época, ¿eh?
2: Conseguido no decir de las antiguas pesetas. Y 900.000 pesetas, perdón.
0: Ay, ostras, 9 millones.
2: No valía tanto.
0: No veo a Manolo más.
2: No. Es que se me va la traducción. Y entonces Manolo pagó la grabación y...
0: Si él había estado en Londres, me imagino que controlaría zonas, ¿no? Lo que él quería y tal. Alberto Rodríguez fue el director, ¿no?
2: Alberto fue el que lo dirigió y la Super verdad 8. Es que...
1: Estaba grabado en cine, ¿no?
2: Formato
1: cine.
2: Después de grabar el disco, yo ya estaba en el grupo en 16 milímetros. Sí, sí. Ahí fue, además había un making of que se ha perdido. Ah. Eso era casi tan bueno como el videoclip en sí. Con el Goyo en Londres soltando, largando fiesta, como dice.
0: Batería muy... que sustituyó a Escacena,
2: sí,
0: ¿no?
2: El Goyo era el batería, que era muy, muy gracioso,
0: y
2: muy
0: en
2: sevillano.
0: En el vídeo vemos a Álvaro Joya, ¿no? Al bajo, bajista de Casas y la Pistola.
1: Sí, sí,
0: la
1: todos actualidad. Estamos...
2: Alvarito fue bajista
0: de Relicario. Esto es como la Liga de los Hombres Extraordinarios. Sí, sí, aquí estáis
2: todos... Sí. Es que Alvarito fue bajista de Relicario antes que cuando yo entré, un poco antes... Manolo cogió el bajo, entonces Alvarito se fue, pero Alvarito era bajista antes que yo entrara. Alvarito era el bajista, yo creo que no llegué a coincidir con él, ¿no? Cuando yo entré, yo tocaba la guitarra y hubo un tiempo que estuvo también Jorge Baldomero de bajista, que hubo en ese grupo, entró, vamos, me acuerdo el otro día, hace poco José Miguel Carrasco hizo una trayectoria del grupo y ha tocado millones de gente. Pero ya entré yo cuando ya entré nos quedamos Manolo, Santi, yo
1: y Goyo.
2: Uh-huh. Porque Manolo ya cogió el bajo. Vamos, estuvo yo con Jorge, coincidí un poco de tiempo, luego Manolo ya cogió el bajo.
1: ¿Tú estabas cuando...?
2: Y Alvarito...
1: No, sigue.
2: Alvarito estaba en Londres, es que vivía en Londres cuando hicimos el videoclip. Entonces le llamaron para que él viniera también, saliera también.
0: Vamos a escuchar la canción del videoclip y también vale. Que hemos podido contactar, gracias José, que fuiste un poco el mediador, con Santi. Y hablando con él nos ha dejado también un poco un recuerdo a Manolo. Escuchamos a Santi y luego la canción del famoso videoclip que estamos hablando, que se llama La Verdad Está en Inglés.
1: Esa canción es preciosa, tío.
3: Bueno, además de la faceta de actor, la gente no sabe que Manolo Solo tiene una faceta de músico. Y bueno, yo toqué con él muchos años, en los 90, con un grupo que se llamaba Los Relicarios. Un grupo donde había estado antes José Casas. Y cuando se fue José Casas, buscaron un guitarrista y me vio tocar a Manolo y me enroló. La verdad que para mí fue un descubrimiento, o sea, me ayudó a dirigir mi mirada. Yo era 5 o 6 años más joven que él y en algunos temas fue como una especie de mentor, ¿no? Que como que empujó mi vida hacia una mirada más artística, más atrevida, más extraña, ¿no? Mirar de forma extraña las cosas, cuestionarlas. Manolo además no era muy buen, o sea, era un buen músico, pero lo que tenía es que tenía mucho pellizco tocaba de una forma diferente, muy especial, y a mí eso me encantaba. Y bueno, sacamos un par de discos muy buenos para mi gusto, claro, sobre todo el segundo me gustaba más. Y nunca tuvimos mucha repercusión, pero nada, hace poco, él me lo decía regularmente, pero hace poco me insistía en que si tocábamos Los Relicarios, nos hacíamos un concierto homenaje o algo así. Lo que pasa es que yo tengo operadas las dos manos, ya me cuesta tocar, no era algo que... Entonces yo siempre me negaba, pero Manolo nunca ha perdido ese pellizco. Realmente parece que lo que siempre de verdad le llenaba era la música.

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3: Te recuerdo que sigues en tu emisora municipal o comunitaria dentro de la red de la Onda Local de Andalucía. Esto es tu programa favorito, Generación Playlist, y hoy se lo estamos dedicando a la memoria y al legado musical de Manolo Solo, acompañado por dos de sus compañeros en estas bandas que tuvo Manolo en vida, Enrique de Justo y José Casas. Venimos de escuchar La Verdad Está en Inglés, de Relicario. Estamos situados en el año 94, estábamos hablando de canciones buenas que tiene este disco. Una cosa que me sorprendió al escuchar el disco, yo soy un flipado de Ribos Arias y tiene una versión de Íntima Decoración que además está súper chula, ¿no?
4: Sí, mucho más rápida. Sí. Y Manolo le gusta muchísimo de Ribos Arias, sí. Y como ha dicho antes José, tenía la costumbre de meter alguna versión. Sí. En este disco, de hecho, hay tres versiones, sí, que yo recuerde. Y hay otra de Monocronce, el Fab Fan, que es muy mal, esa otra versión de Monocronce con la letra. En castellano le gustaba mucho, además, hacer versiones de temas en inglés, ponerle letras...
5: Se la llevaba siempre a su terreno, ¿eh?
4: Sí, se la llevaba a su terreno. Vamos, sí. El de Íntima Decoración a mí me gusta más.
3: Sí, sí, yo creo, vamos, que no, casi que prefiero la de Relicario.
4: Que la otra es buena, o por lo menos es igual de buena, ¿no? Que la de...
3: Por lo menos la que tocaron en el momento de grabarlo, porque de Ribos Arias muchas veces dos canciones no sonaban iguales nunca. Se acaba Relicario, no sé muy bien si tú te acuerdas, Enrique, un poco el porqué del fin de Relicario.
4: Sí que me acuerdo que sacamos el disco, que fue una pena porque el disco, yo creo que es un pedazo de disco, pero no conseguimos, estuvimos tocando, tocamos en Madrid en la Sala Sol, ese fue de los últimos conciertos, que fue un muy buen concierto, en esa época ya estábamos bastante engrasados y sonaba muy bien el grupo. Y como creo que ha dicho Santi antes, el disco no conseguimos
3: la repercusión, ¿no?
4: Que no me divulgarlo. Yo me acuerdo, yo puse dinero y creo que Alberto también para la distribución, para los CDs, y nos quedamos... Yo he tenido en mi casa una caja. Hicimos 500, yo he tenido 200 o 300 en mi casa en una caja, y luego hace poco, no, bueno, poco igual son 10 años, pero hace poco comparado con lo que estamos hablando, le di a Manolo la mayoría. Y luego, bueno, Manolo fue a tener él también problemas personales y relacionados con la época un poco con la... Con
3: también la, me con imagino que estaba con el tema también del doblaje, todas estas cosas, ¿no?
4: Y, sí, bueno. En esa época él vivía más del doblaje porque todavía no había... Y hacía teatro también, muy buen actor de teatro. Lo que pasa es que no tenía realmente... Manolo ha empezado a hacer cine y sobre todo de forma más intensiva y con más éxito ya mucho después. En esa época hacía doblaje y el grupo se deshizo en el 96 o por ahí, puede ser, que más o menos, sí. 96.
3: Pues dos años más tarde,

0: Cuando ya aparece Sapristi Point, ¿no?
1: Sí, sí, sí.
0: 98.
1: Sí, porque.
0: Otra vez José Casas y Manolo Solo.
1: Sí, porque.
0: Y
1: Es
0: Enrique
1: que
0: de Justo,
1: Manolo Solo y yo hemos tenido como. Lagunas, lagunas en medio, porque primero fue Arden Lágrimas, después se separó, se fue a trabajar y ayer le comentaba que tengo estos días que ha sido el 50 aniversario de, o 60 del Revolver, tengo una alfombrilla de ratón que me regaló Manolo cuando estaba trabajando fuera y me mandaba una postal diciendo, oye, cuando vuelva a Sevilla tenemos que hacer un grupo. Y esa alfombrilla he cambiado 5 veces de ordenador, todavía la mantengo, ¿no? Esa
0: Nos va a
1: que
0: enterrar.
1: del Revolver de los Beatles, que a los dos les gustaba mucho ese disco de los Beatles. Y siempre hemos tenido una relación en que íbamos y venimos y ahí volvimos a juntarnos junto cuando él ya salió de esa parte que.
0: Sapristi Point, que este rollo es más de esa época, ¿no? Más noventero todo esto.
1: Sí, porque ahí estábamos muy flipados. En la maqueta estaba grabado en 4 pistas. Y estaba grabado en 4 pistas de esta, que yo tenía un Tascam en 4 pistas. Estábamos muy flipados con Beck, lo del aire de Beck y demás. Y empezamos a meter samples a la vez que eso, surtido variado de samples. Y lo grabamos en nuestro local. Esta maqueta está grabada en un local y las voces grabadas en mi casa.
0: Nos acompañaba Paco Parra, ¿no? A la
1: Paco Parra la
0: batería.
1: batería, primero Manolo Solo y yo, y después al final entró Enrique.
2: Tocaba el teclado y a la guitarra en
1: Sí,
2: algunos, pero
1: sí.
2: sobre todo el teclado, me acuerdo,
1: Y
2: que está mal.
1: después, en lo que, después Enrique empezó a montar un estudio de grabación y estuvimos ahí haciendo sesiones con un montón de canciones. Había 2 versiones de Beck, de lo de la y la del corte de pelo del diablo, ¿cómo?
2: Ese
1: Diablo se
2: estaba muy
1: llama.
2: bien, sí.
1: Y A New Pollution, A New Pollution también. Yo tengo las pistas por ahí disueltas, a ver si algún día las recupero. Y tampoco, yo no sé por qué se separó el grupo. Ah, bueno, hay una parte que sí sé,
2: ¿No
1: creo.
2: había una versión de Allison también? ¿No hacía una versión de Allison de los Pixies?
0: Que
2: No.
0: los Pixies también le gustaban a Manolo, ¿no?
1: Muchísimo. Y Frank Blass en solitario. Porque los Pixies se habían separado y había hecho los primeros discos. Y tocamos una canción del primer disco de Frank Blass en solitario, porque estaba muy flipado con él.
0: Y Sapristi Point decías, ¿por qué se
1: Yo
0: acababa?
1: creo que hubo un punto de desencuentro, creo, entre Paco Parra y él, porque llegamos a meter una canción en el primer cortometraje que hicieron Alberto Rodríguez y Santiago Amodeo, que era Bancos. Y metimos un tema que cerraba los
0: Los
1: títulos de crédito y
0: créditos.
1: creo que Manolo, cuando le dio los créditos, no puso a Paco Parra y creo que se mosqueó y dijo, hasta ahí quedó y ya está.
0: Bueno, o sea, Sapristi Point, si llegasteis a tocar en directo y tal,
1: Sí,
0: ¿no? Entonces fue
1: sí,
0: así, banda por derecho.
1: hicimos el circuito, el mini circuito que había.
2: En el Fondo Cama, en el
1: El
2: futuro
1: sí, el
2: seguro,
1: fútbol,
2: y
1: y
2: no me acuerdo.
1: algunos pueblos, algunas
2: Sí.
1: salas pequeñas. En esa época había, en los pueblos había salas todavía, que
2: Es
1: parezca
2: verdad,
1: mentira.
2: en Alcalá, por ejemplo,
1: Sí,
2: había
1: sí,
2: varios
1: sí.
2: sitios para tocar.
0: La verdad que estamos también repasando un poco lo que era la Sevilla, ¿no? De los 80 y a la de los 90. Por lo que veo, seguimos cambiando a peor. No, no,
1: Sí, pero lo malo es que siempre decimos, cuando estamos en esta época, decimos, uy, qué mal está. Y cuando pasamos a la siguiente, decimos, uy, qué mal estamos, antes estábamos mejor. Parece que el declive nunca acaba, pero bueno.
0: Vamos a escuchar un tema de Sapristi Point, Paula Pick y yo.
1: Sí, esa canción es, yo creo que la que más me gusta de este disco. Es una canción que trajo Manolo en la melodía y al principio y fuimos metiéndole un montón de sonido. Y yo me asombro que haber estado en 4 pistas de cassette y tiene un montón de pistas de ping-pong, mezclamos, un do pasamos, doblábamos la voz, metí un teclado. Yo no sé cómo lo hacíamos, pero ahí está.
0: Por lo que veo, Manolo siempre lo habéis definido como un torbellino
1: Sí,
0: de
1: sí,
0: ideas,
1: sí.
0: ¿no? O
1: Había que
0: sea,
1: decirle, vamos a poner esto en orden.
0: que no era de los típicos que son más flojetes a la hora
1: No, qué
0: de...
1: va.
2: Aparte que en una frase le daba tres vueltas. Es que estaba recordando era una frase de Buena Fe del segundo disco Relicario que era. No sé si te acuerdas, esa canción estaba bien, decía, Dios es padre Dios es madre, Dios es hijo, drogadicto, mono bitrisexual. O sea, mono bitrisexual. O sea, en la frase ya le pegaba tres vueltas de tuerca y era bastante barroco en el buen sentido. Sí. Y eso, que le venían las ideas.
1: Como se suele decir, muchas letras tienen dos lecturas, pues además no lo tenían tres lecturas, por lo menos.
2: Muchísimas frases muy brillantes y sobre todo y con unos giros tremendos.
0: Pues vámonos con Sapristi Point. Esto está grabado en un cuatro pistas, aunque no lo parezca. Esto se llama Paula, Pic y yo.

0: Ahí teníamos de Sapristi Point y lo que comentábamos de récord, esa forma tan guitarrera, ¿no? De tocar bajo que tenía, que
1: sí,
0: tenía Manolo.
1: Aguitarrao, que se dice en el mundillo. Tocar bajo aguitarrao. Eso. Después, con el tiempo, fue derivando a ser más pensando en que tiene que tocar con un batería, ¿sabes? Y no sé, más con los bombos y demás. Pero al principio era muy de... Soy bajista, pero me gustaría si toco la guitarra, ¿sabes?
0: Y Manolo también formó parte de esa crew artística, Enrique de Justo, que fue Lavadora. También sí. Fue parte, ahí te llegué, te toca a ti de pleno.
2: También, Manolo estuvo ahí. De hecho, como decías tú antes, en el primer disco de Lavadora, bueno, el Factor Printing, la banda sonora Factor Printing, que fue el primer disco que hicimos. Porque todo lo que hacíamos en esa época era con Lavadora era para películas, pero ahí Manolo... Hay tres canciones en las que él compone y canta y...
0: Evidently Chicken Town, que también estaba en el segundo disco de Relicario, la de Holidays in Fuengirola, Corre y Rumores, son temas que vienen acreditados, por lo menos en lo que estamos aquí con la chuletilla mirando de Lavadora.
2: Evidently Chicken Town era un tema que es otro personaje, o sea, otra de las cosas que estamos hablando de las aficiones de Manolo. Era fan de un poeta de Manchester, se llama John Cooper Clark. Y ya nos hicimos fan todo. Él tenía un libro, Manolo, un librito que se llamaba Ten Years in an Open Neck Shirt, como, y había un montón de poemas. Y entonces esa canción, la letra es de John Cooper, es un poema de John Cooper Clarke que la hicieron primero los Relicarios en el segundo disco y es la que está sonando aquí de fondo ahora. Y Lavadora hicimos una versión muy distinta, muy, también muy diferente, mucho más así, con más groove. Y la cantaba Manolo, vamos, que esa realmente era suya, y luego lo que pasa es que la cambiamos un montón. Y Holidays in Fuengirola, por ejemplo, la segunda que has dicho, es un ejemplo muy claro, o sea, yo animo también a la gente a oírla, porque del humor de Manolo, esa la hicimos, vamos, entre Santi, Manolo y yo, no sé si colabora alguien más en la composición, pero el humor, Manolo le dio la última vuelta de tuerca al humor, que y como es un tipo que se va de vacaciones en Fuengirola, un inglés como así... Y cuenta toda la juerga, ¿no? Todo eso, pero... y la forma además en que dramatizaba las canciones, ¿no? Ahí se ve muy bien...
0: Su vena actoral, ¿no?
2: Totalmente, sí, sí. Totalmente.
0: Interpretaba en todo su... En todo el esplendor de la palabra.
1: Como decíamos antes, ahí hay un poquito de herencia del Ray Davies, y le salía esa forma de interpretar de Ray Davies.
0: ¿Lavadora se crea, Enrique, para hacer banda sonora? ¿O era más idea de grupo, pero al final derivó hacia eso? ¿O cómo
2: era? Era una idea de grupo que fue derivando, porque nosotros hicimos antes Athletic Crófono, que ahí no estaba Manolo, ahí estamos Santi y yo con Goyo, Elena Fernández, Sergio Rojas Marcos, y a partir de Athletic Crófono después hicimos Lavadora y...
0: La primera película de Santi Amodeo, ¿no? Y empieza ahí un poco la relación con el cine, ¿no?
2: Sí, sí, pero fue un poco algo a la vez, no fue la hicimos para hacer películas, sino que fue el grupo. De hecho, lo que sí tenía Lavadora de distinto es que yo monté el estudio en Joaquín Costa en esa época, que creo que antes ha hablado José de eso, y entonces era la idea de un grupo que no fuera, no era una banda exactamente, sino un estudio para grabar y experimentar, hacer cosas. Por eso entra y sale tanta gente. Hay
0: está
2: mucha
0: Chencho
2: gente cantando.
0: Fernández también
2: está
0: por
2: Chencho,
0: ahí.
2: Estaba Jordi Gil, Javi Vega, Miguel Rivera, Manolo y hay cantan gente distinta, canciones distintas. Y luego, en principio no teníamos pensado tocar en directo, luego hicimos alguna gira un poquito más adelante por una película y después y al final sí empezamos a tocar en directo más seguido, que ahí Manolo sí era el cantante más casi en la parte final, el cantante que más cantaba en directo.
0: ¿Solo cantante? ¿Ahí no tocaba, no cogía el bajo?
2: Yo creo que Manolo no, porque lo era Happy y ahí solo cantaba, que eso tenía él ya para explayarse más aún. Y esa idea fue, y justo en ese momento hicimos el grupo y en paralelo surgió el Factor Print en la película, entonces nos metimos a hacer la música de la película y ya un poco seguimos por ahí.
0: Y Manolo, hemos hablado de su forma de tocar el bajo y que tenía una forma también muy interpretativa a la hora de cantar, pero como frontman, ¿cómo era Manolo solo?
2: Pues un frontman mala follada.
1: Muy satírico.
2: ¿Eh?
1: Muy satírico. O sea, tiene todo mucha retranca en los discursos entre canciones. O no hablaba o soltaba algo con retranca, ¿sabes?
2: Por ejemplo, una frase suya que me encanta, yo la he utilizado alguna vez después con mi grupo, que decía siempre al final, mira, terminábamos el concierto, decía, somos un grupo, nuestra filosofía contraria a los bises, o sea, que no vamos a hacer bises, o sea, ese tipo de gracioso, me era muy gracioso, de saborío a la vez, ¿sabes? Sí, como sí, eso sí, así. Sí, sí.
1: Sin
2: era ese tipo de humor así, sin querer
1: yo, ser gracioso. Yo lo he hecho, yo un comentario que hizo, ¿te acuerdas cuando tocaste ahí en la fiesta del 15 aniversario de Helio, que tocaste unas cuantas canciones, tocaste La piel de la loba y eso? Pues hay una grabación y se escucha a Manolo decir, era el día de Reyes, y desde lejos, y yo siento deciros que los Reyes son los padres. ¿Eh?
2: Eso era muy, muy típico, sí, sí, sí, él, sí. Un humor
1: sí, sí.
2: Ahí destructivo, sí. Pero a mí me gusta.
0: Muy kamikaze.
2: Sí.
0: Uh-huh. Vamos con una de lavadora, la que hemos seleccionado un poco, Corre il rumore, esto que en italiano. Italiano de Silvio, italiano de verdad.
2: Ese es otro ejemplo de Manolo también haciendo de su estilo, ¿no? Se está haciendo como una especie de italiano de las montañas y esa canción, además, no sé si me da tiempo a decirlo, pero en realidad es una canción que hicimos con los Relicarios para un corto de Alberto.
0: Uh-huh.
2: Creo que era de Letra M, pero estaba Alberto de director, no sé si alguien más, que se llamaba el Millón, creo recordar. El corto de uno que en una máquina tragaperra sucedía todo. E hicimos dos canciones, una de ellas esa. La grabamos también en un cuatro pistas que tenía yo también. Y después, para la película, la grabamos otra vez ya mejor con lavadora.
0: Y después de lavadora entiendo que ya Manolo se sube a Madrid y ya se queda un poco más por aquella zona 100% sí. Ya dedicado al cine.
1: Sí.
0: ¿No?
1: Ya sí. Pegó el salto.
0: Uh-huh. Que ha sido interesante la documentación porque cuando vi, yo no conocía nada, por ejemplo, de una banda que tuvo en Madrid que era Manolo Solo y los Also Starring con otros actores también de reparto y cosas así, que me parece una genialidad.
1: Bueno,
0: hasta
1: hace el nombre. Poco estuvieron aquí tocando hace un par de años en el Plaza de Armas.
2: Uh-huh. Sí, no pude verlo.
1: Estuve allí, que es un sitio que suena muy mal por los techos, eso, pero algo, pero verlo en el escenario.
0: ¿Eran canciones propias?
1: No,
0: o
1: eran versiones.
2: Pero tenía relaciones con el cine también, ¿no? Era música relacionada con el cine, precisamente.
0: Toda una carrera dedicada al cine y a la música que estamos repasando en este programa que poco a poco va llegando a su fin. Pero vamos antes con Lavadora, Corre il rumore.

0: de sangre.
1: Arden lágrimas, lavadora, relicarios, a Pretty Point. Hemos dado un repaso a la carrera musical de Manolo Solo, acompañado de dos de sus compañeros, José Casa y Enrique de Justo. Vamos a cerrar con la última canción, creo yo, que grabó Manolo. No sé si es exactamente la última vez que él estuvo en un texto de grabación, pero bueno, es una regrabación de un tema de Arden Lágrimas, Galletas Envenenadas. Galletas Venenosas, perdón. Sí, no sé por qué tengo venenosa. Yo aquí envenenada, madre venenosa. Mía. Galletas Venenosas.
2: Sí.
1: Que recuperaste para Casas y la Pistola.
2: Sí, era una canción. A ver, yo recuperé dos canciones de los Arden Lágrimas. Me tomé la licencia porque la había compuesto, entonces no tenía que pedir permiso casi, ¿no? Pero quise tirar de Manolo porque me apetecía y se lo propuse si quería cantar canciones. Lo que pasa es que es una canción muy corta y teníamos que repartirnos uh-huh. un poquito. Y como no había, lo que hicimos fue empezar una y otro y después hacerlo en armonía. Si no, es que no daba tiempo. Canción corta.
1: Participó hasta en el videoclip que se grabó allí en Ace Jazz.
2: Sí, participó.
1: Pues con ella vamos a cerrar. Oye, muchísimas gracias, Enrique de Justo, José Casas, por acompañarnos en este homenaje, que aunque Manolo a lo mejor no estaba muy, estaba un poco inseguro, ¿no?, con su carrera musical, pero oye, hay que dar las canciones, son buenas canciones, son letras. Y me gusta que resaltéis ambos la parte letrística de Manolo, porque os considero dos de los mejores letristas de esta ciudad.
2: Manolo, yo considero que compositor de letras de los mejores, ¿eh? Y el compositor también muy bueno. O sea, sí, yo creo que como músico,
1: que lo digáis ustedes dos,
2: como músico, una cosa es la fama que se llega por el tema de la industria y otra cosa es el valor que tiene lo que hace, que ha hecho un legado de canciones muy buenas.
1: Sí. Pues muchísimas gracias, ¿eh?
3: Gracias, la verdad que ha sido, me ha gustado recordarlo así, aunque sea un ratito, y volver a oír las canciones.
1: Pues claro que sí, que la voz de Manolo y sus letras y su música no se pierda. Vámonos con Galletas Venenosas, Rafa Sánchez al micrófono, Nuria González a labores técnicas. Ya sabes que dentro de una semana te esperamos de nuevo en nuestro rincón de la Onda Local de Andalucía. Te deseo felicidad, buena música y que desempolves estos discos para que la voz y las canciones de Manolo sigan haciendo la vida mucho más interesante y divertida.

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Son las 11 de la noche. 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
1: Empezamos este espacio desde los estudios de Radio Alhama en internet. Y bueno, tras la presentación inicial que ha realizado nuestro director, Juan Cabezas, pues vamos directos al tema.
2: Exacto. Vamos a sumergirnos en la web.
1: Sí, en alhama.com, concretamente. En su sección de Sociedad, hemos rescatado una información de nuestro compañero Andrés García Maldonado sobre la 30ª edición de la velada Alhama Ciudad de los Romances.
2: Que es un tema apasionante, la verdad. El objetivo de este análisis es profundizar un poco en esa deuda de más de 5 siglos que la ciudad mantenía con sus composiciones literarias históricas.
1: Una deuda inmensa, sí.
2: Totalmente. Especialmente con el romance de Ay de mi Alhama. Vamos a explorar cómo se materializó por fin este merecido homenaje, porque, o sea, tela lo que tardaron.
1: ¿Ya ves? Y es que, a ver, para entender la magnitud de esto, hay que conectar la importancia histórica con la esfera más íntima.
2: Claro.
1: El texto de nuestro compañero menciona una anécdota preciosa. Y es que el padre del autor, don Inocente García Carrillo, enseñaba este romance a sus hijos justo al cumplir los 7 años.
2: ¡Qué maravilla! Como un rito de paso familiar.
1: Eso es una tradición súper arraigada. Yo lo veo como si fuera una campaña de marketing y publicidad brutal.
2: Sí, totalmente de acuerdo.
1: Pero de hace 500 años, claro. Una campaña que sigue dando resultados a nivel mundial y encima a coste cero.
2: A coste cero y con un impacto global que ya quisieran muchas agencias ahora mismo. O sea, millones de personas en todos los continentes conocieron la ciudad gracias a estos versos.
1: Fíjate qué poder de difusión.
2: Es alucinante. Y el texto da un detalle muy revelador sobre esto. Resulta que la envidia histórica es tan grande que otras poblaciones homónimas han intentado atribuirse los romances.
1: ¿En serio? ¡Qué barbaridad!
2: Sí, sí, por pura ignorancia, vamos. Querían quedarse con el mérito literario y turístico.
1: ¡Madre mía! Bueno, pero, a ver, eso me lleva a plantearme algo. Si llevamos 5 siglos de éxito rotundo, ¿cómo es posible que costara tanto organizar un acto de gratitud en condiciones?
2: Pues es una gran pregunta.
1: Porque además el artículo plantea una cosa muy curiosa sobre el anonimato. A lo mejor el hecho de que el romance sea anónimo fue una suerte inmensa.
2: Ah, claro, por la época.
1: Exacto. Si se hubiera conocido a un autor español con el carácter que había entonces, igual la obra se habría minimizado simplemente por no ensalzar a un compatriota.
2: Claro, o sea, la envidia ibérica de toda la vida. Pues sí. El anonimato actuó como escudo y lo salvó de las rencillas. Y respondiendo a tu pregunta sobre cómo se gestó el homenaje, al final todo cristalizó en junio de 1997.
1: Por fin, ya era una.
2: Ya te digo, el autor le planteó la idea a María José López Muñoz, que entonces era la concejala de Cultura.
1: Y ella lo vio claro, supongo.
2: Exacto. Ella y el alcalde, José Fernando Molina López, dieron todo su respaldo para organizar aquella primera velada el 9 de agosto de 1997.
1: ¡Qué buen equipo hicieron ahí!
2: Fue clave. Y hay que destacar muchísimo el valor de la edición del libro Los Romances y Alhama, que se regaló a los asistentes.
1: Un detallazo para el público.
2: Y tanto. En el artículo se nota ese deseo enorme de recuperar la tradición frente a la supuesta decadencia del papel. Querían dejar constancia física de todo.
1: Claro, anclarlo a la realidad para que la memoria oral no se perdiera.
2: Exacto. Y bueno, para cerrar este bloque me gustaría dejar una reflexión un poco provocadora.
1: A ver, cuéntame.
2: Mico, ¿y la identidad espiritual de toda una ciudad en pleno siglo XXI?
1: Es muy fuerte, eso sí.
2: Va muchísimo más allá del turismo tradicional. Es pura identidad construida sobre unos versos sin dueño.
1: ¡Qué gran cierre, la verdad! Nos deja dándole vueltas a la cabeza.
3: Y bueno, con esto despedimos de forma dinámica el espacio desde Radio Alhama en internet.
2: Eso es, ha sido un placer.
1: Seguiremos preparando y analizando más noticias publicadas por la redacción de alhama.com, siempre bajo la dirección y guión de Juan Cabezas en el control técnico. Un saludo y hasta la próxima.
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1: En Radio Alhama en Internet actualizamos datos de hora y temperatura. 11 de la noche, 25 minutos. Temperatura media en la zona de Alhama, 21 grados.
2: Oda en Espinela. Mi pueblo no avanza, retrocede. Veo a Alhama dolorido, teniendo orillas y fuentes y un río de agua corriente donde navega el olvido. Cuánto deber incumplido, cuánta promesa vacía, el declive es osadía que a la razón encocora, que llegue pronto la hora del rango que antes lucía.
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1: Soy Jesús Pérez y te traigo la historia de nuestra comarca.
2: Arenas del Rey.
3: Si buscas un lugar donde la historia, la naturaleza y las tradiciones se entrelazan, descubre Arenas del Rey.
2: Situado en la comarca de Alhama de Granada, este municipio destaca por su profunda identidad histórica y su entorno natural de gran valor.
3: Ubicado en el valle del río Cacín, que nace en su término municipal, su territorio ha estado habitado desde la antigüedad, con presencia romana y musulmana, hasta su reorganización tras la Reconquista.
2: La historia de Arenas del Rey quedó marcada de manera decisiva por el terremoto del 25 de diciembre de 1884, que destruyó prácticamente todo el municipio. Gracias a la solidaridad nacional y al apoyo de la corona, el pueblo fue reconstruido a finales del siglo XIX, con un nuevo trazado.

0: trazado urbano, convirtiéndose en un símbolo de superación.
1: En 1973, Arenas del Rey se fusionó administrativamente con los municipios de Fornes y Játar, aunque ambos recuperaron posteriormente su independencia, dejando a Arenas del Rey con su actual delimitación territorial.
0: Hoy, Arenas del Rey mantiene una población vinculada al medio rural, con una economía basada tradicionalmente en la agricultura de vega, especialmente el olivar y el almendro, y en los últimos años en el turismo rural y de naturaleza.
1: Un elemento clave del municipio es el Pantano de los Bermejales, inaugurado en 1958, que se ha consolidado como un espacio de referencia para actividades recreativas, deportivas y medioambientales. Su entorno natural ofrece oportunidades para el turismo rural, la observación de la naturaleza y la práctica de deportes acuáticos, convirtiéndose en un recurso importante tanto para el ocio como para la conservación del paisaje.
0: En su término municipal también se encuentra el punto de información de La Resinera, dentro del Parque Natural de las Sierras de Tejeda, Almijara y Alhama, que ofrece a los visitantes orientación y recursos para explorar este valioso entorno natural.
1: Arenas del Rey combina historia, naturaleza y tradición, ofreciendo un entorno único para vivir y disfrutar.
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0: En Radio Alhama en Internet actualizamos datos de hora y temperatura. 11 de la noche, 43 minutos. Temperatura media en la zona de Alhama, 21 grados.
1: 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Yo no sé cómo ni cuándo llegó la receta a Alhama, pero sí sé que si difícil es igualarla, es imposible superarla.
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0: Barbate es una localidad gaditana enclavada junto al mar, que disfruta de muchos kilómetros de costa. En ellos se encuentra la playa de Barbate, la de Hierbabuena, la de Bolonia, la de Zahara de los Atunes y la de Caños de Meca, próxima al cabo de Trafalgar, protagonista de la batalla del mismo nombre.
1: En 1805, la flota franco-española se enfrenta con los buques de guerra ingleses liderados por Nelson en el cabo de Trafalgar. El combate, perdido a causa de la desobediencia de un almirante francés, se cobró la vida de más de 6.000 hombres. Este desastre fue funesto para Napoleón y supuso la destrucción de la Armada española.
0: Barbate, gracias a su proximidad al mar, es una población eminentemente marinera. Posee un importante puerto pesquero e igualmente una industria conservera y de salazones muy desarrollada.
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1: Bueno, resulta asombroso pensar que algo tan sumamente delicado como, no sé, levantar a una persona mayor de la cama o darle su medicación, pues acabe dependiendo de que un papel cruce varias ventanillas administrativas.
2: Ya, es que suena hasta surrealista, ¿verdad?
1: Totalmente. Y que si ese trámite burocrático se atasca, la atención a los más vulnerables quede, pues, pendiendo de un hilo. Con este escenario arrancamos desde los estudios de Radio Alhama en internet, tomando la palabra tras la introducción que ha hecho nuestro director, Juan Cabezas.
2: Eso es, y vamos a entrar de lleno en un tema muy, muy complejo que hemos extraído recientemente de la sección de política de alhama.com.
1: Exacto, es una noticia que habla sobre el colapso financiero de la ayuda a domicilio en toda la provincia de Granada. Y bueno, es un tema que requiere entender muy bien toda esta cadena administrativa que hay detrás.
2: Claro, porque el dato que, digamos, desencadena toda esta crisis, según leemos en la información de alhama.com, es que la Diputación de Granada, que está gobernada por el Partido Popular, acumula ya 4 meses y medio de retraso en los pagos.
1: ¿4 meses y medio? ¡Madre mía!
2: Sí, 4 meses y medio sin abonar los fondos de este servicio básico a los ayuntamientos. O sea, hablamos de una parálisis total de una financiación que es, bueno, vital para el día a día de los municipios.
1: Pero... a ver un momento. Para comprender bien el mecanismo exacto de este problema, ¿cómo fluye realmente todo ese dinero? Porque imagino que los ayuntamientos, por sí solos, no generan los millones necesarios para mantener esto mes a mes.
2: Que va, que va. Es una cadena de transferencias. Funciona, pues, como un acueducto. Para que nos hagamos una idea, el embalse principal, el que aporta el grueso de los recursos, es la Junta de Andalucía.
1: Vale, de ahí sale el agua, digamos.
2: Exacto. Ese flujo económico pasa luego por una especie de válvula intermedia, que sería la Diputación Provincial, que es la encargada de canalizar y distribuir ese dinero hacia el final del trayecto, que son los ayuntamientos.
1: Claro, y ya son los ayuntamientos los que finalmente pagan a las cooperativas, a las empresas del sector y, por supuesto, a las trabajadoras que van a las casas, ¿no?
2: Eso es. Y el problema ahora mismo es que ese acueducto está completamente seco justo al final del recorrido.
1: O sea, el origen presuntamente tiene agua, tiene fondos, pero los pueblos se mueren de sed financiera porque la válvula intermedia, la Diputación, está cerrada.
2: Sí, la información lo detalla muy bien. Al no abonar la administración autonómica esos recursos a tiempo y al no adelantarlos la institución provincial, pues toda la maquinaria se detiene de golpe.
1: Y esto, claro, está asfixiando económicamente a las localidades, sobre todo a las que tienen una alta demanda de personas dependientes.
2: Sí, es ahí, justo en esa válvula intermedia, donde la oposición está poniendo todo el foco. El Partido Socialista, de hecho, acusa a esta institución provincial de inacción total frente a los municipios y de estar bloqueando la solución.
1: Pues mira, creo que es el momento perfecto para escuchar directamente cómo se formula esta crítica desde la oposición. Damos paso a las palabras de la diputada provincial del PSOE, Paqui Santaella.
3: Ya van 4 meses y medio sin que el PP, tanto de la Junta como de la Diputación,